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1: Son las 6 con 2 minutos.
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0: Son las 6:18.
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0: Son las 6:36.
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1: Son las 6:48.
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1: Son las 7 con un minuto.
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1: Son las 7:17.

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1: Son las 7:29.
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1: Son las 8 con 4 minutos.
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0: Son las 8:16.
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0: Son las 8 con 30 minutos.
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1: Son las 8:56.

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1: En agosto de 2017 por la Asociación de Televisiones Educativas y Culturales Iberoamericanas, con el principal objetivo de apoyar la divulgación de la ciencia, la tecnología y la cultura en la región. El Sistema Universitario de Medios Autónomos transmitirá como sede el noveno aniversario del Noticiero Científico y Cultural Iberoamericano el próximo 9 de agosto para casi 180 medios de más de 20 países. El gobierno federal abrió una consulta pública para definir nuevos lineamientos sobre los derechos de las audiencias en radio y televisión. La propuesta plantea que los medios diferencien noticias, opinión y publicidad, garanticen el derecho de réplica y cuenten con una defensoría de las audiencias. Aunque el gobierno descarta que se trate de censura, el proyecto también contempla sanciones para quienes incumplan las recomendaciones.
2: ¿Usualmente qué contenidos sueles consumir en radio y televisión?
3: En radio y televisión no suelo consumir mucho contenido. De vez en cuando, a veces con mis abuelos o con mi familia, veo un poco las noticias o esa clase de contenido, pero realmente a lo mucho noticias.
4: Pues creo que contenido informativo es lo que más consumo, noticias. Como que las redes sociales ya nos consumieron y en lugar de ver la tele, la radio o así, creo que ya no la pasamos en redes sociales.
2: En ese sentido, ¿conoces algún tema respecto a los derechos de la audiencia sobre, igual, principalmente el derecho de réplica que...?
3: No conozco muy bien los derechos de la audiencia. La verdad no tengo mucha idea sobre cuáles son nuestros derechos.
5: Creo que si no mal me equivoco está el derecho a la información, a que te comuniquen la información, ¿no? Creo que me parece que todos tenemos este acceso a lo que pasa en la sociedad y en todo el mundo.
4: Ahí sí desconozco el tema, no tengo mucho conocimiento en cuanto a los derechos de audiencia, entonces sí, desconozco totalmente el tema.
3: Por ahora creo que lo importante es informar a la población sobre esta ley, y si a alguien le interesa o alguien tiene la duda sobre qué se trata, creo que sería mejor invitarlos a revisar ya sea el Diario Nacional o algún otro medio de una fuente primaria.
1: El Consejo de Seguridad de la ONU dio el primer paso para elegir a su próximo secretario general. 7 candidatos participan en una votación confidencial que marca el inicio de un proceso donde el respaldo de las grandes potencias será determinante. El nuevo titular asumirá el cargo el 1 de enero de 2027 tras la salida de Antonio Guterres. Bueno, y precisamente hablando de este proceso para elegir el próximo secretario general de la ONU que ya comenzó, y aunque la primera votación es solo exploratoria, desde ahora se perfilan los factores políticos que definirán quién dirigirá al organismo a partir de 2027. El peso de las grandes potencias, la posibilidad de que una mujer ocupe el cargo por primera vez y los retos que enfrentan Naciones Unidas son temas clave. Para analizarlos nos acompaña la maestra Erika Moctezuma, profesora investigadora de la Máxima Casa de Estudios. Maestra, bienvenida, y por favor compártanos qué tan decisiva es esta primera votación exploratoria en esta elección del próximo secretario o secretaria general de la ONU.
6: Gracias, muy buenas noches. Me parece que cuando se habla de esta primera votación exploratoria, si bien es cierto, no es vinculante, también es importante señalar que aquí se manifiestan algunos aspectos fundamentales. Primero, identificar al candidato con mayor respaldo inicial. 2, detectar candidaturas con escasas posibilidades. 3, medir el grado de consenso. Y por último, preparar las rondas posteriores, donde están los 5 integrantes de este Consejo de Seguridad Permanente, donde está Estados Unidos, Rusia, China, Francia y Reino Unido. Decía yo que si bien es cierto, no es vinculante, este último aspecto de preparar las rondas posteriores ya se empieza a visualizar si alguno de los integrantes del Consejo de Seguridad, sobre todo los integrantes permanentes, van a poder ejercer su derecho de veto.
1: Doctora, maestra, creo que también es importante que hablemos del papel que juegan precisamente estos 5 miembros permanentes del Consejo de Seguridad y su derecho de veto en este proceso, en qué consiste y también cómo se va a ir dando este proceso.
6: Claro. Vamos a ir a una segunda ronda en donde ya se va a hacer más evidente hacia dónde se inclina y tenemos algo importante porque hay tres candidatos que vienen de América Latina, pero me quiero concretar a lo siguiente. El Consejo de Seguridad, con los cinco integrantes que ya he mencionado, tienen esa facultad de derecho de veto. Quiero señalar lo siguiente, en la segunda ronda, pero en la primera parte de la segunda ronda, se pueden dar tres expresiones, una de aliento, dos de desaliento y tres que no tienen opinión. En esta primera parte se emite el voto, pero no se sabe quién ha votado. Luego después se va a una tercera ronda que tiene que ver con las votaciones de color, y aquí hay dos tipos de papeletas, las primeras cinco papeletas que son de los integrantes del Consejo Permanente y el resto que forma parte, que son otros 10, en total 15. Entonces aquí sí es muy importante, si uno de estos votos tiene desalento o desaliento, el tema central es que esto es igual al derecho de veto, lo que implicaría uno solo de ellos implicaría que es inviable la candidatura y esta no va a prosperar. Eso es importante. Y para ello, entonces, cada uno de los candidatos deberá, de alguna manera, obtener un amplio respaldo de los 15 integrantes del Consejo de Seguridad. Y, por supuesto, que no se ha vetado con este tema del desaliento por ninguno de los cinco miembros permanentes de este Consejo de Seguridad.
1: Doctora, Estados Unidos habla de una ONU más ágil y con menos burocracia. ¿Qué tan viable es una reforma de esta magnitud?
6: Pues mire, yo me iría a las tres reformas que se han dado. Las de carácter administrativo, esas son altamente viables y tiene que ver con situaciones como muy básicas y elementales, como reorganización de oficinas, modernización de la gestión del personal, mejora de los mecanismos de evaluación y transparencia, entre otros. Las reformas presupuestarias tienen una viabilidad media y esta, como todas y todos podemos entender, tiene que ver con negociación y sobre todo con la asignación de recursos que están determinadas por prioridades institucionales. Y la última, la de carácter estructural, esta es con una baja viabilidad. ¿Por qué? Porque aquí se requiere pues la aprobación de una mayoría de los dos tercios de la Asamblea General. Se requiere también la ratificación por dos tercios de los Estados miembros y particularmente la ratificación obligatoria de los cinco miembros permanentes del Consejo de Seguridad. Si uno de ellos decide que no, pues es tan fuerte y tan determinante su voto que la viabilidad de esta reforma estructural pues se considera nula. Entonces me parece que el mundo en el que estamos viviendo, la transición en la que estamos viviendo, haría viable si y solo si están de acuerdo los cinco miembros permanentes para llevar a cabo una reforma de esta naturaleza, es decir, que Estados Unidos, Rusia, China, Francia y Reino Unido estén de acuerdo. Y sabemos que pues este tema no es cosa menor, porque bueno, de estos cinco miembros integrantes, Estados Unidos, Rusia y China, pues ya sabemos las formas en las que se han gobernado y las maneras en que siempre ha habido rivalidad entre esos tres integrantes de los cinco que hay del Consejo de Seguridad Permanente.
1: Finalmente, doctora, y de manera muy breve, América Latina tiene varios candidatos en esta contienda. ¿Esto representa una ventaja real o dependerá exclusivamente de los acuerdos políticos?
6: Me parece que sí hay una ventaja real. Lo diría desde nuestra óptica como pueblo mexicano, pues implicaría a nivel mundial la ruptura de este techo de cristal que mucho ha venido a trabajar nuestra nación y muchas naciones de América Latina. Por supuesto que el hecho de ser mujer no representa ni garantiza el resultado final. Sin embargo, hoy vemos con mucha alegría que si una mujer es elegida, sería la primera desde 1945, cuando se funda la Organización de las Naciones Unidas. Hoy vemos que muchas naciones de América Latina dan un amplio respaldo internacional, por ejemplo, la igualdad de género, el cual se encuentra reflejado en la Agenda 2030 para el tema del desarrollo sostenible, y sobre todo el desarrollo sostenible número 5, que promueve la igualdad entre mujeres y hombres y el acceso de las mujeres a puestos de liderazgo. Desde luego también una mayor participación de las mujeres en la diplomacia y en organismos internacionales, el apoyo de numerosos estados y organizaciones de la sociedad civil, y me parece que hay candidatas altamente calificadas. A lo mejor yo me voy a referir a una de ellas, que es Rebecca Greenspan, cuya trayectoria, bueno, pues es impecable, se ha desarrollado en organismos internacionales y su liderazgo en materia de desarrollo sostenible, del que mencioné hace unos minutos, pues le ha permitido encabezar la primera votación exploratoria del Consejo de Seguridad. a mí me parece trascendente que una mujer ocupara la Secretaría General, porque ha habido propuestas interesantes en materia de igualdad de género, que son principios fundamentales. Y pues por supuesto que esto ha impulsado en los años más recientes a un consenso de carácter internacional sobre la conveniencia de que el máximo cargo de la organización sea encabezado con una mujer. Y esto tiene que ver con una cuestión de género, simple y sencillamente es una cuestión de reivindicación social o de reivindicación a nivel local, a nivel regional, geopolítico y por supuesto a nivel mundial.
1: Maestra, muchísimas gracias por este panorama que nos ha brindado y por supuesto estaremos a lo largo de este proceso consultándole para conocer más y sobre todo ir entendiendo hacia dónde se va orientando esta elección. Gracias, maestra.
6: Al contrario, muchas gracias.
1: Vamos ahora con temas de salud. Y es que desde el 10 de junio el Hospital General de la Huasteca ha realizado más de 380 mastografías gratuitas. El nuevo equipo tiene capacidad para atender hasta 25 pacientes al día y beneficia a mujeres de 13 municipios quienes antes debían trasladarse a otras regiones para acceder a un estudio. El servicio está dirigido principalmente a mujeres de entre 40 y 69 años con el objetivo de detectar oportunamente el cáncer de mama. De acuerdo con el boletín epidemiológico correspondiente a la semana 29, en México los casos confirmados de COVID-19 disminuyeron 76% frente al mismo periodo de 2025. Sin embargo, la positividad mantiene una tendencia ascendente desde mayo. Al 27 de julio el país acumulaba 3.348 casos y 21 defunciones. Hidalgo ocupó el tercer lugar nacional con 117 casos y notificó 6 fallecimientos, la cifra más alta entre las entidades. Es momento de divulgación de la ciencia. Esta noche en Sinapsis, el doctor José Alberto Ariza Ortega nos habla sobre

Los ácidos grasos pueden influir en la expresión de genes relacionados con la inflamación, el metabolismo de lípidos y la función cerebral, ayudando a prevenir enfermedades cardiovasculares, trastornos neurológicos y problemas metabólicos. En México, el ácido docosahexaenoico y el ácido eicosapentaenoico se pueden encontrar en alimentos accesibles y locales, como en el huevo de guajolota, charal, atún, sardina, entre otras especies. También están presentes en productos derivados como aceites de pescado y algunas algas, especialmente cultivadas en regiones costeras del país. Desde el punto de vista económico, la producción del ácido docosahexaenoico y el eicosapentaenoico representan una oportunidad importante. A nivel mundial, el mercado de estos ácidos grasos genera más de 2.500 millones de dólares anuales y México ha comenzado a posicionarse como productor competitivo, especialmente en el cultivo de microalgas, para obtener ácidos docosahexaenoico de origen vegetal, una alternativa sostenible y rentable. Cuidar tu salud con omega 3 no solo la mejorará, sino que también impulsará una industria sostenible y en expansión. Gracias por tu atención. Hasta la próxima.

0: Durante agosto, la máxima casa de estudios realizará Reconociéndonos en las Vejeces, un encuentro con actividades académicas, culturales e intergeneracionales para reflexionar sobre el envejecimiento, combatir prejuicios y promover vejeces dignas. Escuchamos a la doctora Lidia López Pontigo, profesora investigadora del área académica de gerontología.
1: Hemos preparado un programa bastante alternativo y buscando que participen todas las edades. Sin embargo, nuestro foco de atención pues son las personas mayores. Son actividades que desarrollaremos durante todo el mes de agosto en diferentes escenarios. Este año hemos logrado generar vínculos importantes con diferentes instituciones, por ejemplo, lo que es el INAPAM, el módulo de Hidalgo, la Fundación Hidalguense, el Sindicato de Personal Académico, el Sindicato de Personal Administrativo, para trabajar con los jubilados y con quienes quieran asistir a estas actividades. Actualmente estamos viviendo una revolución de la longevidad. ¿Qué significa esto? Que hay un incremento del número de personas mayores y que las personas mayores están viviendo más tiempo. Entonces es importante cambiar la visión de cómo vemos la vejez.
0: Si quieres ser parte de un encuentro que nos invita a mirar las vejeces sin prejuicios, aparte el próximo 7 de agosto, porque la vejez nos involucra a todas y a todos. Conozcamos las actividades, quiénes integran el equipo y cómo participar. Escuchamos a la doctora Lidia López Pontigo.
1: Orgullosamente respaldada por mi cuerpo académico, que es el cuerpo académico de calidad de vida y envejecimiento. También tengo un gran equipo, un staff que son estudiantes del área académica de gerontología y de otras áreas de la universidad. Y por supuesto, me acompañan las personas mayores que son asistentes de usuarias del grupo que tengo, que se llama Aula para Mayores. El 14 de agosto, que estaremos aquí con los compañeros en Fundación Hidalguense, en una clase de cocina, viene una maestra de nutrición, donde va a impartir a las personas mayores interesadas en aprender a hacer postres saludables. Va a estar trabajando con ellos el día jueves 14. El día 28 de agosto, pues cerramos con broche de oro, teniendo un invitado especial, a Julio Argüelles, quien va a estar dando voz a las personas mayores. ¿Cómo pueden saberlo? Pues a través del Facebook de ICSA está el programa. Ustedes pueden consultarlo y no tiene costo. No es necesario que se inscriban, simplemente que ubiquen la actividad y pueden estar presentes en el espacio y en el tiempo.
0: Los juegos, el aprendizaje y las nuevas amistades marcaron el curso de verano Garza Kids 2026. Este es un reporte Suma de Frida Morales.
2: Este viernes concluyó el curso de verano Garza Kids, organizado por la Dirección de Promoción Deportiva de la Universidad Autónoma del Estado de Hidalgo, que durante una semana llenó de experiencias a hijas e hijos del personal universitario.
3: Que es de una gran ayuda para nuestros trabajadores administrativos y académicos, poderles apoyar aunque sea

0: un poquito en los tiempos que es complicado dejar a los hijos, bueno, que están de vacaciones, no tenemos quien no los cuide, y pues esta es una iniciativa, repito, de promoción deportiva que sirve de apoyo primeramente para los padres y después para que los niños aprendan, se diviertan, conozcan gente y pues vayan abriendo el panorama que les rodea.
1: La culminación de este curso de verano estuvo llena de sorpresas, con un show de payaso que las niñeces disfrutaron en compañía de madres y padres de familia.
2: Pues es innumerable las sonrisas primero de los niños y niñas que ya vimos, no solo en la clausura, sino durante toda la semana. Mucha alegría de ellos, pero también de los papás que nos agradecen, que nos dicen que quisieran venir el siguiente año, que, bueno, tantas situaciones que se han vivido en esta semana que la verdad todos estamos muy contentos.
1: Desde hace 7 años, este curso de verano se ha convertido en uno de los predilectos para la comunidad Garza. Este año no fue la excepción.
3: Fueron más de 50 niños, actividades deportivas y recreativas como es voleibol, básquetbol, taekwondo, tochito bandera, handball, igual también recreativas como comiendo sano, cuidando tus emociones, cuidando tus posturas, archivo general, robótica, también igual manualidades que lo dio el voluntariado universitario.
1: De esta manera, con las impresiones de las familias y de las niñeces, terminó una edición más de Garza Kids.
4: El promover la vida saludable y hacer nuevas amistades en esta época, hay más niños que vivieron la pandemia, creo que es muy, muy importante y este tipo de actividades son muy buenas para los niños.
5: ¿A quién conociste tú?
6: A una amiga que se llama Luna.
5: ¿Sí, qué fue lo que más te gustó?
6: Jugar.
7: La verdad es que le gustó mucho a ella, inclusive ahorita me acaba de decir que no se quería ir, lástima que ella solo fue una semana, pero hizo muy grandes, muchas amistades ella. Y pues eso yo creo que es la parte importante, ¿no? Que también empiece a formar lazos con otras personas.
8: Aparte de que hice amigas, me gustó mucho de las actividades.
1: Con imágenes de Eric Vadillo, reportó para Suma Noticias, Frida Morales.
9: Continúan los trabajos de pavimentación hidráulica en la calle 16 de septiembre de la colonia Periodistas aquí en Pachuca. Se mantendrán estos trabajos hasta inicios de 2027. Recuerda tomar vías alternas para que no te tome por sorpresa. Frida Morales recorrió esta calle.
1: El pasado 9 de julio iniciaron las obras de pavimentación hidráulica en la calle 16 de septiembre de la colonia Periodistas en la capital hidalguense. Esto de acuerdo con el fallo de la licitación pública emitida por la Secretaría de Infraestructura Pública y Desarrollo Urbano Sostenible. El tramo comprende desde la calle Felipe Ángeles hasta el entronque con el viaducto Río de las Avenidas. Es importante mencionar que la inversión para estos trabajos será de alrededor de 5 millones de pesos y se contempla que se realice en un periodo de 185 días naturales, lo que estaría dando la fecha de término el 9 de enero del 2027. Las obras complementarias que serán por parte de esta pavimentación hidráulica son el cambio de drenaje sanitario, así como de las descargas domiciliarias para garantizar el buen funcionamiento y uso de esta vialidad. Nosotros le daremos seguimiento para ver cómo avanzan estas obras que se prevé terminen a principios del siguiente año.
9: En la avenida Madero de Pachuca continúan también los trabajos de rehabilitación y aunque se reporta un avance del 70%, la circulación todavía está limitada a 2 carriles con las consecuentes afectaciones para quienes transitan diariamente por la zona. Jimena Gómez nos tiene los detalles.
10: El pasado 10 de abril comenzaron las actividades de pavimentación con concreto hidráulico de la avenida Madero. Esta actividad está a cargo del contratista Giovanni Hernández Hernández con un presupuesto mayor a 38 millones de pesos. Las actividades consisten en 184 días naturales hasta octubre del presente año. Preguntamos a la ciudadanía lo que ha vivido durante este periodo y estos son los testimonios.
11: He llegado tarde a mi trabajo y sí hay muchos cambios en horarios y todo. Si antes la agarraba en gobierno, pues fíjense que ahorita una cuadra tenemos que agarrar la combi y luego pues con tanto tráfico. Y sí, sí es difícil para todo. Yo creo que no nada más para mí, para toda la ciudadanía.
12: Sí, hubieron unos días en los que clientes nos comentaban que no podían pues pasar y así. pero gracias al cielo, como estoy en la esquina, pues todavía llegaban, pero sí, varios de los locales que están aquí al lado, pues ya no abrían.
13: Sí, sí, nos afectó un poquito las ventas. Tuvimos que tener redes sociales, TikTok, muchas cosas para, pues para poder hacer que la gente viniera a visitarnos.
10: Sí.
9: Vamos con información en materia de seguridad. Un cateo en la colonia Sacamulpa, en Atotonilco de Tula, dejó el aseguramiento de 80 mil litros de combustible presuntamente ilegal. En el predio también fueron localizados 11 autotanques, un tractocamión, 12 vehículos, de los cuales 6 contaban con reporte de robo, cisternas, contenedores, mangueras de alta presión y más de 500 dosis de sustancias ilícitas. Todo quedó a disposición de la autoridad, sin embargo, no se informó sobre personas detenidas durante el operativo. Los reportes de personas desaparecidas en Hidalgo alcanzaron 2.912 casos en los últimos 4 años, frente a los 946 registrados en el periodo anterior. Aunque la Comisión de Búsqueda afirma haber localizado a 8 de cada 10 personas reportadas, 544 continúan desaparecidas y los casos de menores de edad van en aumento. La Policía Municipal de Ixmiquilpan recuperó varias motocicletas con reporte de robo y resguardó otras por faltas administrativas. Las autoridades difundieron imágenes de las unidades para localizar a sus propietarios. Quienes busquen su vehículo deberán acudir a las instalaciones de seguridad pública municipal, presentar la documentación correspondiente y dar seguimiento al proceso de devolución. La recuperación de estas unidades ocurre en un contexto de incidencia delictiva al alza. Entre enero y junio de 2026, Hidalgo registró 620 robos de motocicletas, según el Secretario Ejecutivo del Sistema de Seguridad Pública Nacional. De ese total, 534 fueron cometidos sin violencia y 86 con violencia. Pachuca encabeza los registros con 104 casos, le siguieron Tulancingo con 93 y Tizayuca con 79. En conjunto, estos tres municipios concentraron casi el 45% del total estatal. Volvemos a Ixmiquilpan, donde hasta los cactus se llevaron. Cámaras de seguridad captaron a dos hombres cuando presuntamente sustraían varias plantas colocadas afuera de un comercio en la calle San Antonio. Las imágenes circulan en redes sociales y hasta el momento no se ha informado sobre personas detenidas. 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Hacemos una pausa, regresamos en unos instantes.
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10: Son las 9 con 29 minutos.
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0: La ceremonia de abanderamiento del equipo integrado por estudiantes y profesores tutores. Águeda Venegas de la Torre, investigadora de la máxima casa de estudios, advirtió que los archivos municipales en el estado enfrentan riesgos por falta de condiciones adecuadas para su conservación. La pérdida de estos documentos representa un daño a la memoria histórica de las comunidades, por lo que urge su clasificación, cuidado y digitalización. Ciudad Universitaria Tulancingo no solo es un espacio académico, también funciona como corredor ecológico para al menos 47 especies de aves nativas y migratorias. Un monitoreo realizado entre 2021 y 2023 documentó 5 especies protegidas por la norma ambiental, 3 en categoría de amenaza y 2 bajo protección especial. Su presencia permite evaluar la calidad del entorno y definir acciones para conservar este refugio urbano. Ni el intenso calor de la Huasteca ha detenido la creación del mural en el edificio de Justicia Alternativa en Huejutla. Carlos Bale Sáenz, docente Garza, suma su talento al de artistas de la región para dar vida a una obra que retrata su identidad, sus colores y su memoria. A pesar de las jornadas exigentes bajo el sol, cada trazo acerca el resultado final. Un mural huasteco creado por manos huastecas.

Este martes 4 de agosto, el Movimiento y la Expresión Corporal tomará los pasillos del Centro Cultural Universitario La Garza con la presentación de Fusiforme, agrupación de danza de la Universidad Autónoma del Estado de Hidalgo. La función comenzará a las 5 de la tarde como parte del Martes Cultural. La entrada será libre, pero con cupo limitado, así que llega temprano y disfruta de esta propuesta escénica. Saca tus mejores pasos y déjate llevar por el ritmo. El próximo 5 de agosto regresa el miércoles de danzón con música en vivo del ensamble universitario Leví. La cita será a las 6 de la tarde en la explanada del Centro Cultural Universitario Víctor Manuel Ballesteros García. Una tarde para bailar, recordar y disfrutar. Este agosto la historia cobrará vida en el Centro Cultural Universitario La Garza con visitas guiadas teatralizadas para toda la familia. Personajes del pasado acompañarán al público por un recorrido lleno de teatro, patrimonio y sorpresas. La entrada será gratuita, pero el cupo es limitado. Consulta las fechas y reserva tu lugar a través de las redes sociales del recinto. ¿Crees que ya lo has visto todo en el teatro? La pesadilla de una noche de verano de Oscar Liera te llevará detrás del telón con una comedia irreverente llena de enredos, ambiciones y mucho humor. Las funciones serán todos los sábados y domingos de agosto a las 5 de la tarde en la sala J. Pilar Licona del Centro Cultural Universitario La Garza. La entrada será gratuita. ¿Y qué cree? Los más pequeños también tendrán su propia aventura teatral. Manti, las aventuras musicales de una cobijita, invita a toda la familia a cantar, reír y dejar volar la imaginación. Habrá funciones todos los sábados de agosto a las 12 del día y los domingos a la 1 de la tarde en el Centro Cultural Universitario La Garza.

0: Este sábado se realizará el Festival Sabor a Hidalgo con la participación de 37 municipios. La plaza principal de Zempoala concentrará cocina tradicional, artesanías, recorridos y actividades culturales de 10 de la mañana a 8 de la noche. Una muestra de la variedad de sabores que existe en las distintas regiones del estado. Real del Monte ya vive la edición 26 del Festival de la Plata, una celebración que reconoce el talento y la tradición de sus artesanas y artesanos. Hasta el 2 de agosto, más de 200 expositores ofrecerán joyería, artesanías y gastronomía, además de conciertos, talleres y actividades culturales para toda la familia. El gobernador Julio Menchaca aseguró que si existen contratos vigentes, las corridas de toros tendrán que realizarse, aunque su promoción será prudente ante la consulta ciudadana de 2027. Además, reiteró su postura personal en contra de la tauromaquia y señaló que la Plaza Vicente Segura debe tener más usos que uno al año. ¿Quieres formar parte de la Feria de San Francisco Pachuca 2026? El preregistro para solicitar un espacio comercial abrirá este lunes 3 de agosto a partir de las 10 de la mañana. Las personas interesadas deberán completar el formulario correspondiente a su giro, ya sea para la zona gastronómica o el pabellón comercial. La convocatoria completa puede consultarse en los canales oficiales de la feria. Tras los cuestionamientos por la designación de la titular del órgano interno de control del Instituto Estatal Electoral, el Congreso Local aseguró que el proceso se realizó con apego a la ley y bajo criterios previamente aprobados. El Poder Legislativo sostuvo que las decisiones se tomaron dentro de sus atribuciones y con certeza jurídica. Ricardo Trevilla, el secretario de la Defensa Nacional, aclaró que desde 2008 no se tiene ninguna relación con las escuelas militarizadas del país. Además, recordó que el uso indebido de uniformes, insignias o grados militares constituye un delito. La dependencia informó que ya ha emitido advertencias a planteles que utilizaban indumentaria similar a la del ejército.
1: Sí hay una disposición, ahí está en el Código Penal Federal. Un artículo en donde se prohíbe que se utilicen uniformes, insignias,
2: grados también.
1: Grados inclusive. Y en el caso específico de Puebla, sí hubo un plantel que utilizaba uniformes muy parecidos a los de los cadetes, bueno, idénticos. Y la Secretaría de Defensa Nacional sí mandó un oficio, una carta, haciéndole saber la situación en que estaba en que estaban incurriendo en algo ilegal y nos coordinamos con ellos y asesoramos, pero sí existe esa disposición.
0: El gobierno federal informó la detención del R1 identificado como presunto autor intelectual del asesinato del alcalde de Uruapan, Carlos Manso. Según las primeras investigaciones, el crimen habría sido ordenado tras una presunta confrontación del edil con un grupo delictivo. El secretario de Seguridad, Omar García Harfuch, aseguró que el móvil aún se investiga y dependerá de las declaraciones del detenido.
3: Por ejemplo, cuando la Secretaría de la Defensa Nacional o Guardia Nacional tenía varias detenciones, pues obviamente el alcalde a veces estaba presente, hacía alusiones al grupo criminal. Sin embargo, pues es un crimen sumamente cobarde atribuido a esta célula criminal que decidió quitarle la vida. Entonces ya se irá acreditando exactamente el móvil conforme avancen las investigaciones, pero los primeros detenidos, declaraciones, todo eso es lo que han mencionado. Faltan las declaraciones del principal detenido, que es el del día de ayer.
0: Las misiones de regreso a la Luna por parte de diferentes potencias mundiales se han convertido en un objetivo a corto plazo. A su vez, hay un propósito particular de la NASA y las agencias espaciales privadas, que es instalar una base lunar para impulsar el viaje al planeta Marte. Para el geólogo planetario del Centro de Astrobiología de España, Jesús Martínez Frías, el regreso a la Luna podría ser una realidad en unos cuantos años.
4: Es verdad que ha habido muchos años ese salto temporal, pero también la gente tiene que saber que a la Luna no se ha ido solamente una vez, sino seis. A la Luna se ha ido seis veces de manera tripulada. Ha habido 12 astronautas que han pisado la Luna y luego ha habido decenas de misiones robóticas, no solamente de la NASA, sino de otras agencias, de China, de la India, de Rusia. Es decir, la Luna ha estado continuamente siendo investigada de manera robótica, pero claro, había una cierta peligrosidad, un riesgo, y además era muy caro. El logro se había conseguido en varias ocasiones, y ahora estamos en el momento en que volvemos. También estamos en una especie de nueva Guerra Fría, ¿no? No exactamente igual que antiguamente con la antigua URSS, pero sí es verdad que China es una superpotencia extraordinaria, y hay una contienda tremenda y hay problemas geoestratégicos interesantísimos sobre el tema, porque no deja de ser un hito también político, ¿no? Y eso pues también es un revulsivo que hace que estemos en este momento en el que regresamos a la Luna para establecernos. De acuerdo con el proyecto Artemis o Artemisa, hay un plan que sigue una serie de fases, igual que ocurrió con Apolo. Y bueno, ahora mismo estamos en una de las fases en la que para el 2028, es decir, dentro de solo de 2 años, puede haber un retraso de 6 meses o tal vez de 8 meses, se van a empezar los trabajos de establecimiento en la Luna.
0: La NASA mantiene un plan para establecer una base lunar permanente en la Luna en los próximos años, dividido en 3 fases. Jesús Martínez Frías, geólogo planetario y astrobiólogo, explica qué detonará para la ciencia este tipo de proyectos espaciales y si esta generación será testigo de la llegada al planeta Marte.
4: No, pero a mí hay un aspecto que me parece muy interesante para la futura generación, aparte del hito de que la vida pueda saltar por fin de un planeta a otro, ¿no? Que no deja de ser un éxito de la evolución, un éxito de la vida, ¿no? La vida continuamente ha ido extendiéndose desde el fondo de los mares y los océanos a los continentes, a Tierra, a la atmósfera, y nosotros estamos siendo testigos privilegiados de esa salida de la vida al espacio. Realmente en este siglo estamos viviendo un momento que formará parte de las enciclopedias en el futuro, y estamos siendo testigos de ello. Por lo menos los de mi edad hemos conseguido ver a Gagarin, la llegada a la Luna, y si el cuerpo lo permite, tal vez también el regreso a la Luna y la llegada a Marte, ¿no? Que va a costar mucho más trabajo y más tiempo, pero la llegada sí la podemos ver, ¿no? Dentro de, pues tal vez estamos en el 2026, yo he estimado que para el 2035-2040 podríamos estar en disposición de una primera misión marciana, ¿no?
0: Continúan las vacaciones de verano y hoy ha iniciado la Expoferia de Tulancingo. Te invitamos a que estas actividades las vivas de forma responsable, no nada más en el asistir a ciertos lugares o el consumo de algunas bebidas, sino también de forma responsable en cuanto a la parte económica. Recuerda que se acerca el regreso a clases y lo hemos platicado contigo, barato no es. Así que por favor, disfruta de manera responsable de este fin de semana, de estas vacaciones, de esta feria, y por supuesto sigue también disfrutando de nuestra programación a través de la radio y televisión pública con autonomía universitaria. 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Que tengas una excelente noche, un muy buen fin de semana. El lunes tenemos una cita a las 3 de la tarde en la radio y televisión pública con autonomía universitaria.
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8: Son las 9:43.
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Hola, ¿qué tal? Buenas noches. Les saludo con gusto y les doy la bienvenida a una emisión más de Vinilo Nocturno, este espacio donde compartimos con usted mayormente algo de jazz, algo de blues. Hoy tenemos rock and roll. Vamos a escuchar a Joe Satriani. Voy a compartir con usted este álbum llamado Surfing with the Alien. Ojalá lo disfruten. Surfeando con el Alien, así se llama en español. Así se llama también el primer tema que acaba de sonar. Y ahora vamos a escuchar el segundo tema de este álbum. Pero antes yo le voy a compartir nuestro número de cabina como en cada emisión, para que nos deje su mensaje, su comentario, su saludo, su sugerencia. Es el 771-111-5629. Ahí lo tienes, se lo comparto para que nos mande su mensaje de texto, nos mande un mensaje de voz y vamos a estar pendientes de lo que usted nos escriba. También vamos a agradecer, como en cada emisión, a la maestra Claudia Noemí Muñoz Sarabia, subdirectora de Suma, al licenciado Alfredo Barrón Silva, director de Suma Radio, al licenciado Ignacio Cárdenas Roldán, director general de Suma, y a René Martínez Galena, director de Suma Radio San Bartolo. Nos vamos con este tema que se titula Ice Nine, Hielo 9. Está raro ese nombre, ¿eh? Pero vamos a escuchar este tema. Yo le invito a que siga en sintonía de esta frecuencia universitaria.

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1: Son las 10 en punto.
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10: 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Los pantalones de mezclilla son un clásico, pero no todos te ofrecen la misma calidad. Hoy te revelamos cuáles de los 30 modelos que analizamos son realmente los más duraderos.
11: Además, si ya estás planeando una escapada, en nuestra sección de finanzas personales te decimos cómo evitar que los gastos sorpresa arruinen tu presupuesto.
10: Toma el control de tu dinero y haz las mejores compras.
11: Quédate en Revista del Consumidor Radio.
12: Revista del Consumidor.
11: ¿Sabes cómo surgió la mezclilla? Este tejido, conocido mundialmente como denim, toma su nombre de una ciudad al sur de Francia llamada Nimes, donde comenzó a fabricarse en el siglo XVI. Tradicionalmente, la mezclilla se fabrica con algodón tejido de sarga, que le da esas clásicas líneas diagonales y gran durabilidad.
10: Por eso, durante el siglo XIX, estos pantalones se popularizaron entre mineros y obreros que realizaban trabajos pesados. Con el tiempo, dejaron atrás las minas para conquistar la cultura popular.
11: Y aunque hoy forma parte de la moda cotidiana, en años recientes, la industria textil ha buscado producir la mezclilla de manera más sostenible mediante tecnologías que reducen el consumo de agua, utilizan fibras recicladas y emplean procesos menos contaminantes. Gracias a ello, continúa siendo una prenda básica que ha acompañado a distintas generaciones durante más de un siglo.
10: Por eso el Laboratorio Nacional de Protección al Consumidor analizó su calidad, resistencia y durabilidad.
13: Hola, ¿qué tal? Soy el ingeniero Luis Armando Juárez Mendoza, del área textil del Laboratorio Nacional de Protección al Consumidor, donde realizamos un estudio de calidad de pantalones de mezclilla para caballero. En esta ocasión analizamos 12 marcas con 30 modelos, de los cuales 13 son en 100% algodón y los 17 restantes fueron en mezcla de algodón con poliéster y elastano. Se realizaron los siguientes ensayos: información al consumidor, acabados, determinación de la masa por unidad de área, resistencia a la tracción, resistencia al rasgado, cambio dimensional, la determinación del torque y elasticidad o deformación del pantalón. ¿Pero qué les parece si vamos a ver los resultados de este estudio de calidad de pantalones de mezclilla?
11: Todos los modelos analizados cumplen con su información comercial, con su declaración de fibras y con su prueba de acabados. En el caso de los pantalones de tela 100% algodón,
10: en la prueba de durabilidad, un modelo de la marca Silver Plate calificó con excelencia.
11: Los 5 modelos que se encogieron ligeramente después de 3 ciclos de lavado son Cimarrón Jeans, Furor, Oji y 2 de Silver Plate. Ahora continuamos con los resultados para los 17 modelos fabricados con tela a base de mezcla de fibras. Al igual que en la categoría anterior, todos los modelos cumplen con su información comercial, con su declaración de fibras y obtuvieron una calificación de excelencia en la prueba de acabados.
10: En las pruebas de resistencia, 3 modelos destacaron como los más duraderos del análisis: 1 de la marca Levi's y 2 de Oggi.
11: Un modelo de la marca Lee y otro de Oggi se encogieron ligeramente.
10: Respecto a la talla, estos modelos resultaron resultaron ser un poco más grandes de lo que indican en la etiqueta. Tres de la marca Oki, uno de Member's Mark, uno de Furor, uno de Big John y uno de Silver Plate. Antes de comprar un pantalón de mezclilla, toma en cuenta las siguientes recomendaciones.
13: Es muy importante que al comprar un pantalón, tú lo laves, ya que todas las prendas, inclusive los pantalones de mezclilla, son lavados con colorantes. Estos colorantes llevan químicos que aún así, si la empresa no hace un lavado correcto, se van a quedar impregnados y cuando te lo pongas o coloques, ya que este producto va directamente a la piel, puede llegar a irritar. La diferencia en tallas que pueden presentar los diferentes tipos o cortes de los pantalones es precisamente debido a eso, al corte que cada diseñador de la marca presenta. Pero algo muy importante que debe respetar es la cintura. En la etiqueta te informa esa talla. Y el largo, hay algunos pantalones que tú vas a encontrar 34x32. El primer número te indica la talla, que es el contorno de la cintura, y el segundo número te indica la longitud del costado de la pierna. Si la mezclilla de tu pantalón es más gruesa o delgada, no es un indicativo de que va a resistir más o menos. Eso va a depender del gusto de la persona, pero el pantalón de mezclilla te va a ofrecer más resistencia si viene acompañado con poliéster, pero va a ser cuestión de gusto. Si quieren tener mayor información sobre el estudio de calidad de pantalones de mezclilla para caballero, consulten la revista del consumidor, ya sea impresa o digital.
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11: Las vacaciones de verano son una oportunidad para descansar y convivir, pero también pueden convertirse en un gasto importante si no se planean con anticipación. Para que puedas disfrutar con tranquilidad, un paso importante es gestionar tus finanzas. Por eso, antes de armar las maletas, el primer paso es sentarte con lápiz y papel. Presta atención.
10: Lo primero que debes hacer es elaborar una lista de verificación que te ayude a definir las características de tu viaje. Esto te ayuda a organizarte y anticipar algunas necesidades, además de asegurar que la experiencia sea satisfactoria para todas y todos.
11: Una vez que tengas la lista, es recomendable elaborar un presupuesto. Contar con una estimación de gastos detallada para cada rubro de tus vacaciones, de acuerdo a tu capacidad económica, te ayudará a mantener el control y a tomar decisiones responsables.
10: Para que no se te escape nada, toma nota de los gastos claves que debes considerar para tu viaje. El transporte. Los costos varían dependiendo del medio de transporte que elijas para desplazarte. Si viajas en autobús o en avión, considera los boletos viaje redondo y los traslados al aeropuerto o terminal de autobuses.
11: Si viajas en auto, la plataforma Mapir traza tu ruta o rutas punto a punto de la Secretaría de Infraestructura, Comunicaciones y Transportes puede ser muy útil, ya que te permite calcular con precisión el costo de las casetas, el consumo estimado de combustible y los tiempos reales de traslado en carretera. No te olvides de considerar los gastos de comida y bebida durante el traslado. Las paradas técnicas en la carretera o los antojos en el aeropuerto también suman.
10: También agrega el costo total de los días que te vas a hospedar en el destino.
11: Considera los desayunos, comidas y cenas durante el viaje.
10: Dependiendo del tipo de viaje que quieras hacer, pueden surgir otros gastos. Por ejemplo, si decides contratar algún tour, pagar alguna entrada a espectáculos y, por supuesto, las compras de regalos y recuerditos para la familia.
11: También es recomendable para cualquier trayecto contar con un seguro de viaje. Sin embargo, se vuelve indispensable si realizas viajes internacionales.
10: Es muy importante que tengas un fondo que puedas destinar para imprevistos. Más vale prevenir.
11: Está claro que para que las vacaciones sean un descanso y no un dolor de cabeza, la clave de todo está en planear. Por ejemplo, un tip buenísimo de seguridad es que si vas a usar tus tarjetas de débito o crédito, digitalizarlas en tu celular es más seguro para viajar.
10: Y es que dependiendo del plan que elijas, hay detalles que hacen toda la diferencia. Si tu destino es la playa, antes de reservar, no olvides comparar precios. No te vayas con la primera opción. Además de los paquetes todo incluido, busca alternativas más económicas. Y si puedes, aprovecha las temporadas de menor demanda turística. Tu bolsillo te lo va a agradecer. Y recuerda que es muy importante respetar las zonas protegidas.
11: Ahora, si lo tuyo tuyo es el turismo cultural y vas a visitar un pueblo mágico, puedes consultar el catálogo de los 177 pueblos mágicos que te permitirá investigar la gastronomía y sus lugares más representativos para que no te pierdas de nada. Compara las líneas de transporte y reserva tu hospedaje y los recorridos con anticipación.
10: Ahora hablemos de cómo nos vamos a mover. Si viajas en automóvil, es indispensable hacer una revisión básica al vehículo antes de salir. Ya en camino, todas y todos deben viajar con el cinturón de seguridad y respetar los límites de velocidad y las señalizaciones. La seguridad es primero.
11: Si vas a viajar en autobús, tómate el tiempo de comparar las categorías y costos de las distintas líneas de autobuses para elegir la que más te convenga. Al subirte, conserva muy bien tu comprobante de equipaje y lleva un botiquín con medicamentos básicos.
10: Y finalmente, si viajas en avión, el secreto para ahorrar es comprar los boletos con anticipación. Al igual que en el autobús, guarda bien tus comprobantes de equipaje y mantén siempre a la mano tu identificación oficial y tu pase de abordar.
11: Ahora ya lo sabes, planear tus vacaciones es la forma más inteligente de divertirte. Prepara tu presupuesto y viaja seguro.
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11: Son las 10 con 11 minutos.
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Gracias a quienes siguen con nosotros en esta nueva emisión de Vinilo Nocturno. Estamos escuchando a Joe Satriani con este álbum titulado Surfeando con el Alien, Surfing with the Alien. El tema que acaba de sonar se llamó Always with Me, Always with You. Ojalá lo hayan disfrutado, es más calmado a comparación de, pues, del resto de temas, es más como una balada. Y le platico que esto que acabamos de escuchar y el primer y la primera canción, la primera melodía que compartimos con usted, escuche, superan los 30 millones de reproducciones. 30 millones. Llama la atención porque pues son temas instrumentales, son temas donde pues el protagonista no es un cantante, no es una cantante, es una guitarra eléctrica. Pero no es cualquier guitarra eléctrica. Le voy a contar por qué no lo es. Y es que Joe Satriani es considerado maestro de maestros. Escuche este dato, él empieza a dar clases a los 18 años en Berklee, que es de las escuelas más reconocidas de música. Y entre sus alumnos se encuentran ni más ni menos que varias de las leyendas de la guitarra eléctrica. Estamos hablando de Steve Vai, Kirk Hammett, el guitarrista de Metallica, también Larry Lalonde de Primus, Alex Skonik de Testament y también David Brayson de Counting Crows. Steve Vai lo hizo famoso cuando en 1986 dijo en entrevistas: mi profe es mejor que yo. ¿A usted qué le parece? Ya escucharemos en otras emisiones a Steve Vai, otro guitarrista también muy, muy brillante, muy interesante, muy prodigioso. Pero pues creo que la importancia de Joe Satriani justamente radica en ser el punto de partida para todos estos personajes. Le voy a platicar también acerca de este álbum que estoy compartiendo con usted. La versión que yo le estoy presentando en este momento sale en el año 2020, pero el disco originalmente se publica en el año 1987. Y se dice que cambió la guitarra instrumental. Escuche usted, su segundo disco, ¿cuál es este? Es considerado uno de los mejores discos de guitarra instrumental de la historia. Vendió platino, ¿qué le parece eso? Temas como el que acaba de sonar, Always With Me, Always With You, y el que sigue, Satch Boogie, demostraron que una guitarra podía cantar, llorar y volar. ¿Qué le parece? Por eso estos títulos de los temas que pues varios ya incitan a una aventura, ya nos describen un poco acerca de lo que puede pasar. Mick Jagger lo llamó para su primera gira solista en el año de 1988. ¿Qué le parece eso? Por cierto, el fondo que suena en este tema es justamente una canción de Mick Jagger, interpretada por Mick Jagger. Y nos vamos a escuchar una canción más. Pero antes yo le voy a invitar a que descargue la aplicación Suma UAEH para que pueda sintonizar cualquiera de nuestras estaciones o ver nuestro canal de televisión en cualquier parte del mundo donde usted cuente con servicio de internet. Vamos con el siguiente tema, es Satch Boogie, ya estaremos de regreso.

Gracias a quienes siguen en sintonía con nosotros. Estamos escuchando a Joe Satriani con este tema llamado Satch Boogie. Le voy a platicar un poco más acerca de él y de su trayectoria. Escucha este dato. Él tiene 15 nominaciones al Grammy y más de 10 millones de discos vendidos. ¿Qué le parece eso? Todo esto con su guitarra eléctrica. Él nació un 15 de julio de 1956 en West Louis, Nueva York. Está activo desde 1978. Él es apodado Satch y también, Miguel le contaba, maestro de maestros. Y con respecto a estas 15 nominaciones, está a Mejor Actuación Rock Instrumental y también tiene 6 discos de oro y 6 de platino. ¿Qué te parece ese dato? Dominó técnicas como el taping, los manos, técnicas en las que pues igual hizo varias aportaciones. El legato es una técnica que también utiliza bastante Satriani. Sweet picking y también Tab Harmonics. ¿Qué le parece eso? También le platico que su vida dio un giro tras la muerte de Jimi Hendrix. Escuche esto, él tenía 14 años y estaba entrenando fútbol americano cuando le dijeron que Jimi Hendrix murió. Esto pues en el año de 1970. Fue con su coach y dijo: renuncio, voy a ser guitarrista. Se encerró en su cuarto y no salió hasta convertirse en un virtuoso. Así es como lo cuentan, ¿eh? Es una historia interesante, potente, ¿eh? Si me lo preguntas, es una historia potente. Él estudió con Billy Beur y también Lenny Tristano. Esto, pues, más relacionado con el jazz. Ahora vamos a escuchar un tema más. Vamos a seguir compartiendo con usted este disco llamado Surfeando con el Alien. Esto se llama Circles. Vamos a disfrutarlo. Ya estaremos de regreso. Yo le invito a que siga con nosotros a través de esta frecuencia universitaria.

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1: Son las 10 con 29 minutos.
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Gracias a quienes siguen con nosotros a través de esta frecuencia universitaria. Acabamos de escuchar dos temas de este álbum de Joe Satriani que estamos compartiendo esta noche con usted. Hablamos de Lords of Karma y también de Midnight. Ojalá los hayan disfrutado junto con nosotros. Estos temas pues superan el millón de reproducciones. Y pues Midnight supera los tres, casi tiene cuatro. ¿Qué le parece eso? Son canciones pues muy gustadas, definitivamente. Pues el maestro de maestros sabe cosas, ¿no? Es evidente aquí que trae todo el oficio de la guitarra eléctrica. Ojalá esté disfrutando estos temas que preparamos para compartir esta tarde con usted. Yo le voy a compartir nuevamente nuestro número de cabina para que nos deje su mensaje, su sugerencia. Es el 771-111-5629. De igual manera le invito a que nos siga y a que nos escriba a través de nuestras diferentes redes sociales. Nos vamos a ir a un breve corte. Vamos a regresar escuchando el último tema de este álbum y ya estaremos despidiendo en unos minutos esta nueva emisión de Vinilo Nocturno. Yo le invito a que siga con nosotros a través de esta frecuencia universitaria.

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2: Son las 10 con 45 minutos.
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Y con este tema es que nos estamos despidiendo. Gracias a quienes se mantuvieron con nosotros a través de esta emisión de Vinilo Nocturno. Esto se llama Echo. También es de este álbum titulado Surfeando con el Alien. Y nos vamos a despedir con un tema más y un fragmento de otro. Mi nombre es Dan Cabrera y fue un gusto haber compartido con usted algo de música una noche más. Vamos a agradecer también a la maestra Claudia Noemí Muñoz Arabia, subdirectora de Suma, al licenciado Alfredo Barrón Silva, director de Suma Radio, también al licenciado Ignacio Cárdenas Roldán, director general de Suma, y a René Martínez Galeana, director de Suma Radio San Bartolo. Esto se llama Summer Song, canción de verano, y también Flying in a Blue Dream, volando en un cielo azul. Vamos a escuchar un fragmento de esta última y ya nos escuchamos a la siguiente.

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3: Son las 11 con 2 minutos.
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0: Bienvenidas y bienvenidos sean todos ustedes a este espacio que lleva por nombre En Vanguardia, en donde nuestra finalidad es compartir algunos de los logros y avances de nuestra máxima casa de estudios, la Universidad Autónoma del Estado de Hidalgo. Antes de comenzar, agradecemos y reconocemos el trabajo de nuestras compañeras y compañeros operadores de Suma Radio, quienes reciben y replican esta señal que se genera y produce desde Suma Radio Tulancingo. Adán Zúñiga en Actopan, Federico Hernández en Huejutla, Edgar Santos en Pachuca, Vladim Martínez en Zimapán, aquí en Tulancingo muchas gracias a Luis Osorio, de igual manera a José Jesús Santos en la Sierra Otomitepegua, quien en un horario diferido pero también comparte esta emisión con su valiosa audiencia en Suma Radio San Bartolo Tutotepec. Agradecemos en la producción a nuestro compañero Santiago Castillo, al micrófono le saluda Erika Guevara y es así como nosotros iniciamos una emisión más de En Vanguardia.
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0: Para comenzar, nos enlazamos hasta la Huasteca Hidalguense, donde tenemos la oportunidad de saludar a nuestro compañero Cele Bautista, quien tuvo la oportunidad de platicar con el licenciado Daniel Abraham Mondragón, secretario académico de la Escuela Superior de Huejutla, y nos comparte información relevante sobre los cursos de inducción a la vida universitaria. Adelante, Cele, te escuchamos.
3: Hola, ¿qué tal, compañeras y compañeros de Vanguardia? Les saluda con mucho gusto Cele Bautista desde Suma Radio Huejutla, para compartirles que en la Escuela Superior de Huejutla se están realizando ya los cursos de inducción a la vida universitaria y para ello tengo la oportunidad de platicar con el licenciado Daniel Abraham Mondragón, secretario académico. Muy buenos días, licenciado, platíquenos en esta ocasión a quiénes se está brindando estos cursos y quiénes participan en la parte académica de la Escuela Superior de Huejutla.
4: Muy buenos días, Cele. Pues antes que otra cosa, permíteme saludar a tu radioescucha. Es un gusto compartir alguna información y siempre importante difundir el quehacer universitario de la Escuela Superior de Huejutla. Pero antes de entrar en materia, permíteme darte la bienvenida, Cele, a esta Escuela Superior de Huejutla. Y bueno, por otra parte, decirte que efectivamente estamos el día de hoy justo terminando el curso de inducción a la vida universitaria para nivel medio superior. Mañana estaremos trabajando con el curso de inducción a nivel superior y el objetivo que tienen estos cursos es de que nuestros aspirantes o ya alumnos pues tengan un poquito de noción de la vida universitaria, que se desenvuelvan, que sepan hacer trámites administrativos, que conozcan a qué áreas visitar. Y bueno, pues para lograr este objetivo, primero, es fundamental el apoyo de los coordinadores de los programas educativos, a quien agradezco todo su respaldo. En este caso, la Escuela Superior de Huejutla tiene 5 programas educativos. Tenemos Derecho, Administración, Médico Cirujano y Enfermería en nivel superior. Y bueno, pues también esa joya, diría yo, de la Escuela Superior de Huejutla que nos da la juventud, la fortaleza del nivel medio superior a través de nuestro bachillerato Garza. Y bueno, pues todos ellos, alentando al personal profesor por asignatura, a los tiempos completos, a los responsables de área y función, pues son los que han venido dando estos cursos de inducción a la vida universitaria a nuestros jóvenes que están por comenzar actividades y que aprovecho para ellos y los demás alumnos que se incorporan ya el próximo lunes 3 de agosto, que pues tengan un extraordinario semestre y lo mejor para todos.
3: Muchas gracias por las palabras de bienvenida y por tan importantes palabras también para los alumnos. Platícanos algo más que quisiera agregar para la comunidad universitaria.
4: Claro, compartirte que durante todo este periodo de innovación educativa, la dirección de primera mano te cuento, apoyado de el área de educación continua, que en este caso aquí en la Escuela Superior está pues representado por la licenciada Lorena Ramírez, han estado trabajando en cursos que vienen a apoyar a nuestros docentes de manera académica y también para respaldar este ímpetu emocional que nos hace falta también para emprender un nuevo semestre con todas las ganas. Y bueno, pues parte de esto también contribuye el trabajo que ha venido apuntalando nuestro director de manera colegiada, así lo hace saber, trabaja la escuela y así nos ha liderado para hacerlo, a través del fortalecimiento institucional. Hoy ese fortalecimiento se ve reflejado en procesos administrativos planeados, en organización de tiempo y función, y que permite que la escuela trabaje de una manera adecuada y convivamos y disfrutemos cada actividad que realizamos, todos de manera organizada. Del mismo modo, quiero plantearte que para el siguiente semestre y poder trabajar adecuadamente, hemos venido trabajando con la creación de lineamientos institucionales. Estos lineamientos en este semestre tienen una situación distinta. Se trabajaron de manera colegiada, participando profesores por asignatura, personal administrativo, funcionarios, pero lo más importante, una vez que fueron creados e integrados, hoy en día hemos creado el Comité Institucional de Revisión de Lineamientos, que nos va a permitir mejorar mucho este proceso y que todos estemos comprometidos con su cumplimiento. ¿A quién va a beneficiar? Más de 600 alumnos de nuevo ingreso y en su totalidad a más de 2.100 alumnos.
3: Pues muchas gracias, licenciado, por la explicación. Y les comento que también nos encontramos con el subdirector de la Escuela Superior de Huejutla, el maestro Pedro Omar Hernández. Maestro, platícanos qué otros temas de importancia son los que se van a dar a conocer en estos cursos para los de nuevo ingreso.
5: Hace un momento estábamos terminando precisamente la participación con los alumnos de bachillerato en este curso de homologación e inducción a la vida universitaria. Y bueno, parte importante de lo que mencionábamos es el tema de seguridad. Nuestra institución cuenta con un personal de seguridad que día a día nos dan esa seguridad, esa certeza de que los estudiantes y toda la comunidad universitaria, incluyendo padres de familia, personal docente, administrativo, pues estamos protegidos. Nos sentimos, la verdad, muy, muy cómodos. Y esa parte siempre es muy, muy seguro. Otra cuestión importante que platicábamos con los estudiantes es el proceso de credencialización que en las siguientes semanas vamos a estar llevando a cabo en esta escuela. Y los estudiantes, bueno, tendrán acceso a este servicio. También a partir del día lunes 3 de agosto que empezamos el semestre, también estarán habilitadas la ruta del Garzabús. Actualmente tenemos dos camiones que están para el servicio gratuito de la comunidad universitaria, brindando servicio desde las 6 de la mañana hasta las 9 de la noche, que es el horario en el que nuestros estudiantes terminan sus actividades. Fíjense que también me permito informar, ¿verdad? Comentar en esta charla. Que los trabajos que se hacen de gestión al interior de la institución, pues nunca se detienen. Recién estamos terminando de instalar 10 palapas en espacios abiertos, en áreas verdes de nuestra institución, que serán para uso de nuestros estudiantes. También estamos terminando de remodelar el arcotecho, donde tenemos una cancha de usos múltiples, que en las próximas semanas también estaremos inaugurando. En este periodo vacacional aprovechamos para cambiar el mobiliario, el equipamiento del auditorio. Tenemos un auditorio que alberga la capacidad de 244 lugares. Cambiamos 102 espacios de butacas. Entonces vamos a estrenar casi un auditorio remodelado al 100%. Todo el trabajo que hacemos, sin duda, del personal docente. Pero también quiero reconocer el trabajo administrativo, porque gracias a ello es posible mantener unas instalaciones limpias, adecuadas y de calidad. Y esto, ya con esto cierro, los espacios áulicos que tenemos son 44, todos ellos revestidos con equipo tecnológico, son cómodos, aire acondicionado para poder atender la temperatura que es muy característica de la zona.
3: Muchas gracias, licenciado. Muchas gracias, maestro, por estas palabras. Y comentarles también y recordarles que estos cursos de inducción continúan ahora para nivel licenciatura. Así es que bienvenidos a su nueva casa de estudios, a la UAEH. Se despide Cele Bautista desde Suma Radio Huejutla. Regresamos a las cabinas de En Vanguardia.
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0: A continuación les invitamos a escuchar a la maestra Marilyn Estefany Espinosa Guerrero, egresada de la maestría en Patrimonio Cultural, que busca que el Xoloitzcuintle sea reconocido como Patrimonio Biocultural. Escuchemos.
7: El Xoloitzcuintli, una raza emblemática de México, es impulsado hacia el reconocimiento internacional como patrimonio biocultural. Así lo menciona la Universidad Autónoma del Estado de Hidalgo a través de la propuesta liderada por la maestra Marilyn Stephanie Espinosa Guerrero, egresada de la maestría en patrimonio cultural, quien busca destacar

0: la patrimonialización del xoloescuincle para su consideración como patrimonio biocultural de México, no solamente como una raza exótica, sino como un animal que a lo largo del tiempo ha sobrevivido a distintos procesos históricos y que además de haber sobrevivido a todos estos procesos, pues sigue en la actualidad. Entonces se necesitaba como una resignificación de sus valores para poder ver en este animal ese testimonio del pasado.
1: A través de su tesis, Espinosa Guerrero documenta que el xoloescuincle es el único de al menos 5 razas caninas precolombinas que sobrevivió pese a cruzas y persecución, estableciendo así una conexión directa con la raíces mesoamericanas. En tiempos de globalización, esta iniciativa trasciende fronteras. No se trata solo de preservar una especie, sino de defender un lazo profundo entre la naturaleza y la cultura. El xoloescuincle nos recuerda que la identidad de los pueblos también se guarda en sus animales y en sus símbolos que aún siguen vivos.
0: La problemática es esa, que se vea solamente como la especie exótica, pero que no se asocia a los valores históricos o culturales que tiene. Y en algún momento en la mesa hizo un diagnóstico precisamente de qué es lo que la gente tiene en asociación a este animal, qué es lo que entiende, ¿no? Y pues justamente es el conocimiento de, bueno, pues sí, es un perro que estaba en el México prehispánico, pero no asociado precisamente a estos procesos históricos. Y además, esta pérdida de la identidad cultural es complicada, porque pues sin memoria no hay historia. Entonces, si nosotros no cuidamos esta especie, como en su momento lo hicieron otras comunidades indígenas o estos intelectuales, pues este legado no va a trascender hacia el futuro.
1: Con esta propuesta, la Universidad Autónoma del Estado de Hidalgo coloca a México en la conservación internacional sobre patrimonio vivo y biodiversidad cultural, demostrando que la academia puede ser puente entre el pasado ancestral y el futuro global.
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3: Es momento de hacer una pequeña pausa promocional, pero no se despegue porque tenemos más información que compartirle aquí en Vanguardia.
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6: Son las 11 con 17 minutos.
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3: Desde Suma Radio Pachuca, Betty Barrón platica con la maestra Kenia Montiel Pimentel, fundadora de la Asociación Civil Construyendo Esperanzas, que nos platica sobre la casa sustentable y la importancia de mejorar nuestros hábitos para tener una vida sustentable. Escuchemos.
1: Muchas gracias, compañeros. En esta ocasión tengo la oportunidad de platicar con la maestra Kenia Montiel Pimentel. Ella es fundadora de la Asociación Civil Construyendo Esperanzas, quien el día de hoy nos va a platicar sobre la vida sustentable. Le damos la bienvenida a los micrófonos de Suma Radio.
17: Muchísimas gracias. Estoy feliz de poder reencontrarnos y poder estar aquí hablando un poquito de lo que hacemos, cómo lo hacemos y sobre todo invitar a las demás personas a que sí es posible que tengamos una vida sustentable.
1: En muchas ocasiones nos quedamos únicamente con algunos videos virales que de pronto nos aparecen y se nos hace complicado. Pero a mí me gustaría que antes nos platicara como experta qué es una vida sustentable, partiendo desde ahí para que la gente pueda dimensionarlo.
17: Claro, bueno, es real y es posible porque yo soy una prueba de cómo vivimos. Nosotros vivimos en una casa sustentable 100%, no tenemos servicios básicos de ningún tipo. Es decir, captamos agua de lluvia, la saneamos, producimos

0: los alimentos, no tenemos ningún tipo de elemento externo para subsistir. De ahí que nosotros rompemos el mito cuando recibimos a las personas en nuestra casa sustentable y les invitamos, todos podemos captar, todos podemos producir alimentos, todos podemos vivir de manera autosuficiente. Y nos costó un poco entenderlo hasta que lo aterrizamos en nuestra casa sustentable. En algún punto nosotros creímos que era muy egoísta vivir así solos. Es decir, nosotros no pagamos luz, no pagamos agua, no pagamos alimento, todo lo hacemos dentro de casa. Y un día decidimos abrirlo como una escuela al aire libre, para recibir escuelas, tomadores de decisiones. Han venido de muchos países a la casa sustentable a ver cómo vivimos. Y siempre les digo, todos podemos llegar aquí. ¿Cuándo? No sabemos, es un ritmo personal, porque nuestra fundación a eso se dedica. Llevamos agua y alimento a las comunidades de Hidalgo, Puebla y Estado de México. Pero vivíamos en la urbanidad. O sea, yo, mis viajes eran a donde hay edificios, a Nueva York, por ejemplo, ¿no? Porque nuestros donantes, en su mayoría, son de Estados Unidos. Hasta que un día, hace 10 años, le dije a mi esposo, que es fundador, oye, nosotros estamos promoviendo la captación de agua, la alimentación saludable, y vivimos en la urbanidad. Por eso decidimos buscar un terreno lo más alejado en la montaña para comprobar que sí es posible vivirlo en la urbanidad. Es una construcción de dos aguas, como tipo americana, para que el agua de lluvia se aproveche de la mejor manera.
1: Y se pueda captar mejor.
0: Y se pueda captar. Y que todos entendamos que todos podemos captar. Tenemos un vivero donde sembramos en el clima frío todo lo que tiene que ver con cultivos pues delicados. Estaba hablando de fresas, pepinos y otros cultivos de protegido, se llama, de clima protegido. Después tenemos huertos al aire libre. Ahí está a la altura de los niños, porque todos pueden sembrar. Van los niños y pueden sembrar sus cultivos. Tenemos 100 gallinas en un gallinero y les enseñamos cómo se alimentan, cómo es el movimiento de las gallinas, las horas de sol, cuántos huevos pueden poner las gallinas, qué alimento, cuánta agüita toman. Las gallinas en su gallinero tipo muñeca captan su agüita también. Tenemos biodigestor, no tenemos drenaje, que convierte pues toda la materia en orgánico. Tenemos camas de lombricomposta, los lombrices están transformando el excedente de los cultivos. Y tenemos, creo que lo más importante de la casa es un humedal biológico. Es una ecotecnología implementada por una persona alemana que vino a muestrear y que esa agua transforma el 100% de aguas grises. Es decir, todo el agua que consumimos se está saneando al 100%. La Universidad Autónoma de Hidalgo nos hace un gran apoyo con el muestreo de los investigadores que van a medir la calidad del agua. Y está pues más limpia que la tubería convencional. Y esa agua sirve para regar todos los cultivos. Entonces ya te imaginarás que tenemos cultivos gigantes. Además que tenemos nuestro banco de semillas, no modificada. Entonces encontrarás acelgas de colores gigantes, literal, te tapan medio cuerpo, ¿no? Y otros cultivos. Pero más allá de lo estético, es alimento cero intervenido
1: con químicos. Con químicos, claro.
0: Nada. Y nosotros decidimos hacer actividades constantes para los niños. Picnic en el huerto, yoga en el huerto, arte en el huerto. El huerto es el pretexto para la inmersión en el tema de medio ambiente. Así que, bueno, esta casa que era una casa para tres, se convirtió en una escuela abierta. Todos los días hay visitas, de las 8 a las 3 de la tarde. Hay especialistas, hay biólogos, agrónomos que te dan el recorrido en la casa sustentable. Es una experiencia hermosa, es una misión de vida también, porque es nuestra casa, o sea, abrimos la casa de nuestro hogar a las personas que muchas veces no conocemos, pero que todos estamos identificados con un sentido, cambiar este mundo. Sí es posible. Nosotros llevamos al día de hoy 40,000 familias autosuficientes, que tienen agua, captación, saneamiento, huertos, dependiendo la región productiva, pero muchas veces el modelo se acompaña a huerto, gallinero, invernadero, y son autosuficientes.
1: Exactamente, y que si ustedes gustan, pues también puedan ir en un horario de las...
0: De 9 a 2 de la tarde.
1: 9 a 2 de la tarde, tal
0: todos
1: vez
0: los días,
1: organizar.
0: De lunes a viernes, y hay especialistas que los reciben con los brazos abiertos para explicarles todo esto que he dicho en unos minutitos, pero allá pueden tardarse las horas que quieran descubriendo.
1: Y lo más importante es que una vez que llegas, no es solo un museo, no es el museo de la casa sustentable. No, vas, agarras la tierra, agarras las hojas, te muestran, puedes olerlas, que puedan ver a las gallinitas, que las puedan tocar, que las puedan cargar, que se puedan asomar a los gallineros y decir, aquí ya hay 3 huevitos, con esa curiosidad que tal vez hace tanto falta para que ellos entiendan el mundo desde otra perspectiva, para que se puedan sentir parte del ecosistema y parte del medio ambiente, y que además puedan saber que lo pueden generar y lo pueden cuidar tan a la par de su misma casa, ¿no? De las 9 de la mañana a las 2 de la tarde, de lunes a viernes.
0: De lunes a viernes, y importante decirlo, todo es inclusivo. No hay ningún escalón para que los niños, las personas con alguna discapacidad motriz en silla de ruedas puedan entrar. Los accesos son grandes, sin, cero
1: qué
0: escalones.
1: También es.
0: Sí, y todo está a la altura de las niñas y los niños. No tienen que, me choca que los niños luego tienen que pararse de puntitas para ver, ellos no ven. Todas las bardas, todos los juegos, todo es a la altura de los grandotes, grandes, como yo les digo. Ellos verán huertos a la altura de sus rodillas. Ellos se tienen que agachar para cosechar. Y sobre todo para temas de personas, niños con condición, algún espectro en específico, todo es muy silencioso. Escucharás a las gallinas, exacto, a las abejas. Respetamos mucho cada diversidad de las personas.
1: Y la verdad es que justamente puede ser un hogar al que ustedes pueden entrar, que la maestra Kini les abre las puertas justamente de su hogar para que puedan tener una perspectiva distinta de cómo pueden crear también en su hogar una manera distinta de vivir. Ha sido un placer que nos acompañes en los micrófonos de Suma Radio. Ojalá no sea la última ocasión, pero que siempre serás bienvenida a estas cabinas.
0: Al contrario, siempre es encantador platicar contigo, Betty.
1: Muchísimas gracias, le agradecemos enormemente a la maestra Kenia Montiel Pimentel, quien el día de hoy nos compartió sobre su experiencia y además nos dejó la invitación para que usted pueda tener una mejor calidad de vida y sobre todo una conciencia para el medio ambiente. Regresamos los micrófonos con ustedes a En Vanguardia.
2: Muchísimas gracias, Betty, y también a la maestra Kenia Montiel por compartirnos esta información tan interesante. Y nosotros continuamos con más aquí en Vanguardia.
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4: Hola, ¿qué tal, compañeros? Los saludo con mucho gusto y les comparto la información más reciente de nuestra máxima casa de estudios. Fíjense que hay un tema bien interesante y súper importante sobre la salud mental y las personas desaparecidas en México, que casi no se platica de ello. Resulta que las personas con esquizofrenia son un grupo muy vulnerable a ser reportadas como no localizadas, pero la gran diferencia es que sus ausencias casi nunca tienen que ver con delitos o hechos ilícitos, sino con situaciones muy particulares de su condición o entorno. Y bueno, pues para entender mejor qué está pasando, Eric Hernández López, que es un psicólogo egresado de la Universidad Autónoma del Estado de Hidalgo, se puso a investigar los patrones de conducta en estos casos. Estudió los expedientes de 8 meses de la Fiscalía de la Ciudad de México para ver a quiénes afectaba más y cómo ocurría en las 16 alcaldías. Y lo que encontró fue muy interesante: 7 alertas al mes en promedio. Cada mes se emiten unas 7 fichas de búsqueda de personas con algún trastorno psiquiátrico en la capital. Además, el perfil más común se trata mayoritariamente de hombres de alrededor de 40 años, solteros, que vivían solos o con sus papás y que por lo general ya tenían al menos un antecedente de haberse salido o fugado de casa. También encontró señales que pasan desapercibidas, y es que la mayoría de las familias contaron que no notaron síntomas previos antes de que la persona se fuera. Cosas como risas incontrolables sin motivo, lo que llaman conducta hilarante. Además, también hablar solos en voz alta, desorientación, agresividad, apatía o delirios que pasaron inadvertidas hasta que la persona ya no estaba. Un dato clave es que el estudio se hizo durante la pandemia del COVID-19, cuando conseguir medicamentos era verdaderamente difícil. Aunque Eric aclaró que no se comprobó una relación directa entre la falta de fármaco y la salida del hogar, sí deja ver lo complejo de este contexto. No siempre es perder el piso. Hay una frase de Eric que resume perfecto el problema: la persona con esquizofrenia no necesariamente se extravía porque pierde contacto con la realidad. Puede que el origen sea una discusión con su familia o no saber cómo lidiar con los estigmas de la sociedad. Por eso, el especialista recalca que los cuidadores primarios, casi siempre la familia, necesitan acompañamiento y orientación clínica urgente, no solo para saber cómo actuar durante una crisis, sin que la persona se salga de casa, sino también para manejar el desgaste físico y emocional que esto les provoca. Interesante, ¿no? Y bueno, pues en más información y hablando de especialistas de la Universidad Autónoma del Estado de Hidalgo, el doctor José Alfredo Landaverde, de nuestra máxima casa de estudios, pues estaba comentando algo súper importante sobre la hepatitis B. Resulta que esta enfermedad es muy traicionera porque no da síntomas durante años, se queda guardadita en el cuerpo y va dañando el hígado en silencio hasta que ya es demasiado tarde. El doctor explica que a diferencia de otros tipos de hepatitis, la B tiene muchísima probabilidad de volverse crónica, ¿eh? Lo malo es que cuando por fin se manifiesta, empieza con cosas como fiebre, vómito, diarrea, dolor de panza o falta de apetito, igualito a una infección del estómago común. Por eso, la gente se confía, piensa que es un malestar pasajero y comete el error de automedicarse con antibióticos. Esto, pues, solo empeora todo. Los antibióticos no le hacen nada al virus y, mientras tanto, el hígado se sigue deteriorando. Para no correr riesgos, el especialista recordó que hay que cuidarse mucho. En la vida diaria y sexual, por ejemplo, él recomienda usar siempre preservativo y tener mucho cuidado con agujas o instrumental que no esté esterilizado, por ejemplo, si te vas a hacer un tatuaje o una perforación. También, la mejor protección, él dijo, la vacuna es la única forma segura de frenarla, así que hay que asegurarse de tener el esquema completo desde niños o ir a ponérsela, que además es gratis en los centros de salud público. Así que ya lo saben, con la hepatitis B no hay que confiarse para nada. Finalizo con la información de nuestra institución. ¿Por qué? Pues los archivos municipales se encuentran frecuentemente en espacios sin condiciones de preservación, lo que ha provocado la pérdida irremediable de expedientes históricos. Esto lo advirtió Águeda Venegas de la Torre, investigadora del Instituto de Ciencias Sociales y Humanidades de la Universidad Autónoma del Estado de Hidalgo. La especialista explicó que el desconocimiento sobre el valor patrimonial de estos registros propicia su almacenamiento sin criterios técnicos o su destrucción. Esto resulta alarmante, ya que dichos repositorios custodian información vital sobre la fundación de las demarcaciones, sus tradiciones y autoridades, elementos clave para reconstruir el pasado y fortalecer la identidad comunitaria. Por ello, la experta del área académica de Derecho y Jurisprudencia apuntó que un acervo local exige un ordenamiento sistemático mediante la clasificación y catalogación de sus fondos. Aunado a esto, subrayó la urgencia de implementar protocolos de cuidado físico que incluyan limpieza especializada, control de temperatura y detección de agentes patógenos nocivos para el papel. Entonces, pues en una etapa posterior, destacó que la digitalización se posiciona como el mecanismo idóneo para democratizar la consulta pública y frenar el desgaste de los materiales originales. No obstante, aclaró que la migración tecnológica únicamente será visible si existe un diagnóstico y un saneamiento previo de los legajos tangibles. Así es que, pues ahí la información, sin duda muy importante, y lo que ha comentado la académica Garza. Hasta aquí con la información, compañeros. Regreso con ustedes al estudio. Les envío un gran saludo.
2: Saludos de regreso hasta Suma Radio San Bartolo. Nuestro compañero Alejandro Mendoza nos compartió un resumen de las actividades que realizó nuestra alma mater a lo largo de esta semana. Hemos llegado al final de una emisión más de En Vanguardia, gracias a nuestros compañeros en controles de transmisión que hicieron posible que esta señal llegara hasta usted: Adán Zúñiga en Actopan, Federico Hernández en Huejutla, Edgar Santos en Pachuca, Vladim Martínez en Zimapán, Sara Castañeda en Suma Radio Huichapan, Luis Osorio aquí en Tulancingo. Gracias en la producción a nuestro compañero Santiago Castillo. Al micrófono se despide Erika Guevara. Que siga teniendo un excelente día, un mejor fin de semana, y nos escuchamos muy pronto.
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1: Son las 11:35.
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1: Son las 11:51.
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1: Son las 12 con 8 minutos.
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1: Son las 12 con 22 minutos.
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1: Son las 12:36.
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1: Es la una con un minuto.
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0: Es la 1:19.
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1: Es la 1:35.
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1: Es la 1:50.

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1: Son las 2 con 2 minutos.
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1: Son las 2:20.

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1: Son las 2:36.
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1: Son las 3 con 2 minutos.
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1: Son las 3:35. 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
1: Son las 4 con un minuto.
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0: Hola, ¿qué tal? Saludo a todos nuestros radioescuchas. Los saludamos desde las cabinas de Suma Radio Huejutla y les damos la bienvenida a quienes nos siguen a través de las emisoras que conforman Suma Radio. Los saluda su anfitrión Oscar Cruz en este su programa Cine y Ciencia en Sintonía, en el cual abordamos distintas producciones de cine para discutir la fantasía detrás de ellos y la precisión científica de los mismos. La película que abordaremos hoy se titula Snowpiercer o El Expreso del Miedo, una película ya de hace algunos años, pero sumamente vigente para el contexto en el cual nos encontramos el día de hoy, y nos narra la historia de un fallido experimento que es para intentar solucionar el tema del calentamiento global, que termina destruyendo la vida sobre la Tierra, y los únicos supervivientes que enfrentan esta situación van a bordo del Snowpiercer, un tren que recorre el mundo, que va recorriéndolo, va dándole vueltas. Y bueno, para poder explorar esta película y analizar los eventos que son más probables y admisibles, nos va a acompañar esta tarde la doctora Griselda Algeria Rivera Vargas. Ella es doctora en Desarrollo Científico y Tecnológico por el CIMVESTAF. Está adscrita a la Escuela Nacional de Ciencias Biológicas del Instituto Politécnico Nacional. Bienvenida, doctora. Es un gusto que nos acompañe esta tarde.
1: Hola, buenas tardes. Al contrario, muchas gracias por la invitación. Agradezco mucho poder estar con usted.
0: Muchas gracias. Para dar inicio a la película, a la narrativa, todo parte del año 2014. En este caso, se plantea en la película pues un intento por contrarrestar el problema del cambio o del calentamiento global a través de lo que conocemos como ingeniería climática. Se libera aquí un compuesto ficticio, el CW17, que resulta ser contraproducente y bueno, causa una nueva especie como de edad de hielo global que deriva en la extinción de prácticamente toda la vida sobre el planeta Tierra en los siguientes años. Los únicos supervivientes, como lo mencionaba hace un momento, están en este tren. Es un tren masivo, es un tren enorme que trae consigo, digamos, diferentes secciones y viaja en una pista que va recorriendo todo el mundo y es creado por un magnate que solo conocemos como el nombre de Wilford. Y para el año 2031, ya transcurre una cantidad de tiempo considerable, la sociedad se mantiene, todo lo poco que queda de los humanos se quedan en el tren, y se infiere que los vagones tienen diferentes, características, mientras que en la cola del tren, que son los últimos, observamos que se encuentran las personas con las personas más sórdidas, no más, en las condiciones más sórdidas, más brutales, y bajo la estricta vigilancia de los guardias de Wilford, vemos que hay condiciones de vida difíciles en las cuales aparece nuestro protagonista, que es Curtis, personificado por Chris Evans, que es nuestro protagonista, ¿no? Vemos cómo en la película arranca con el hecho de que les traen unas como barras de proteína, o así lo mencionan, que son como unos geles, y que les sirven a ellos para comer, y sospechan incluso que están hechas con alguna parte de humanos. En ese momento vemos cómo él conspira con uno de sus mentores y otro personal al mando, que es Edgar, y plantean una revuelta, una especie de guerra civil que se encuentra aquí en el tren para poder llegar hacia una parte delantera del tren. Y vemos que en un siguiente corte aparecen un par de guardias armados que llegan por dos niños, los toman y se los llevan como esclavos. E incluso Andrew, el papá de uno de estos niños, que se llama Andy, intenta rebelarse, y vemos a la primera villana de la historia, que es Mason, y fuerza en este caso a esta persona a sacar la mano, y obviamente a causa del frío pierde la extremidad, ¿no? Y bueno, esta es la primera parte que hace que Curtis tome la decisión de empezar con la revolución dentro del tren. Y bueno, primero, ya para entrar en materia, ahora sí me gustaría preguntar si en este caso, bueno, ¿podría un tren generar alguna energía suficiente para mantenerse funcionando durante tantos años? Es decir, sin detenerse. Si es potencialmente desarrollable algo como esto, ¿qué nos puedes comentar?
1: Bueno, la realidad es que sería extremadamente difícil, debido a que en primera transporta a muchas personas, ¿no? Esto genera un peso extra. En segunda, los servicios con los que supuestamente cuenta el tren en la película, que nos habla de que tiene servicios agrícolas, iluminación, calefacción, soportes vitales, ¿no? Todo esto, ¿no? Porque incluso hasta una parte no se ve que filtran el aire, ¿no? Para poder tener oxígeno, etcétera, ¿no? Bueno, las condiciones adecuadas. Entonces, en la realidad, están planteando aquí de un motor eterno, ¿no? Y las máquinas de movimiento continuo perpetuo, pues obviamente contradicen las leyes de la termodinámica, ¿no? Y pues la realidad es que ninguna máquina puede generar energía indefinidamente, ninguna máquina puede generar energía infinita, y también hay que tener en consideración pues la parte del combustible, ¿no? ¿Qué combustible realmente te genera? Cada combustible tiene un poder calorífico, algo que te puede ceder, ¿no? Por eso es muy diferente incluso la calidad de las temperaturas, etcétera, ¿no? Y también hay otra cosa, pues la energía siempre se va a perder en calor, bueno, por calor y por fricción, ¿no? Entonces, y más si estamos hablando que el tren está en movimiento, pues la realidad es que sería prácticamente imposible, a menos de que, no sé, ya tecnologías más modernas como ahora los trenes de Japón, bueno, que ya que levita, ¿no? Que es otro tipo de tecnología, pero así como está ahí, que es un tren de, entre comillas, de vapor, pues no habría forma.
0: Bien interesante, ¿no? Porque partimos, o sea, la idea de partida se ve interesante, pero ya sabemos que es, pues, una parte de ficción. Entonces, vamos planteando estas cuestiones. Continuando con el desarrollo de la película, vemos, como les comentaba, que Curtis decide iniciar su plan de escape, puesto las condiciones en las que los trata. Y bueno, inician el plan de escape cuando van a ser alimentados con estas barras que ya habíamos comentado, y resulta que él observa que los guardias no tienen municiones, así que los, pues sí, digamos, los prisioneros los derrotan fácilmente, toman estos vagones de seguridad y continúan avanzando a través de los vagones. Nos damos cuenta que hay ciertas cámaras o filtros que impiden que haya comunicación entre ellos, que básicamente es una prisión, así que llega un momento donde Curtis libera a una persona importante que es Namgung Minsu, que es un experto en seguridad, y además también libera a su hija llamada Yona. ¿Para qué? Para que les ayuden a desactivar estas cerraduras, estas puertas entre los vagones, y puedan continuar avanzando. Incluso les ofrecen una droga alucinógena ficticia también, el llamado Cronol, para poder darles un pago, ¿no?, por este servicio que les están dando. Entonces vemos que en cierto punto Curtis descubre algunas cámaras con un sujeto que había estado con ellos previamente en comunicación, y se da cuenta que la comida está hecha de basura o de cucarachas, en este caso, en estas barras de gelatina que les estaban proporcionando. Lo cual me lleva ahora a la siguiente pregunta que tengo, que es, ¿tendrían una dieta súper limitada, ¿no?, en estos vagones traseros? Entonces, aparte de todo, vemos que las personas están con lesiones todo el tiempo. ¿Cuál sería entonces, de manera ya en resumen, cuál es la consecuencia de tener una dieta tan limitada? Y además, ¿cómo afectaría este hacinamiento a las enfermedades infecciosas dentro de esta población?
1: Bueno, en primera, pues aquí estamos hablando que nuestras dietas en general están compuestas de proteínas, carbohidratos, etcétera, ¿no? Entonces, ¿qué son todos los grupos funcionales que debemos de tener? Incluso por eso desde niños nos hablan del plato del buen comer, ¿no? De que tenemos que tener un equilibrio, un balance, o sea, no puedes irte hacia un solo, incluyendo, por ejemplo, en este caso, las barras que son de insectos. Pues está estudiado, y de hecho, bueno, está comprobado que hay ciertos insectos que son ricos en proteínas, o sea, sí te dan una buena un aporte proteínico y de algunos minerales, por ejemplo, ¿no? Pero estaríamos hablando que solamente se está basando en algún grupo de alimentos. Por lo tanto, pueden tener provocar enfermedades, por ejemplo, no sé, una enfermedad, el escorbuto, por ejemplo, pues es una deficiencia de vitamina C, ¿no? Entonces, y eso pues podría generar este tipo de enfermedades. Y también pues pueden tener pérdida de masa muscular, por ejemplo, si no tienen una dieta balanceada. También puede desencadenar enfermedades crónico-degenerativas, ¿no? Que obviamente, pues, lo que decíamos tiene que ver con que no hay un balance, ¿no? O sea, por eso precisamente desde pequeños nos enseñan que debemos de tener un balance en todos y cada uno de los alimentos, porque cada uno de ellos te aporta algo. Incluso, por ejemplo, alguien puede decir, bueno, una dieta de pura proteína, pero pues también las grasas son importantes, las grasas también son esenciales para el cuerpo, ¿no? Te aporta en esta parte, pues también es importante también decirlo, ¿no? Hay ciertas grasas que tenemos que consumir, también tenemos que consumir, por ejemplo, obviamente la parte de cereales, etcétera, ¿no? Entonces, aquí en esa parte de la película, pues lo hace ver de una forma sencilla. Incluso ahí yo he escuchado que hay gente que lo trata de poner como alimentos, y sí, generamos alimentos funcionales, pero justo los alimentos funcionales es un compendio de que nosotros generamos alimentos que tengan un balance y que aporten para cierto tipo de enfermedades que existen y que ayuden, ¿no?, a las personas. Por ejemplo, incluso, no sé si han ustedes visto, cuando hay niños con alto índice de desnutrición, bueno, que más bien que están, tienen desnutrición, no se les dan alimentos sólidos. Incluso hay unos como tipo sueros que te mantienen, que empiezan a darle los aportes necesarios de nutrientes para que ellos puedan ir superando esto, ¿no? Y la otra película de los problemas de hacinamiento, pues obviamente también tendríamos ahí problemas a lo mejor de anemia. Yo vendría primero anemia. Lo que habíamos dicho, obviamente, poca masa muscular, obviamente estén muy débiles, personas con desnutrición, que serían los principales. Y enfermedades también, el hacinamiento, y así como ponían en la película que estaba todo como muy húmedo y oscuro, así, porque al principio está muy oscuro, ¿no? Como vas avanzando en la película, también ya va entrando luz, que es algo como interesante. Esa parte también, obviamente, pues está hablando también de enfermedades respiratorias y también de enfermedades en la piel, ¿no? Enfermedades cutáneas.
0: Sí, esta parte que mencionas, bueno, justamente lo iba a preguntar un poquito más adelante, pero me parece de especial interés porque dos cosas a rescatar, quizás para nuestros radioescuchas. Sí, esta cuestión de que a veces pensamos en proteína y decíamos, ah, esto es súper bueno y es todo lo que necesitamos, y eso pues no es cierto, ¿verdad? Entonces vamos en esta película que tiene una premisa interesante, pero conforme vamos avanzando nos damos cuenta que hay mucha cuestión ficticia. Y bueno, en relación a esto que nos comentabas, precisamente conforme van avanzando, llega un punto donde William comenta que teniendo el control del agua pueden empezar a negociar, digamos, el intercambio o el avance dentro de los vagones, y eventualmente incluso avanzan y efectivamente entran en contacto con la luz del sol, las condiciones empiezan a mejorar y efectivamente lo que era como una idea de que las cosas estaban mejor entre más avanzabas en el tren resulta ser cierto, hasta que eventualmente caen en una trampa, vamos a decirlo así, porque son emboscados ahora por hombres que están perfectamente armados y que empiezan esta batalla sangrienta en una escena bastante interesante de la película, que es una gran referencia que tiene este director hacia otra de sus películas también emblemáticas, Old Boy, también platicaremos en algún momento. Y en esta batalla, bueno, al final Curtis, de hecho, el protagonista, decide sacrificar a alguno de sus amigos, toma cautivo a Mason y de hecho incluso eventualmente termina por matarlo, ¿no? Continúan en esta cuestión de combatir, y bueno, resulta que avanzan a los vagones más lujosos, en donde incluso podemos ahora ver diferentes tipos de carnes ahí expuestas. Hay un acuario, y me lleva a la siguiente pregunta, que guarda relación con esto que nos comentabas. ¿Sería posible mantener un ecosistema en un ambiente cerrado, por ejemplo? Y luego aquí nos plantean que ya pasaron muchos años, porque pues la lógica a mí me indica pues que estos ciclos geoquímicos del agua, del carbono, del nitrógeno, pues no serían muy eficaces, pero no lo sé. ¿Qué podrías decirnos respecto a esto?
1: Sí, justamente, pues para que el tren fuera autosuficiente, tendríamos que ver la parte del ciclo del agua, pues está recolectando el agua, esto es la parte de las aguas residuales, todo lo que ellos generan de aguas residuales. Bueno, actualmente sí ya hay procesos de saneamiento de aguas residuales, pero pues estamos hablando de que esas aguas residuales en algún momento pudieran volverse a utilizar, no solo para lo que, como ahorita nosotros lo hacemos como para riego, ¿no? Que todavía utilizamos aguas residuales, sino para que volvieran a pasar a ser utilizadas por nosotros, a consumir, vaya, ¿no? Estamos hablando de potabilizar un agua ya utilizada, ¿no? Que sería, bueno, un agua residual, que sería algo que sí se está viendo, o sea, la realidad es que sí se están haciendo estudios de esto, y bueno, hay grupos muy fuertes a nivel mundial para precisamente ver todo esto de la parte de aguas residuales, pero ese sería el primer reto, ¿no? Que estamos hablando del agua residual, vas a pasar a obtener aguas para consumo humano. Obviamente, pues la purificación de estas aguas, y es algo muy interesante porque esa es otra parte de lo del tren. A fin de cuentas, estamos hablando también de mecanismos, ¿no? De equipos. O sea, vamos a suponer que tienes el biorreactor, ¿no? Tienes el reactor con el cual, y tienes todo el proceso, ¿no? De limpieza de agua, pero los componentes se van gastando, ¿no? O sea, las piezas, o sea, toda esta parte de los equipos también es algo muy interesante. Y bueno, pues ahí en esa parte del agua, tal vez yo podría, ¿no? Pero estamos hablando aquí ya de otra parte de piezas. El ciclo de carbono, ahí también habría un problema, porque a fin de cuentas nosotros pues generamos CO2, ¿no? Es parte de nuestro metabolismo, ¿no? O de nuestras funciones, la producción de CO2. Aquí habría que ver justo ese mecanismo de... ¿Cómo puedo decirlo? Es que alguien puede decir, bueno, las plantas consumen CO2 mediante fotosíntesis y nosotros producimos CO2, entonces, pues, y las plantas producen oxígeno. Es correcto en la parte del ciclo del carbono, o sea, y esto sucede, pero habría que tener este equilibrio, ¿sabes? Como que ese equilibrio justo de cuánto es realmente lo que tú puedes generar y toda esa parte. Entonces, ahí también hay un problemita, ¿no? De hecho, no sé si se han dado cuenta, pero a veces nos pasa, y yo creo que a los que utilizamos, bueno, aquí en la Ciudad de México y en Monterrey, no sé cómo utilizamos el metro y está muy lleno, hasta hay personas

0: ¿no? Lo que manejan ahí son como ciclos y que este ciclo realmente se llevara a cabo, ¿no? Para poder, con el nitrógeno, pues podrías producir nutrientes, ¿no? Para los cultivos que ellos tienen ahí, que se ve más adelante, ¿no? Que también hay cultivos ya.
1: Hay cultivos. Justamente eso es un tema al que vamos a llegar y vamos a abordar. Está súper interesante ver cómo la premisa, pues, es el desarrollo el alcance de estos vagones. Sin embargo, pues obviamente conforme estamos analizando nos damos cuenta que hay mucha fantasía detrás de esta historia. Está interesantísimo el contexto alrededor de la película, pero pues por ahora es tiempo de hacer un breve corte y para nuestros radioescuchas, no se muevan porque en unos minutos vamos a conocer más detalles acerca de esta película, El Expreso del Miedo. Regresamos.
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0: Son las 4:22.
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2: Volvemos a la acción, a su programa Cine y Ciencia en Sintonía, en el cual estábamos platicando antes del corte del contexto general de cómo se estaba dando el avance de nuestros personajes en el tren y, bueno, de las condiciones que permiten o no o ser compatibles con la vida hipotética en estas condiciones. Regresamos entonces al contexto en el cual nuestro personaje principal, Curtis, continúa abriéndose paso a través de las puertas blindadas, llegan incluso a un salón de clases,

0: Vemos cosas ahí bien interesantes, en donde hay otro giro en la trama, en el argumento, en el cual empiezan a platicar de el motor sagrado, que es un generador nuclear aparentemente, de los detalles de los funcionamientos, y de repente, aprovechando que es la celebración de Año Nuevo, el Año Nuevo que en este caso marca una vuelta al mundo en el tren, empieza un caos al momento en que les están dando un huevito de regalo de Año Nuevo, empieza un caos. Se revelan, hay una ola de asesinatos aquí entre otro personaje, Franco y Mason, y empiezan a destruir a lo que podría ser como el ejército rebelde, ¿no? En esta batalla, Curtis de hecho toma prisionero a Mason y en venganza a sus malos tratos la asesina. Y entonces ahora podemos ver que la cantidad de gente que había era, o notamos que la cantidad de gente la que había en el tren resultó ser mucho mayor de la que creíamos. A lo largo del avance hay mucha gente, y entonces esto me lleva a preguntar, y en relación a lo que platicábamos antes del corte, si es que podría o tendría que existir algún tipo de materia orgánica para producir nuevos recursos. ¿Es sostenible la alimentación que nos muestran en esta película, o definitivamente también es parte de la ficción?
1: Bueno, la realidad o la ventaja es que hay, sí se nota que hay materia orgánica, ¿no? La cuestión aquí, como lo mencionábamos igual con los ciclos, pues tiene que ser perfectamente en un equilibrio. O sea, aquí todo lo que mencionan, estás hablando de que ellos de algún modo y de alguna forma, que eso se ve, me parece, más adelante, ellos pudieron entender que deben de llegar a un equilibrio, que todo debe de estar en un equilibrio perfecto para que pueda mantenerse las condiciones de vida que ellos llevan. Y para que esto pueda suceder, pues de alguna forma la materia orgánica puede reciclarse, o sea, pueden seguramente por compostaje, biodigestores, ¿no? Que ahí hablan la cría de insectos, que también es parte de esto, ¿no? Porque realmente las barras, de hecho, cuando pasan del vagón, me parece que es el tercer vagón, que es ya donde están las barras, o el segundo, ahí ellos ven que realmente las crían, o sea, crían esos insectos, ¿no? Para que haya muchos y puedan dárseles de comer, ¿no? Y bueno, y generan unas barras ahí, tipo, puede ser un alimento funcional. También la producción de fertilizantes con el nitrógeno, que puede ser. Entonces, la realidad es que el sistema, como lo está manejando la película, es que es posible siempre y cuando hubiera un equilibrio perfecto, pero realmente llegar a ese equilibrio de todos los ciclos, incluyendo de la materia orgánica, pues es muy complicado. Ahí es muy complicado, porque con una cosita que se te mueva, ya dejas de tener este equilibrio, que es esa parte, yo creo que es lo que se puede rescatar bastante de esta película, ¿no? Que, bueno, más adelante me parece que después comen sushi, ¿no? Llegan a comer sushi. Ahí es el punto donde tú te das cuenta que de alguna forma ellos llegaron a ese entendimiento de que debe de haber un equilibrio.
0: Claro. Sí, es súper interesante porque, bueno, aunque tiene que ver con una connotación más oscura, efectivamente después lo discute, ¿no? Ya llegaremos a ese punto porque, bueno, este grupo, el grupo de los supervivientes, que ya son cada vez menos, empiezan a avanzar hasta que eventualmente llegan, ahora sí, a la puerta del vagón delantero. Y bueno, Nam, que es la persona que rescataron, que les fue ayudando para abrir las puertas, Namgung plantea utilizar esta droga, el Cronol, porque es altamente flamable y es explosivo, para volar el tren. Y él explica que lo hace porque había visto algunos signos de que el mundo exterior ya se está calentando, el hielo se derrite y podría ser habitable. Esta parte lo hace referencia a un avión que veía con el paso del tiempo. Esto lo dejamos a nuestros radioescuchas para que haya más intriga acerca de la película. Pero eventualmente Curtis accede al vagón líder, ¿no? Se encuentra con Wilford, y ahí Wilford le revela que la revolución fue parte de un plan orquestada por él y por Gilliam, que estaba al inicio, para tener precisamente la clave de este equilibrio del ecosistema, que es la reducción de población, el aprovechamiento de esto también. Y es un giro en la trama bastante interesante porque nos ayuda de alguna manera a armonizar esto que estábamos platicando de la importancia de el miedo aquí y el caos para mantener el orden, el equilibrio y el liderazgo, que ayuda de alguna manera a que la humanidad haya sobrevivido en este tren durante tanto tiempo con la cantidad de recursos tan escasos. Y eso me lleva entonces a una última pregunta sobre este contexto. De esta manera, entonces, uno, sí podría ser viable mantener este equilibrio, y otra, si el tren sigue y es parte crucial, ¿existe actualmente alguna fuente energética que pudiera mantenerlo en curso de este tiempo indefinido?
1: Pues mira, el sistema que muestran en la película, el sistema alimentario, que a fin de cuentas es lo principal, o sea, dejando de un lado la energía, entonces lo principal es que tenemos que alimentar a las personas, pues no parece ser sostenible. Bueno, más bien la realidad es que no es sostenible. De primera, hay muy poca diversidad alimentaria. O sea, así como se muestra en la película, hay muy pocas opciones de alimentos, ¿no? Que eran, o sea, las barras, los pescados, que sí los pueden tener en criaderos y reproducir, ¿no? Que los peces son más fácil. Pero, por ejemplo, así carnes rojas no se ve. Bueno, no sería tan fácil, porque, por ejemplo, las carnes rojas, pues solamente dependen de los animales. Y los animales, como el ganado, las vacas, las reses, todo esto, requieren grandes cantidades de alimento, ¿sí? Y producen grandes cantidades de metano. Entonces, por ejemplo, las carnes rojas sería algo como insostenible para producir dentro de un sistema como el que ellos manejan, ¿no? Por ejemplo. Otra cosa, por ejemplo, la parte de las enfermedades, ¿no? Las enfermedades, habría, al estar hacinadas las personas, habría mayor facilidad de que se propaguen cierto tipo de enfermedades, obviamente, y pues así como lo manejan también el tipo de medicamentos y todo eso, pues no, porque a fin de cuentas hay muchos medicamentos que pues nosotros los sintetizamos, ¿no? Entonces no habría como forma de generarlos, ¿no? Esa parte. Y también la parte de la población. La población llega justo a esto que mencionas tú de este ciclo, es porque a fin de cuentas llega un momento en que la población sobrepase los recursos que ellos tienen, porque son recursos limitados, ¿no? Entonces son recursos limitados y va a llegar un momento en que la población sobrepase esos recursos limitados, y ¿qué va a suceder? Entonces por eso mantienen este control de población, justo pues de una forma no agradable, que pues es esta parte de cuando pues van perdiendo, ¿no? Bueno, porque cada que van avanzando de vagón, van perdiendo personas, ¿no? Van teniendo decesos, ¿no? Entonces es como crítico. Pero fíjate que algo que yo rescataría de la película, digo, la película en la parte de ciencia y tecnología que lo estamos viendo nosotros, algo que rescataría es que cuando ellos comen el sushi, lo comen, o sea, se lo acaban, ¿no? O sea, llegan y devoran, ¿no? Devoran todo y dejan todo. Y cuando eso sucede, les dicen, bueno, ya comieron hoy, esto no se va a volver a comer hasta dentro de un año. Y todos se quedan así como, ¿por qué? O sea, porque solamente por una temporada lo podemos producir este alimento y debemos dejar que descanse. O sea, están conscientes ellos de los ciclos de vida y de los ciclos, de los ciclos de sus fuentes de alimento, ¿no? En este caso, de los ciclos de los peces, de su ciclo de reproducción, de crecimiento y todo eso, y para que vuelvan a probar, ¿no? Entonces ahí de alguna forma también ellos van, tú te vas dando cuenta que precisamente ellos manejan ese equilibrio, ¿no?
0: Sí, esa parte creo que queda muy claro al final, porque es una decisión muy complicada. Y de hecho, ya en la secuencia final, Curtis habla con Wilford y le dice que si lo puede reemplazar, ¿no? O sea, justo cuando Curtis está listo como para aceptar, porque incluso hay un monólogo del cual ahorita no platicamos, en el cual él comenta que recurrieron a medidas muy desesperadas, como por ejemplo comer precisamente carne de otras personas y todo, para mantener esto como sostenible. Pero cuando él va a aceptar, o parece que va a aceptar, se da cuenta que parte fundamental del funcionamiento del motor es que se tienen que utilizar también a otras personas, en este caso niños, para poder mantenerlo en función. Así que, sin entrar en detalles, dejamos la parte final de la intriga hasta la radio escuchas. Resulta que Curtis rescata a estos niños, se genera una reacción en cadena acerca de otros personajes que termina en una explosión, una avalancha, que termina por descarrilar el tren. Parece ser que Yona, la hija que rescataron al inicio, así como Timmy, uno de los niños que fueron secuestrados, son los únicos sobrevivientes de este vagón delantero. Pero en la escena final observan a un oso polar a la distancia como una especie de prueba de que la vida existe fuera del tren y que efectivamente pueden generarse condiciones probablemente propicias para que se desarrolle la vida nuevamente. Y pues bien, de esta manera la película concluye, y me gustaría ahora que nos platiques ya en un tema personal desde este ámbito, desde la perspectiva científica. Me gustaría que nos platiques, Griselda, de qué es lo que más te pareció interesante de esta película, a ti con este quehacer científico que tú sigues.
1: Bueno, primero, creo que no contesté la última pregunta de la fuente energética. Bueno, pues realmente ahí lo marca, y que es la parte de un reactor nuclear, porque realmente es la única fuente hasta el momento, es la única fuente, pues, que puede proveer, ¿no? Una energía pasta, y ahora ya se están haciendo microcentrales nucleares. O sea, estamos hablando de que ya no requieres plantas tan grandes, ¿no? Como ya en principio. Entonces, esa es la premisa que ellos se parten, ¿no? Que es lo que hay que mantener precisamente con vida, ¿no? Bueno, con vida en un sentido figurado, con estos niños, que precisamente esos son los desafíos que tienen, ¿no? Realmente los principales desafíos son esa parte, ¿no? La generación continua de energía, que todo aquí lo marcan con el reactor, que sí, con un reactor podría ser, un reactor nuclear. La producción de alimentos, que es un tema que es parte de una de las líneas de investigación que yo manejo, justo la parte de la producción de alimentos, ¿no? ¿Por qué? Porque lo que habíamos mencionado, ¿no? Por ejemplo, lo de los animales como las reses, todo eso requieren cantidades muy vastas de alimento, y obviamente para tener esas cantidades de alimento, pues requerimos grandes cantidades de agua y requerimos grandes cantidades de terreno, y entonces, pues eso, actualmente se están utilizando algunos otros tipos de sistemas, ¿no? Sistemas hidropónicos, sistemas para la generación de alimentos que ocupen menor cantidad de agua y menor cantidad de terreno, ¿no? Esa es una parte. Pero también la otra parte, alimentos que sean funcionales, alimentos que puedan brindarte las características para tener una dieta equilibrada y que también hagan uso de menor cantidad de recursos, ¿no? De recursos como que hablamos, agua, terreno, fertilizantes, toda esta parte, ¿no? Esa es como una parte que yo creo que es muy importante. También la parte del agua, ¿no? Que tiene que ver, mi línea es biotecnología, entonces biotecnología pues abarcamos pues alimentos, biomateriales, la parte de agua. La parte del agua, creo que hace planteamientos muy interesantes en este sentido de la película, es ver realmente cómo llevar, porque a fin de cuentas, por ejemplo, ahorita los tratamientos para agua, pues nos hemos dado cuenta que hay compuestos que no se están degradando y que no se están limpiando, quitando, eliminando de estas aguas, ¿no? Como los fármacos, los microplásticos, algunos tipos de metales. Entonces, esto es un problema también, ¿no? Real que estamos viviendo, y que en la parte de ciencia y tecnología, pues se tiene que, bueno, no se tiene, se están haciendo esfuerzos para poder realmente combatir esto, ¿no? Porque, pues, a fin de cuentas es un problema, ¿no? Que ya es un problema real que estamos viviendo. Y también, por ejemplo, en la parte de los reactores, entonces, la realidad es que también la parte de materiales, pues tiene que avanzar mucho. Estamos hablando de que, en este caso de la película, algo perpetuo, pero tú te pones a pensar como ingeniero, yo soy perpetuo ingeniero de formación, entonces ya como ingeniero tú empiezas a pensar, oye, pero las piezas se desgastan, o sea, ¿no? Que es una parte de lo de los niños, ¿no? Que ellos están dedicados a darle mantenimiento y limpieza al reactor, ¿no? Pero, o sea, a fin de cuentas necesitas generar esas piezas, ¿cómo las vas a hacer? O sea, ¿cómo vas a colar? ¿Con qué energía? Todo esto, ¿no? Entonces, de mi quehacer científico, la parte de mi quehacer científico, pues sí es como todos, yo creo que irnos haciendo preguntas y siempre tratar de responder estas preguntas con cosas prácticas, ¿no? Con cosas objetivas, prácticas, con aplicando la ciencia realmente, ¿no? Eso yo creo que es muy importante, porque ahorita muchas cosas que antes pensábamos que eran como ficción o algo que nunca nos iba a suceder, pues ya las estamos viviendo, ¿no? Estamos viviendo el cambio climático, estamos viviendo que la escasez de agua, ¿no? En regiones que realmente no había. Estamos viendo esta parte de exceso de contaminantes, exceso de residuos. Es algo que pensábamos que nunca nos iba a alcanzar, nos está alcanzando. Esta necesidad energética, ¿no? También nos está alcanzando. Ahorita, pues, no sé. Yo creo que si vemos esta película, la verdad, yo la recomiendo mucho en ese sentido. Hay personas que la pueden ver de otra forma, ¿no? De la forma social, pero yo la recomiendo mucho de la forma, justo como ahorita la abordaste tú, que me encantó, de la forma técnica, de la forma en la parte práctica, en la parte... Esto está muy interesante porque son muchas cosas que ya estamos viviendo ahorita, o sea...
0: Sí, efectivamente esa parte de que lo dejamos a nuestros radioescuchas es algo que estamos viviendo y es algo que en ese sentido nos puede ayudar también a lo mejor a concientizar en algunas cuestiones, sobre todo en este tema de alimentos, que es algo muy rescatable, ¿no? Entonces, pues bien, muchas gracias por tus comentarios, Griselda, creo que ha sido muy ilustrativo y pues muchas gracias por acompañarnos y compartir tu experiencia y conocimiento con nosotros. Y bueno, de esta manera estaríamos concluyendo un episodio más de nuestro programa de Cine y Ciencia en Sintonía, y pues no se pierdan a nuestros próximos episodios, donde vamos a explorar otras películas desde perspectivas de los diferentes campos de la ciencia. Gracias a quienes nos siguen y nos escuchan a través de Suma Radio. Agradezco a la producción también de Suma Radio Huejutla. Se despide de ustedes su amigo amigo el doctor Oscar Cruz, y nos vemos en una próxima emisión. Muchas gracias, doctora, por habernos acompañado.
1: Muchas gracias a ustedes y muchas gracias a todos, a todo tu equipo. Agradezco mucho la invitación. Hasta luego.
0: Muchas gracias. Nos vemos en la próxima.
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0: Son las 4 con 40 minutos.
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1: Son las 4:51.

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1: Son las 5 con 2 minutos.
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4: Es momento de iniciar un nuevo viaje musical a través de Interludio. Bienvenidas y bienvenidos. Te saluda Edwin Orduña y te invito a que no le cambies, porque en esta sesión de Interludio hemos realizado una playlist muy variada de géneros, de épocas, de ritmos. Y antes de comenzar, quiero enviar saludos a quienes nos están escuchando a través de Suma Radio. Gracias por seguir la señal de Interludio. Comenzaremos con un tema un poco retro. Se llama Lowdown, del cantante y guitarrista Boz Scaggs, quien fue integrante de la Steve Miller Band por allá de 1960. Después de unos años, para ser exactos en 1976, lanzó lo que sería su tercer disco de nombre Silk Degrees, que contó con integrantes que más tarde formarían la banda Toto. Sacaron un sencillo de nombre It's Over, que la verdad pasó desapercibido. Y un día, un radio DJ de una estación de los Estados Unidos se le ocurrió tocar el tema de Lowdown y la respuesta de la gente fue muy positiva, y fue ahí cuando su disquera se dio cuenta de este éxito y rápidamente enviaron este sencillo a todos lados para que se transmitiera, convirtiéndose en el primer gran éxito de este cantante. Aquí se los dejamos, con el cual comenzamos esta sesión de Interludio.

Qué buen sonido el que nos regala Hotel Ugly con su tema The Ballad of Eddie Yabuli. Luke Gom es un músico muy completo porque tiene experiencia en ingeniería de audio, en composición y producción, además de que ha trabajado al lado de figuras de la música como Nile Rodgers. Esto es parte de su trabajo como compositor, se llama Red Flashing Lights.

0: Esto se llama Ride on Time de Metronomy, de su disco del 2022 de nombre Small World. Creo que hasta el momento este se ha convertido en mi track favorito de este disco.
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1: Son las 5 con 19 minutos.
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7: A las 7 de la mañana.
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0: Esto que pondremos tiene un sonido muy noventero, sobre todo la base que acompaña a toda la canción. Se llama Good Old Days, del dúo originario de Detroit en los Estados Unidos, de nombre Junior and Junior, con la participación de otro dúo de nombre Classics. Aquí te lo dejamos.

0: Esto viene directamente del 2017. Se llama Andrómeda de Gorillaz, de su disco Humans. Nos vamos al corte, en breve regresamos.
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1: Son las 5:35.
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4: Vamos a abrir la segunda parte de Interludio de esta semana. Lo haremos con la propuesta musical de una banda que en alguna ocasión ya habíamos puesto. Ellos son de León, Guanajuato, se llaman Disco Bahía, compuesto por María, Pablo y Tongo, quienes unieron talentos para crear este proyecto que definen como electropop. Aquí puedes escuchar muchas tendencias del New Wave y algunos tintes del pop francés.

Ella se llama Maye, es originaria de Caracas en Venezuela, quien nos presentó esto que se titula Versos de Placer, un tema del 2021. Vienen unos consentidos de interludio, se trata del tema Be With You de Leisho.

Me encanta el sonido de Delacour y más con esto que escuchamos que se llama The Palms. ¿Qué te pareció? Lo que viene es de una cantante que ya habíamos escuchado. Se llama Priya Raghu. Saltó a la fama en el 2020 justamente con el sencillo que pondremos de nombre Good Love. Pero ahora lo que escucharemos es el remix que le realiza a este tema Little

¿Qué te parece esto que se llama Come Back Around, del DJ neoyorquino Moon Boots con la participación de Sherry Glaser? Es momento de escuchar la obsesión musical de Interludio. La semana pasada estábamos comentando sobre este estilo, con algunos tintes drum and bass que tienen Petey and Tommy. Me fascina todo este movimiento que tiene este dúo inglés. Ahora los escucharemos con esto que se llama Cat.

Este es un proyecto originario de Toronto, en Canadá. Se formaron en el 2007 y se llaman US Girls. Las escuchamos con esto que se llama So Typically Now, con el cual estamos por cerrar la emisión de Interludio de esta semana. Gracias por quedarse en sintonía de Suma Radio, escuchándonos, y les recuerdo que regresamos la próxima. Mientras tanto, deseo que tengas una inmejorable semana. Cuídate mucho y nos escucharemos más adelante. Te habló Edwin Orduña. Hasta la próxima.

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1: Son las 6 con 10 minutos.
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¿Cómo están el día de hoy? Qué gusto poder saludarles a través del Sistema Universitario de Medios Autónomos, Suma Radio, en sus 7 frecuencias. El día de hoy estamos muy contentos porque iniciamos este viaje que va a estar plagado de muy buena música, puros éxitos el día de hoy. Hoy no andaremos tan experimentales, nos vamos a ir con canciones que seguramente ustedes conocen, recuerdan y yo espero que les traigan muy buenos recuerdos. Así que quédense con nosotros porque el viaje del cocodrilo del día de hoy es muy especial. Y ahorita les voy a platicar el porqué. Por lo pronto, déjenme agradecer a operadoras y a operadores en las 7 emisoras del Sistema Universitario de Medios Autónomos que con su trabajo nos permiten llegar pues hasta cada una de estas regiones, hasta cada uno de estos lugares donde Suma Radio tiene presencia y también a través de nuestra señal vía stream pues podemos llegar a donde sea que nos quieran llevarnos. Si en estas vacaciones salieron y querían escuchar el cocodrilo, pues llévenos a donde quiera. Ojalá que así lo estén haciendo. Bueno, su conductor David Herrera les da la más cordial de las bienvenidas y ahora sí, les platicamos un poquito de entrada, pues nos arrancamos con esta maravillosa canción de los Abson que lleva por nombre Atrás de la Raya. Tenía ya mucho que no la programábamos, yo no me acordaba, yo pensé que la habíamos puesto hace no tanto, pero revisando precisamente en cada uno de nuestros archivos, de nuestro historial, me di cuenta que tenía mucho que no la poníamos. ¿Y por qué lo hacemos? Pues porque es muy significativa para este espacio, por supuesto es parte de los vestidos, es parte de la introducción, de distinguir esos tonos, pero también me parece que es un buen mensaje. Atrás de la raya, que la Universidad Autónoma del Estado de Hidalgo sigue trabajando, sigue creciendo y sigue, por supuesto, expandiendo el Sistema Universitario de Medios Autónomos. ¿Por qué les digo? Seguramente, como ustedes ya lo saben, a partir del pasado 13 de julio, pues la señal oficial de Suma Radio Huichapan a través del 103.7 FM ya está de manera oficial y así han transcurrido algunos días. Y esta es la primera vez que de manera oficial el cocodrilo a bordo tiene su base en esta emisora, Suma Radio Huichapan. Si bien es cierto, ya les habíamos dicho que podían escribirnos de manera directa, que podían comunicarse a través del Facebook, pues la realidad es que a partir de este viaje también nos estamos escuchando en toda la región de Huichapan y hasta donde quiera que llegue el 103.7 FM. Así que por eso estamos de fiesta, por eso estamos de manteles largos y aprovechando precisamente esa parte, pues nos dimos a la tarea. Les platico, llevamos 189 viajes, algunos pues digamos que son un poco más de semanas, en algunas ocasiones nuestro transporte nos ha fallado, no ha salido, pero bueno, como tal este es el viaje número 189 y a partir de aquí pues gracias a la confianza de Suma Radio pues tenemos la oportunidad de hacerlo desde las cabinas de Suma Radio Huichapan, así que por favor comuníquense, es el 773-154-0626 nuestro WhatsApp, ahí les recibimos todos sus comentarios, por supuesto, sus invitaciones, sus propuestas. Ya saben que este viaje, que este espacio y que este traslado con todos ustedes, pues la idea es poder disfrutarlo. Quienes nos están escuchando, a lo mejor por primera vez aquí en Huichapan, les quiero platicar. Ustedes dirán, ¿de qué va Cocodrilo a Bordo? Bueno, es un espacio dedicado al rock and roll de los años 50 y 60, hecho en español. No en México, en español. Cada una de las propuestas que se desarrollaron en este idioma, las hemos ido explorando. Hemos viajado a diferentes países, hemos conocido muchas bandas y esperemos que esa propuesta, sumada a la que ustedes nos hagan, pues enriquezca también esta gran biblioteca, esta gran fonoteca que ya tenemos de música, de grupos, de solistas y de diferentes movimientos, porque el rock and roll al final pues fue la base, o fue parte de la base, porque el rock and roll no es el movimiento original, el rock and roll también surge de algunas otras corrientes para poder precisamente llegar a otros estilos, ¿no? 50, 60, a partir de los 60, finales de los 60, inicios de los 70, pues toda la prohibición que hubo, no solo en México, en diferentes lugares, y bueno, ya conocemos un poquito esa historia. De eso va el cocodrilo a bordo. Si se preguntan por qué cocodrilo a bordo, bueno, si ustedes recuerdan, hay unos taxis en la Ciudad de México en los años 50 y 60 que así les conocían, como los cocodrilos. ¿Por qué? Por la forma en que estaban pintados, ¿no? Entonces, es un poquito esa referencia, así que espero que lo disfruten y que se suban a este viaje y que disfruten con nosotros y que, por supuesto, la añoranza, el gusto y toda la herencia que puede dejar esta música sea parte de nosotros. Vámonos con más música. Ay, el día, bueno, tenemos una sorpresa, pero lo vamos a dejar para más adelante. Por lo pronto, ya les decía yo que puros éxitos. ¿Quién no se acuerda?

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2: Son las 6 con 27 minutos.
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0: Los Yopis nos presentaron Hasta Luego Cocodrilo, también Parte del Vestido, también tenía rato que no la programábamos, es una muy buena canción. No sé si es referencia precisamente al transporte que ya les decía o simplemente es una coincidencia, pero a mí me gusta mucho, mucho esta canción de Hasta Luego Cocodrilo, Hasta la Vista Cocodrilo de Los Yopis. Además, la voz del intérprete es maravillosa y creo que Los Yopis también fueron una banda muy trascendente en aquellos años. Les decíamos que teníamos una sorpresa para todas y para todos ustedes. ¿De qué se trata? Fíjense que a partir del viaje número 1, es decir, hace 189 viajes, tuvimos la oportunidad, porque esta también es la idea del programa, compartir algunas lecturas, compartir algunos textos que nos hablen del desarrollo, del entorno, del México de los años 50 y 60. Evidentemente hacemos mucha referencia al Distrito Federal, o entonces Distrito Federal, ¿por qué? Pues porque ahí estaban los taxis. Sin embargo, también los hemos invitado a que puedan sumarse desde donde quiera que nos estén escuchando, compartirnos textos que nos describan cómo era, pues, Tulancingo por allá de los 50 y 60, o Zimapán, o Huejutla también, qué interesante debe de ser. Y nosotros nos damos a la tarea de darle voz y de compartirlo. En este caso, lo que les vamos a empezar a compartir es el libro de Las Batallas en el Desierto, una novela corta de José Emilio Pacheco. Apareció por allá de 1980, el 7 de junio, en un suplemento de un periódico, y al año siguiente fue publicado por la editorial Era. La versión que nosotros les vamos a compartir es la que sale en el año 2011. Hay ciertos ajustes estéticos e incluso de tiempo, pero al final la idea es la misma. Así que a partir del día de hoy, en cada uno de los recorridos del cocodrilo a bordo, vamos a empezar a presentarles en dos partes cada capítulo de Las Batallas en el Desierto, que tiene una duración de 12 capítulos. Espero que la disfruten, que la sigan y que los lleve y los traslade precisamente a esos años. Así que vámonos con esto y estamos de regreso.
1: Capítulo 1. El mundo antiguo.
2: ¿Me acuerdo? No me acuerdo. ¿Qué año era aquel? Ya había supermercados, pero no televisión, radio, tan solo las aventuras de Carlos Lacroix, Tarzán, El Llanero Solitario, La Legión de los Madrugadores, Los Niños Catedráticos, Leyendas de las Calles de México, Pan Seco, el Dr. IQ, la doctora Corazón desde su clínica de almas. Paco Malgesto narraba las corridas de toros. Carlos Albert era el cronista de fútbol. El Mago Septién transmitía el béisbol. Circulaban los primeros coches producidos después de la guerra: Packard, Cadillac, Buick, Chrysler, Mercury, Hudson, Pontiac, Dodge, Plymouth, DeSoto. Íbamos a ver películas de Errol Flynn y Tyrone Power, a matinés con una de episodios completa. La invasión de Mongo era mi predilecta. Estaba de moda Sin Ti, La Rondalla, La Burrita, La Múcura, Amorcito Corazón. Volví a sonar en todas partes un antiguo bolero puertorriqueño. Por alto esté el cielo en el mundo, por hondo que sea el mar profundo, no habrá una barrera en el mundo que mi amor profundo no rompa por ti.
3: No habrá una barrera en el mundo que mi amor profundo no pueda romper.
2: Fue el año de la poliomielitis. Escuelas llenas de niños con aparatos ortopédicos. De la fiebre aftosa. En todo el país fusilaban por decenas de miles reses enfermas. De las inundaciones. El centro de la ciudad se convertía otra vez en laguna. La gente iba por las calles en lancha. Dicen que con la próxima tormenta estallará el canal del desagüe y se anegará la capital. ¿Qué importa?, contestaba mi hermano. Si bajo el régimen de Miguel Alemán ya vivimos hundidos en la mierda. La cara del señor presidente en donde quiera. Dibujos inmensos. Retratos idealizados, fotos ubicuas, alegorías del progreso con Miguel Alemán como Dios Padre, caricaturas laudatorias, monumentos, adulación pública, insaciable maledicencia privada. Escribíamos mil veces en el cuaderno de castigos: debo ser obediente, debo ser obediente, debo ser obediente con mis padres y con mis maestros. Nos enseñaban historia patria, lengua nacional, geografía del DF, los ríos, aún quedaban ríos, las montañas, se veían las montañas. Era el mundo antiguo. Los mayores se quejaban de la inflación, los cambios, el tránsito, la inmoralidad, el ruido, la delincuencia, el exceso de gente, la mendicidad, los extranjeros, la corrupción, el enriquecimiento sin límite de unos cuantos y la miseria de casi todos.
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0: ¿Qué les pareció esta primera parte del capítulo número 1? Me parece que vamos entrando en materia, cómo estaba llegando, pues la globalización, podríamos decirlo de esa manera, todo lo que venía del extranjero e incluso también algunas formas, costumbres de México de aquel año, ¿no? También tuvimos a los Tijuana Five con la canción Mi Auto Puedes Manejar. Les decía, tenemos varios covers de The Beatles. Así que espero que lo hayan disfrutado. Después vamos a tener la segunda parte de este primer capítulo. Por lo pronto, vámonos con más música. Vamos a acercarnos a nuestro semáforo que nos va a detener unos instantes. Pero no se muevan porque vamos a regresar con más de la música y de la lectura de José Emilio Pacheco. Por lo pronto, ellos son los Hooligans. Y para todos los que andan de vacaciones, el Acapulco Rock.
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2: Son las 6:42.
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1: Son las 6:45.
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0: Luego de la pausa llegaron los Sleepers con Al ritmo de la lluvia. Bueno, al menos por acá ya no ha habido lluvia en estas últimas semanas. Esperemos que si salen, pues tengan buenos días para sus vacaciones, para que lo disfruten y por supuesto que lo pasen muy bien con toda su familia. Cuídense mucho, recuerden que los queremos de regreso en este periodo vacacional. Hay que tomar todas las precauciones en su automóvil, con ustedes como personas, con los pequeños, los adultos mayores, en fin, no hay que provocar que las vacaciones se conviertan en un recuerdo triste. Creo que eso es lo más importante. Y así como esta música, pues también esperemos que se queden con esos grandes recuerdos que atesoren durante muchos, muchos años. Nos vamos a continuar ya con la segunda parte del primer capítulo de las batallas en el desierto. Nos sigue contextualizando un poco de cómo estaba la situación por aquellos años, así que espero que lo disfruten. Vamos a escucharlo, vámonos con una canción y estamos ya llegando al final de este espacio.
1: 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El espectro de la guerra final se proyectaba en el horizonte. El símbolo sombrío de nuestro tiempo es el hongo atómico. 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

0: Nuestros libros de texto afirmaban, visto en el mapa, México tiene forma de cornucopia o cuerno de la abundancia. Para el impensable año 2000 se auguraba, sin especificar cómo íbamos a lograrlo, un porvenir de plenitud y bienestar universales. Ciudades limpias, sin injusticia, sin pobres, sin violencia, sin congestiones, sin basura. Para cada familia, una casa ultramoderna y aerodinámica, palabras de la época. A nadie le faltaría nada. Las máquinas harían todo el trabajo. Calles repletas de árboles y fuentes, cruzadas por vehículos sin humo, ni estruendo, ni posibilidad de colisiones. El paraíso en la tierra. La utopía al fin conquistada. Mientras tanto nos modernizábamos, incorporábamos a nuestra habla términos que primero habían sonado como pochismos en las películas de Tintán y luego insensiblemente se mexicanizaban.
1: Buenos días, very good morning, señora.
2: Señorita, aunque se tarde más.
1: Oye.
0: Thank you, okay, guasamara, shut up, sorry, one moment, please. Empezábamos a comer hamburguesas, pies, donas, hot dogs, malteadas, ice cream, margarina, mantequilla de cacahuate. La Coca-Cola sepultaba las aguas frescas de Jamaica, chía, limón. Los pobres seguían tomando tepache. Nuestros padres se habituaban al highball que en principio le supo a medicina. En mi casa está prohibido el tequila, le escuché decir a mi tío Julián. Yo nada más sirvo whisky a mis invitados. Hay que blanquear el gusto de los mexicanos.

¿Qué les pareció este capítulo número 1? Esta fue la segunda parte. La próxima semana estaremos compartiéndoles el segundo capítulo. Les recordamos, son 12 capítulos, así que en nuestros siguientes 12 programas vamos a tener esta maravillosa lectura de José Emilio Pacheco. Los Teen Tops también dieron la despedida musical a este bloque con ¿Quién puso el bump? Una buena canción también, la maravillosa voz de Enrique Guzmán. No podía faltar en esta primera emisión como base del Cocodrilo desde Suma Radio Huichapan. Iniciamos transmisiones el pasado 13 de julio de manera oficial. Próximamente también tendremos un evento de inauguración, pero por lo pronto ya nuestra señal está llegando a través del 103.7 FM y a través de nuestra página de internet www.uah.edu.mx/Huichapan Radio. Nos vamos a despedir con una canción y esta lleva una dedicatoria muy muy especial, porque en algún momento ya la habíamos compartido. Estamos hablando de la voz, de la inspiración, de la energía, del ritmo de Angélica María. Sin duda alguna, una de las más grandes representantes femeninas de este espacio, de este rock. Pero el día de hoy, pues precisamente, luego de atravesar una difícil situación familiar, pues tenemos la oportunidad de compartir unas palabras y de decirle a mi señora madre, a la Titi, a la doñita, como la conocemos muy cariñosamente, sus nietos y todos los que la queremos mucho, que se recupere pronto, que estamos con ella. Y esta canción, ¿por qué la pongo? Precisamente porque yo he hablado mucho de los grandes recuerdos que te da la música. No solamente esta, a mí me trae recuerdos esta, pero seguramente en casita tendrán algunas otras canciones que los hagan recordar a mamá, a papá, abuelitos, a la gente que ha sido especial para todas y para todos ustedes. Esta canción es realmente un reflejo de la gran niñez que nos regaló mi mamá. Es precisamente Vivaracho. Sí, la letra puede ser un poco rara, pero no entendíamos, éramos niños. Y yo recuerdo verla bailar, verla cantar y verla muy, muy feliz. Así que en la despedida de este primer cocodrilo que sale desde Suma Radio Huichapan, va con todo el amor, con todo el cariño. Recupérate pronto, te esperamos en casa y por supuesto que disfrútala. Porque así como canta Angélica María con esa energía, con esa luz y con ese brillo, tú has hecho nuestra vida de esa manera. Te queremos mucho. Vámonos ya, tenemos que despedirnos, los dejamos con Vivaracho de Angélica María. Queremos agradecer a operadores, a operadoras que con su trabajo nos permiten llegar hasta las diferentes zonas de nuestro estado de Hidalgo a través de las 7 estaciones de Suma Radio y por supuesto muy especialmente acá, desde Suma Radio Huichapan, a Ian García, el responsable de hacer rodar, rodar, rodar y rodar este cocodrilo. Muchísimas gracias, Ian. Vámonos, los esperamos la próxima semana con más música del rock and roll de los años 50 y 60 en español. Ella es Angélica María y el tema lleva por nombre Vivaracho. Y recuerden que pronto, muy pronto, volveremos a encontrarnos en este pantano lleno de cocodrilos.

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2: Son las 7 en punto.
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Hola, bienvenidos a Biotecno, agronomía, sustentabilidad y desarrollo. Mi nombre es Josefa Espitia y los invitamos a que nos escuchen. Imagina despertar en una clínica silenciosa, donde el aire huele a desinfectante y las luces blancas no parpadean. Una voz amable te informa que tu corazón ha sido reemplazado por uno impreso en un laboratorio. No lo pediste, no lo sabías, pero ahora late dentro de ti. ¿Sigue siendo tu cuerpo? ¿Sigue siendo tu historia? Bienvenidas y bienvenidos. Hoy los invito a explorar una frontera que se vuelve cada vez más difusa, la que separa a lo humano de lo sintético. En este episodio hablaremos de órganos cultivados en laboratorio, memorias artificiales, emociones simuladas y dilemas éticos que nos obligan a repensar qué significa ser humano. La biotecnología ya no es solo una herramienta médica o agrícola, es también una narrativa, una forma de contar quiénes somos, quiénes podríamos ser y quiénes tenemos que llegar a ser. Desde algunos mitos antiguos como Prometeo y el Golem, hasta algunas ficciones contemporáneas como Frankenstein, la idea de crear vida artificial ha fascinado y también ha aterrorizado a la humanidad. Pero hoy, esa fantasía se convierte en una posibilidad que es tangible. La biotecnología nos permite diseñar tejidos, editar genes, simular emociones. También nos permite intervenir en el cuerpo, en la mente y en la memoria. Hoy hablaremos de cómo ofrecer algunas respuestas definitivas. Buscaremos también abrir algunas preguntas. Así que acompáñanos.

En un laboratorio de Boston, una vejiga humana fue cultivada a partir de células madre y luego implantada con éxito en un paciente. En otro rincón del mundo, científicos imprimen piel sintética para tratar algunas quemaduras graves. Y en México, investigadores ya trabajan en tejidos bioactivos que podrían regenerar cartílago dañado. Estos avances nos acercan a una medicina que puede ser personalizada, donde cada órgano se diseña para un cuerpo específico, pero también nos enfrentan a preguntas complejas como pueden ser ¿quién decide qué órgano se puede producir y para quién? ¿Qué sucede cuando el cuerpo se convierte en un objeto que puede ser editable? Esta es la historia de Lucía, una mujer de 48 años que recibió un corazón bioimpreso. Nos ilustra este dilema. Tras la operación, Lucía comenzó a experimentar sueños vívidos con paisajes que nunca antes había visto. ¿Era una coincidencia, una respuesta emocional al trauma o acaso algo más profundo que estaba inscrito en las células que ahora habitaban en ella? En el cortometraje animado de Vox, el cuerpo se transforma en un entorno como si respondiera a una lógica ajena. Y si nuestros órganos también pudieran adaptarse emocionalmente, y si la biotecnología no solo curara, sino también narrara, este es el caso de las impresiones 3D, de órganos que han avanzado de una forma vertiginosa y se utiliza, por ejemplo, en biotintas compuestas para células vivas, nutrientes y polímeros, que permiten construir algunas estructuras complejas, como el caso de vasos sanguíneos, tejidos musculares y hasta retinas. Estos órganos no solo son prótesis, estos son entidades vivas, cultivadas, diseñadas, y eso, bueno, cambia radicalmente a nuestra relación con el cuerpo. En el Instituto de Biotecnología de la UNAM se han desarrollado modelos de piel sintética para pruebas dermatológicas, evitando el uso de animales. Aquí, en la Universidad Autónoma del Estado de Hidalgo, se investiga la regeneración ósea mediante biomateriales. Estos proyectos no solo tienen impacto médico, sino también ético, ambiental y cultural. Pero el acceso a estas tecnologías es desigual. En comunidades rurales, el sistema de salud, bueno, pues aún lucha por garantizar medicamentos básicos. ¿Cómo se llega a distribuir entonces la parte de beneficios de la biotecnología? Y, bueno, ¿quiénes quedan fuera de este mapa? La biotecnología regenerativa, entonces, plantea una paradoja. Puede salvar vidas, pero también puede reproducir desigualdades. Puede curar, pero también puede excluir. Por eso necesitamos pensar solo no en la técnica, sino también en las políticas y en las éticas que van alrededor de esto. La memoria es ese archivo íntimo que nos va a definir. Está siendo explotado por la neurobiotecnología. Este es un proyecto como Neuralink y como BrainGate, que buscan conectar el cerebro con dispositivos externos, permitiendo almacenar, recuperar e incluso modificar algunos recuerdos. Pero la memoria no son solo datos, sino que también es una experiencia que está encarnada. Es olor, es textura, es emoción. ¿Qué sucede cuando intentamos digitalizar todo esto? Pues la doctora Mariana Ríos, neurocientífica de la UNAM, lo explica con claridad. Ella dice que la memoria es cuerpo, es tiempo vivido. La biotecnología entonces puede ayudarnos a comprenderla, pero también a distorsionarla. Tenemos un par de ejemplos como las películas de Paprika y El eterno resplandor de una mente sin recuerdos, donde vemos cómo la manipulación de estos recuerdos puede cambiar la identidad. ¿Nosotros podríamos elegir entonces olvidar un trauma o insertar una memoria feliz? ¿Y qué pasaría si alguien más lo hiciera por nosotros? La posibilidad de este almacenaje en recuerdos de chips plantea, por lo tanto, un gran dilema ético y profundo. ¿Quién puede controlar esta información y cómo se puede proteger la autenticidad de lo vivido? En Japón se han desarrollado algunos dispositivos que estimulan zonas específicas del cerebro para tratar la depresión y la ansiedad. En Estados Unidos
se experimentan con prótesis neuronales que permiten recuperar funciones cognitivas tras un accidente, y en Europa se investiga la posibilidad de transmitir memorias entre cerebros mediante impulsos eléctricos. Estas tecnologías abren la posibilidad de generar algunas terapias, pero también con esto se vienen riesgos. ¿Qué pasa si una empresa privada accede a nuestros recuerdos? ¿Qué pasa si un gobierno decide borrar memorias colectivas? La memoria entonces también es resistencia, es historia, es identidad. Por eso su manipulación debe ser pensada con cuidado, con crítica y con responsabilidad. En Japón, algunos robots cuidadores acompañan a personas mayores, simulan empatía y responden a frases afectuosas. En clínicas de salud mental ya existen algoritmos que detectan patrones de ansiedad y ofrecen recompensas terapéuticas. Pero, ¿pueden entonces las máquinas llegar a sentir? La emoción es como una memoria. Parece inseparable del cuerpo, del dolor, del deseo. ¿Puede entonces una inteligencia comprender un duelo o puede consolar a alguien que ha sufrido? Tenemos algunas películas como ejemplos, como es el caso de Ella, una voz artificial desarrollada por una relación íntima, que es una inteligencia artificial. También está el caso de la película Inteligencia Artificial, que es un niño robot que busca desesperadamente el amor de su madre. Estas narrativas, pues, nos confrontan y nos generan preguntas como: ¿la emoción requiere entonces un sufrimiento? La biotecnología emocional se basa en el análisis de patrones fisiológicos, ritmo cardíaco, sudoración, tono de voz, y a partir de estos datos se llega a construir un modelo que simula empatía, afecto o cuidado. Pero entonces, ¿un simulador siente o no? En el campo de la bioarte, algunos artistas como Sterlak han explotado la posibilidad de cuerpos híbridos que responden emocionalmente a algunos estímulos externos. Y en México, colectivos transdisciplinarios trabajan en performances genéricos que cuestionan a la frontera entre lo vivo y lo programado. Entonces, la emoción sintética plantea dilemas también filosóficos que son muy profundos, como: ¿qué significa sentir en un cuerpo humano? ¿Puede existir la ternura sin vulnerabilidad? ¿Puede existir el amor sin historia? La tecnología que surge de esto, conocida como la biotecnología emocional, entonces puede ser una herramienta terapéutica muy poderosa, pero también puede convertirse en una forma de control, de simulación y de manipulación. Por eso necesitamos pasarla desde la ética a la estética a la narrativa y analizarla muy sigilosamente. La biotecnología no avanza en el vacío. Cada descubrimiento trae consigo dilemas éticos que debemos enfrentar colectivamente.

Pues muchas gracias por acompañarnos en esta emisión más de Biotecno, Agronomía, Sustentabilidad y Desarrollo. Mi nombre es Josefa Espitia. Agradecemos a Radio Universidad San Bartolo, particularmente a nuestro director René Martínez Galeana, y los dejamos con esta programación que ha sido hecha especialmente para ustedes. Hasta luego.

0: Esto es todo por el día de hoy en Biotecno. Nos escuchamos en el próximo programa.
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2: Son las 7:13.
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1: Son las 7:31.
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10: Hatsi hatsi oshkade. Dinzengo ahí, Alejandro Mendoza, Manandi, con la programa Shodi Mahiaja, desde Degi UAH Mafani. Hamadi, Yagimudi, la programa. Hola nuevamente, soy Alejandro Mendoza y estoy muy contento de poder saludarlos y darles la bienvenida a lo que es una emisión más de Aprendiendo Nuestra Lengua. Muy agradecido con quienes cada semana están pendientes de este programa con el objetivo de aprender algo nuevo de nuestra lengua materna que es hablada en la región Otomitepegua, el Otomí en su variante Ñojo. Quiero extender el agradecimiento a quienes están en sintonía desde la región Otomitepegua a través del 99.7 FM. Pertenecientes a Suma Radio del Sistema Universitario de Medios Autónomos de la Universidad Autónoma del Estado de Hidalgo. Y ahora sí les comparto que la emisión de hoy versará en oraciones de sensaciones y percepciones, usando los sentidos como por ejemplo el tacto, el oído, la vista, el gusto y etcétera, etcétera. Y bueno, pues después de este comentario, ahora sí, vamos a la práctica.
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0: ¿Cómo decimos tengo sueño? Dinedaha. Tengo sueño. Dinedaha. Di, que es yo. Ne, que es tener. Daha, sueño. Entonces es dinedaha. Tengo sueño. Dinedaha. Tengo flojera. Didañei. Tengo flojera. Didañei. Tengo flojera. Didañei. Di, como en el ejemplo anterior, es para referirme a yo, yo tengo. Y dañei, flojera. Di dañei, tengo flojera. Tengo hambre. Dinemego. Tengo hambre. Dinemego. Tengo hambre. Dinemego. Di es para referirse a mí, o sea que yo tengo hambre. Nemego. Dinemego. Tengo hambre. Dinemego. Me duele el estómago. Shaumamui. Me duele el estómago. Shaumamui. Shaum es de que es la expresión de dolor. Y para referirse a mí es ma, o sea, mi estómago. Ma mui es mi estómago. Entonces sha'u es el dolor o duele o me duele. Ma mui es mi estómago. Duele mi estómago o me duele mi estómago. Sha'u ma mui. Quiero ir al baño. Dinega mameni. Quiero ir al baño. Dine gamameni. Quiero. Dine. Ir al baño. Gamameni. Quiero. Dine. Ir al baño. Gamameni. Quiero ir al baño. Dine gamameni.
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0: Y bueno, pues como ya es costumbre, a esta altura del programa interrumpimos un poco la práctica para invitarlos a que nos dejen un mensaje, algún comentario o sugerencia en nuestro buzón. Recuerden que pueden hacerlo al WhatsApp 771-111-5629 y con ello lograr una comunicación de ida y vuelta. Y ahora sí, continuamos con la segunda parte de la práctica de esta emisión, esperando esté siendo de su total agrado.
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0: ¿Cómo le decimos tengo frío? Ya para esta temporada de frío, ¿cómo lo decimos? Ditunase. Tengo frío. Di es como los primeros ejemplos de esta emisión. Cuando decimos di, nos referimos a que yo tengo. Tuna se es tengo frío. Se es frío. Y tuna es que tengo, ¿no? Entonces, di tuna se, tengo frío. Di tuna se. Tengo la vista cansada. Di yogi mado. Tengo la vista cansada. Di yogi mado. Tengo la vista cansada. Di yogi mado. Di, lo mismo que el ejemplo anterior, para referirse a yo. Yogi es cansado y mado es mis ojos o mi ojo. Puede ser en singular o plural. Entonces, di yogi mado. Tengo la vista cansada. Di yogi mado. Tengo la vista cansada. Di yogi mado. Continuamos. Tengo dolor en las manos. Shan Uma Ye. Aquí podemos decir un poco diferente al ejemplo anterior. Shauma Ye, tengo dolor en las manos. Aquí hacemos como un cambio. Primero nos referimos al dolor y después ya decimos que me duele. Decimos mis manos. Ya con eso puedo decir que yo soy el que tengo dolor en mis manos. Entonces, Shauma Ye, tengo dolor en mis manos. Shauma Ye. Continuamos. Me siento cansado. Shedi Yoki. Me siento cansado. Shedi Yoki. Es como se utiliza la palabra she como para decir algo que es, digamos, como que un tanto exagerado, ¿no? She es como que decir me siento muy cansado. O como coloquialmente decimos me siento recansado, ¿no? Muy cansado. Que esto también. Este tipo de expresiones coloquiales también se utilizan mucho en lo que es la lengua ñujú, en esta nuestra lengua indígena. Entonces decimos shedi yoki, es como decir me siento muy cansado o recansado. Bueno, me siento cansado, shedi yoki. Continuamos. Me duele el oído. Shan uma zagu. Me duele el oído. Shan u mazagu. Me duele el oído. Shan u mazagu. Entonces, este es como el ejemplo anterior. Cuando decíamos tengo dolor en las manos, también utilizamos mucho la palabra shan u ma ye. Entonces, aquí es lo mismo. Shan u mazagu. O sea, como que. Primero nos referimos al dolor y ya después decimos que a la parte de nuestro cuerpo, ¿no? En este caso es el oído. Entonces primero que me duele o tengo dolor en el oído, ¿no? Shan u mazago. Me duele el oído. Shan u mazago.
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0: Y bueno, pues así llegamos al final de una emisión más de Aprendiendo Nuestra Lengua. Como siempre, deseo que hayan aprendido algo nuevo de esta lengua hablada en la región Otomí y Tepegua. Gracias a todos ustedes, nuestros escuchas, por también ser parte del fortalecimiento y la conservación de nuestras lenguas, nuestra cultura, nuestros usos y costumbres indígenas. Recordemos que es muy importante la difusión de toda la cultura en general. Los invito a que no se pierdan el siguiente episodio de la serie. Yo soy Alejandro Mendoza, que tengan excelente resto del día y nos escuchamos en una siguiente emisión. 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
2: Son las 7:44 minutos.

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1: Son las 8 en punto.
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5: Hola, hola, ¿qué tal? ¿Cómo están? ¿Cómo les están pintando estos días de la semana? Espero que de lo mejor. Mi nombre es Esperanza López y, como siempre, quiero extenderles una invitación para que juntos realicemos un recorrido auditivo por diferentes puntos del centro y sur de América para ver qué es lo que están haciendo musicalmente nuestros hermanos latinoamericanos. ¿Se animan? Bueno, pues antes de comenzar quiero saludar y agradecer a los equipos de trabajo de Radio Universidad que nos dejan llegar hasta ustedes y también quiero aprovechar este espacio para invitarlos, si es que todavía no nos tienen en redes sociales, pueden encontrarnos en Instagram como @sumaradiouaeh para que puedan ver todo lo que estamos haciendo a las estaciones de Radio Universidad. Y bueno, ¿qué les parece si ahora sí arrancamos nuestro recorrido saliendo de nuestro país? En esta ocasión con un dato. ¿Sabían que el edificio más angosto del Centro Histórico de la Ciudad de México se encuentra en la calle de Venustiano Carranza, número 9, entre el Eje Central y Bolívar? Sí, es conocido como el edificio 81 y medio, mismo número que ostenta en su fachada. ¿Sabían esto? Bueno, pues con esto salimos de nuestro país para dar paso a la música. Hoy escucharemos algo del grupo regiomontano Los Claxons, que nos presentan esta canción titulada Al Otro Lado.
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0: 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Al otro lado es el nombre de la canción que los Claxons nos presentaron como la primera propuesta musical de nuestro recorrido. ¿Qué les pareció? ¿Les gustó? Bueno, pues es momento de que vayamos a buscar nuevos horizontes y esto nos lleva sin más hacia El Salvador, un país ubicado en Centroamérica que el día de hoy nos comparte un dato interesante acerca de su gastronomía. ¿Sabían que la cocina nacional en El Salvador contiene platos elaborados con flores? Pues sí, uno de los rasgos distintivos de la cocina nacional de este país es el uso de flores comestibles en determinados platillos. Un ejemplo notable es el uso de la flor del oroco. El oroco es un capullo de flor comestible originario de Centroamérica que se utiliza a menudo como ingrediente en varios platillos tradicionales. Un plato popular que lleva el oroco es la pupusa, una tortilla de maíz gruesa tradicional salvadoreña rellena de diferentes ingredientes. Estas pueden rellenarse con loroco y queso, creando también una combinación muy sabrosa. Y la adición de flores comestibles añade un toque distintivo a las tradiciones culinarias salvadoreñas, mostrando la rica biodiversidad y patrimonio cultural del país. ¿Sabían esto? Bueno, pues con esto nos recibe El Salvador para dar paso a su música. El día de hoy, Isfaro nos comparte esta canción titulada Labios de Mar.
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1: Mi Planeta es el nombre de la canción que Sinestesia nos presentó como la segunda propuesta musical salvadoreña. ¿Qué les pareció? ¿Les gustó? Bueno, pues sin darnos cuenta se nos agotaron los minutos de esta primera parte del viaje. Estaremos de vuelta tras un breve corte, así que no se vayan.
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3: Son las 8 con 16 minutos.
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1: Ya regresamos a través de la señal universitaria y es momento de continuar con nuestro recorrido. Para ello ya nos encontramos en Nicaragua, un país ubicado en Centroamérica que el día de hoy nos comparte la música de un grupo llamado Perro Son Popó, que el día de hoy nos comparte esta canción titulada Entre Remolinos.
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1: Ella es el nombre de la canción que el grupo llamado Sofá nos presentó como la segunda propuesta musical de Nicaragua, un single que fue dado a conocer en 2017 por esta agrupación orgullosamente latinoamericana. ¿Qué les pareció? ¿Les agradó? Bueno, pues es momento de que vayamos a buscar nuevos horizontes. ¿Qué les parece si nos dirigimos hacia la mitad del mapa? Por supuesto que estamos hablando del Ecuador, donde hay un gran cantautor llamado Mande Barro que el día de hoy nos comparte esta canción titulada La Verdad.
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0: 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La Verdad es el nombre de la canción que Mande Barro nos presentó como la primera propuesta musical ecuatoriana. ¿Qué les pareció? ¿Les agradó? Oigan, y Ecuador todavía tiene un tema más que darnos a conocer, pero tenemos que hacer un breve corte antes. No se despeguen de la señal universitaria, que ya regresamos.
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1: Son las 8:32.
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10: Estamos de vuelta a través de Radio UAEH, más que listos para escuchar la segunda propuesta musical que Ecuador tiene para nosotros, pero antes tenemos un dato interesante acerca de este país. ¿Sabían que en el Ecuador la duración de los días prácticamente no tiene diferencia entre el invierno y el verano? Esto se debe a su ubicación en el Ecuador terrestre, así que el amanecer y el atardecer se produce sobre las 6 a.m. y las 6 p.m. respectivamente durante todo el año. ¿Sabían esto? Bueno, pues con esto nos recibe Ecuador para dar paso a la segunda propuesta musical, que en esta ocasión será interpretada por Juan Fernando Velasco. Esta canción lleva por nombre Toma mi corazón.
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1: Toma mi corazón es el nombre de la canción que Juan Fernando Velasco nos presentó como la segunda propuesta musical ecuatoriana. ¿Qué les pareció? ¿Les gustó? Bueno, pues es momento de que vayamos a buscar nuevos horizontes y esto nos lleva hacia Centroamérica. Nos detenemos en Honduras, donde Café Huancasco nos presenta una canción titulada Camila. Esta es la primera propuesta musical hondureña.
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0: 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Ni reglas ni pecados es el nombre de la canción que Pez Luna nos presentó como la segunda propuesta musical de Honduras. ¿Qué les pareció? ¿Les agradó? Bueno, pues sin darnos cuenta se nos fueron los minutos de este segmento del viaje. Tenemos que hacer un corte promocional, pero estaremos de vuelta muy pronto, así que no se vayan.
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1: 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Son las 8:48.
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0: Ya nos encontramos de regreso a través de Radio UAEH a espera de nuestro siguiente y último destino, además, que nos lleva sin más hacia Guatemala, nuestro país vecino que está ubicado en Centroamérica y que el día de hoy nos comparte la propuesta de un grupo llamado Alux Nahual, que en 2016 sacó un álbum titulado Sueños de Jade, en el cual encontramos una canción llamada Camino para Atrás, la primera propuesta musical guatemalteca. A ver qué les parece.
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1: Es momento de detenernos para dar paso a los saludos y en esta ocasión se van muy especialmente para todos nuestros viajeros que nos sintonizan desde la región Otomí Tepehua. Los saludos especiales se van para las colonias Calintla, Chicamole, para quien nos está escuchando desde Diez Cerros, El Copal, también desde El Naranjal, para quien nos sintoniza desde Huasquilla, Juntas del Río y también desde La Campana, colonias ubicadas en San Bartolo Tutotepec, donde esperamos que estén disfrutando de la música que nuestros hermanos del centro y sur de América tienen para nosotros en esta ocasión. Oigan, también queremos aprovechar este espacio para invitarlos, si es que todavía no descargan la aplicación en su celular, pueden encontrarla como Suma UAEH para que nos escuchen en cualquier momento y a donde quiera que vayan. ¿Y qué les parece si tras estos saludos continuamos con más de este recorrido con Rumbo al Sur?
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0: 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Corazón de Madrugada es el nombre de la canción que Dominique Hunziker nos presentó como la segunda propuesta musical de Guatemala, una canción que fue dada a conocer en 2017 por esta gran cantautora orgullosamente latinoamericana. ¿Qué les pareció? ¿Les agradó? Oigan, sin darnos cuenta, se nos fueron los minutos. Durante este viaje estuvimos en Guatemala, Honduras, Ecuador, Nicaragua y también el Ecuador. Un viaje bastante interesante que esperamos que hayan disfrutado mucho. Y mientras regresamos hacia nuestro país, quiero agradecer a los equipos de trabajo de Radio Universidad que nos dejaron llegar hasta ustedes y gracias también a mi productora Carla Tobar. Es así como estamos llegando a la parte final de este viaje y para cerrar escucharemos algo de Silvana Estrada en colaboración con Caloncho. Esta canción lleva por nombre Al Norte y es con la cual nos despedimos. Mi nombre es Esperanza López, que la pasen de lo mejor. Bye bye.
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3: Son las 9 con un minuto.
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Bienvenidas, bienvenidos una ocasión más, una semana más a este espacio sumamente tropical a través de la frecuencia universitaria de donde sea que usted nos esté escuchando, ya sea en San Bartolo Tutotepec, por supuesto aquí en Actopan y en Huichapan. Así que de verdad, gracias por permitirme acompañarles una ocasión más en este programa dedicado a la cumbia, a la salsa, al merengue, a estos géneros tropicales en especial. Y obviamente, si es tu primera vez escuchándonos en cualquiera de estos municipios, pues contarte que acompañamos a veces este género musical con unos datos y unos temas muy, muy interesantes. El día de hoy quiero agradecer en controles aquí en Actopan a Gerardo Marrón por su apoyo, y él va a ser el DJ tropical en esta ocasión para pues llevarles la selección musical que tenemos para ustedes el día de hoy. Por supuesto, hubo personas que se sumaron a esta selección musical a lo largo de la semana. Tú también lo puedes hacer a través del 772-104-1721. Ese número es nuestro mensajero de WhatsApp aquí en Suma Radio Actopan, pero si nos escuchas en San Bartolo o en Huichapan, también cuenta, y te vamos a leer, por supuesto, para tener una mayor y mejor comunicación. Así que, pues de esta manera vamos a iniciar. El día de hoy vamos a programar, pues bastante, digamos, cumbia, una mezcla ahí bastante agradable entre cumbia, un poco de salsa, pero también nos vamos a enfocar en esos artistas, en estas agrupaciones, con un poco de toque, de ese toque entre sonidero, de esa cumbia mexicana, pero que se disfruta en el barrio. Así que espero que disfrutes este programa. Y para el tema del día de hoy, ¿tienes un olor en particular que te guste? Ponte a pensar y enseguida, pues ya, después de la primera canción, comenzaremos a platicar. Así que de esta manera vamos a iniciar con un clásico de mi querido Antonio Cartagena. De verdad, este es un clásico que hace mucho tiempo que no lo poníamos en este espacio sumamente tropical. Así que vamos a escuchar esto que lleva por título Nadie Quien Te Quiera, y de esta manera iniciamos. Dale.

0: De esta manera iniciamos este espacio sumamente tropical. Espero que estén iniciando con toda la energía de este grandioso día. Por supuesto, para quienes estén comenzando un poco de sus actividades, si en tu municipio hay día de plaza, como es el caso de Actopan, como es el caso de San Bartolo Tototepec, pues espero y deseo que tengas un excelente día y por supuesto que consumas local, ¿no? Y que aproveches todos los exquisitos sabores y olores que hay dentro de un grandioso mercado como es los famosos tianguis y las famosas plazas en estos bellos municipios. Y bueno, lo que acabamos de escuchar, Nadie Quien Te Quiera, esta canción que es un clásico de la salsa romántica, que fue compuesta e interpretada claramente por Antonio Cartagena por allá, ya, híjole, no lo quiero aceptar, pero ya en la lejana década de los 90, y por supuesto fue uno de sus éxitos clave para comenzar su trayectoria musical, este gran peruano. Y como un dato interesante, ¿sabías que fue policía antes de volverse pues ya un gran ícono de la salsa peruana? Pues ahí está, este dato, para que lo tengas ahí en la memoria. Pero bueno, antes de irnos al corte promocional, al primero de este día, vamos a comenzar con el tema del día de hoy. Y por supuesto, como te lo adelantaba, pues ya hablando de esta cuestión de los olores, ¿tienes un olor peculiar que te llame la atención y que te agrade? Pues déjame contarte que según la ciencia hay varios, ¿eh? Hay varios. Creo que algunos de los más, pues, esenciales, algunos de los más, pues, interesantes o más comunes, es este famoso olor a cuando ya va a comenzar a llover, ¿no? Este famoso olor a tierra mojada, que tiene un nombre, se llama petricor. Pero el dato interesante, déjame te cuento, que no lo produce el agua, sino unas bacterias del suelo que liberan una sustancia llamada geosmina y que, pues, hace que antes de que siquiera te toque el agua una gota de lluvia en tu cuerpo y que te llegue esa sensación de que ya está lloviendo, primero nos llega ese olor gracias a esta geosmina, ¿no? Que este es el olor característico de la tierra mojada, y por supuesto nuestro olfato la detecta en cantidades increíblemente pequeñas, pero hacen que para muchos sea agradable. Y otro aroma importante e interesante es el aroma a ozono. ¿Habéis escuchado que huele a ozono? Bueno, el ozono es un aroma fresco que se percibe antes de una tormenta eléctrica. Regularmente va acompañado justo de lluvia en la mayoría de las ocasiones, pero en realidad proviene del ozono que se genera por estas descargas eléctricas y del movimiento del aire. Así que cada vez que sientas o que escuches a lo lejos que va a comenzar una tormenta eléctrica, siempre va a ir acompañada de un olor interesante y peculiar, que es el ozono. Vamos a realizar nuestro primer corte promocional de este espacio sumamente tropical. Te invito a que sigas con nosotros a través de esta frecuencia universitaria. Recuerda, estás escuchando Suma Radio de la Universidad Autónoma del Estado de Hidalgo.
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3: Son las 9 con 12 minutos.
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Gracias por continuar con nosotros en este espacio sumamente tropical. Ya se están poniendo en contacto con nosotros, ya nos están haciendo llegar sus saludos, sus mensajes y por supuesto, estamos muy contentos de estarlos leyendo. Primero tenemos aquí un mensaje que nos hace llegar nuestro querido Eric Ángeles, a quien le enviamos un gran saludo, quienes nos escuchan en la ciudad de Pachuca, por supuesto, ahí en su negocio de accesorios militares, ahí en la ciudad de Pachuca, y nos comparte, nos dice, el ozono es bueno para el organismo. Claro, claro que sí, es interesante todo lo que la naturaleza puede compartirnos, y por supuesto todo lo benéfico que es para nuestro cuerpo, distintas cosas, y que en la mayoría de veces pues no sabemos que existen, o como tal no sabemos el nombre, pero para eso estamos aquí, en este espacio sumamente tropical. De igual manera, pues ya nos hacen llegar la siguiente petición musical. Esto lo lanzaron hace ya algunos años, pero vamos a escuchar esta versión de La Guarapera con la agrupación de Los Quiero, de Edgar Zacari. Así que vámonos con esta canción, vamos a seguir bailando y disfrutando, pues para seguir sonriendo y para seguir con esta vibra bastante interesante y bastante alta. Así que, cumbia de La Guarapera, a cargo de Los Quiero.

Continuamos en este espacio sumamente tropical y pues seguimos en esta línea también de las solicitudes y de las peticiones musicales. Ahora queremos enviar el saludo especial a nuestro querido Rodolfo, que nos está escuchando en estos momentos y que nos escribe, por favor, si pueden ponerme la canción, el tema de Qué Dichoso Es de la Sonora Matancera. Claro que sí, con mucho gusto, así que es lo que vamos a escuchar a continuación con un clásico justo de esta grandiosa agrupación que ya tiene bastantes años. Esta canción fue lanzada por allá de 1964 y que pues hace referencia justo a esta canción, ¿no? Que habla sobre qué afortunado y qué dichoso es aquel que tiene a su mamá, que todito se lo da. Así que vamos a escuchar esto y enseguida continuamos.

Gracias por continuar con nosotros. Esto que acabamos de escuchar lleva por título Qué Dichoso Es, a cargo de la Sonora Matancera. Una canción que pertenece a un álbum glorioso, que lleva por título 40 años de la Sonora Matancera, que lo lanzaron ya por el lejano 1964. Así que, pues muy, muy agradable. Así que, mi querido Rodolfo, espero que hayas disfrutado tu canción. Al igual que Rodolfo, te puedes comunicar con nosotros 772-104-1721 y solicitarnos tu canción. Aún es temprano para llegar a la fila de las canciones. Continuamos antes de irnos al siguiente corte promocional con estos olores extraños, pero peculiares, pero a la vez que a algunos les pareciera raro, pero a otros les agrada. Uno de ellos es este famoso el olor de los libros viejos, ¿no? ¿Te gusta el olor de los libros viejos? Cuando abres una caja que lleva muchísimo tiempo que está guardada, pero que contiene muchos libros. Y bueno, tiene un nombre, se llama bibliosmia, así es, se llama. Esta obviamente viene de la degradación del papel, por supuesto de la tinta y del pegamento con el paso del tiempo. Y para la mayoría, increíblemente, se realizó una encuesta, un estudio justo en Londres, donde del 100%, ¿no?, de todas las personas que hicieron este estudio, pues a más del 80% les agradó el olor de los libros viejos. ¿A ti te gusta el olor de los libros viejos? O siquiera el olor de los libros en general. Ya sonó viejo. Creo que también entra, ¿no?, esta parte del olor al libro nuevo. Híjole, aquí me voy a incluir. El olor a gasolina. ¿Te gusta el olor a gasolina? Es peculiar, ¿eh? Es interesante. O sea, digo, no para que estés oliendo en todo momento, pero, bueno, obviamente no significa que sea saludable. Claramente los vapores pueden ser muy, muy tóxicos. Pero el olor a la gasolina tiene algo especial. No sé ustedes, no sé si pertenezcan a este club, pero yo, no sé, un ejemplo, cuando paso a cargar combustible, justo cuando comienza a servirse la gasolina en el tanque, ese olor es interesante. Me agrada, estoy dentro. A otras personas les agrada el olor característico de los hospitales, este olor a antiséptico. Muchas personas lo asocian con limpieza, mientras que otras sienten, pues, ansiedad, ¿no? Claramente con estarlo percibiendo, y que, pues, a muchos no les gustaría estar oliendo a hospital de manera recurrente. Bueno, sabemos que el olfato es el único sentido conectado directamente con zonas del cerebro relacionadas claramente con la memoria, las emociones y, por supuesto, el aprendizaje. Es por eso que también, no sé, tenemos de vez en cuando un recuerdo, ¿no?, de cuando olemos un perfume y decimos, ah, caray, esto me recuerda a una persona en especial, a tu primer amor, a el olor. A,

0: de ese perfume de tu maestra en la primaria, ¿no? De esos olores. En lo personal, yo recuerdo un olor así muy, muy fuerte de que usaba una de mis maestras en la primaria que ya decía, híjole, sí, huele extraño, ¿no? Pero si lo vuelvo a oler en otra persona, tal vez un poco más joven, diría, híjole, traes perfume de maestra jubilada. Yo lo denominaría así. También hay otro olor, ¿no? Puede ser de comida, de un guisado en especial que puede transportarnos a la casa de nuestros abuelos o de nuestras mamás, de nuestros papás, y que digamos, híjole, este olor me evocó mucho a esos tiempos cuando estaba, y empiezas a recordar, ¿no? Y tener un episodio en tu vida. Así que el olor, claramente, bueno, el olfato va conectado mucho con la memoria. Es momento de realizar otro corte promocional, pero no se despeguen, ya escucharon que el tema está bastante interesante, y por supuesto las canciones que tengo programadas para todos y todos ustedes para el siguiente bloque son aún más importantes. Aprovechamos antes de irnos para enviarle un saludo a nuestra queridísima Liz Sepúlveda, que nos está escuchando en la ciudad de Pachuca. Póngase a chambear, pero también disfrutar de este espacio sumamente tropical. Vámonos a hacer una pausa promocional y enseguida regresamos con más. No te despegues, estás escuchando Suma Radio.
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0: Son las 9:29. 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

Continuamos en este espacio sumamente tropical y gracias por permitir pues acompañarte en este día, en esta jornada. Por supuesto, deseo que te encuentres de una gran, gran manera. Te invito a que te pongas en contacto con nosotros, 772-104-1721. También que nos sigas en las redes sociales de Suma Radio. Por supuesto, estamos en Facebook. En donde sea que nos estés escuchando, puedes encontrar en la página de Facebook de esta emisora, ya sea Radio UAH Actopan, Radio UAH Huichapan y también Radio UAH San Bartolo. Así que, pues para que no te pierdas todo lo que tenemos para todas y todos ustedes, por supuesto, pues en este tenor de las actividades de la Universidad Autónoma del Estado de Hidalgo y todo lo que suma en general, tanto en radio como en televisión, tenemos para todas y todos ustedes. Y para que nos lleves a cualquier lado, tenemos la aplicación de Suma UAEH para que en donde sea que tú tengas conexión a internet, nos vas a poder escuchar con un solo clic y ahí todos al mismo tiempo en un mismo lugar. Creo que sí hay una película, ¿no? Que se llama así, algo así, ¿no? Después hablaremos de esos nombres raros de las películas. Por ahora, vamos a platicar todo esto que ya te estoy contando sobre los olores y demás. Pues déjame te cuento que hay unos días relacionados a este tema. Uno de ellos es el Día Mundial de las Fragancias o el Día Mundial del Perfume. Esta fecha se conmemora cada 21 de marzo y bueno, esto es para reconocer el arte de la perfumería y el impacto de los aromas en las emociones. No sé si te ha pasado que cuando vas a comprar una loción o un perfume, te empiezan a dar varias muestras de diferentes fragancias y por supuesto ya todas llegan a un punto en el que dices, ay, esta me huele un poquito más fuerte. Según los expertos, tu cerebro bloquea estos sensores, se queda con el último olor que tuviste y pues comienzas a relacionar ese último olor que tuviste con los que siguen y es por eso que tal vez ya cuando son los últimos, las últimas muestras, pues ya no te agrada porque ya te quedó el olor de último, ¿no? De unos dos, tres anteriores y es por eso que comienzas a saturarte. También tu cerebro, mediante el olfato, se satura de estos olores y a veces no es tan bueno pues tener muchísimas opciones de estas fragancias pues para elegir. Así que recuerda, ¿no?, que los olores viajan directamente al sistema límbico en esta cuestión de la conexión cerebral, que es la zona del cerebro que controla la memoria y los sentimientos. Interesante, ¿no? A mí sí me está agradando este tema. También existe otro día que este se conmemora cada 27 de febrero y es el día de la concienciación sobre la anosmia, que es para visibilizar justamente la pérdida del olfato. No sé si tuviste la mala fortuna de que te dio COVID en la horrible pandemia que ya no queremos recordar, pero bueno, sabíamos que era uno de los pues síntomas muy específicos, ¿no? La pérdida del olfato. Y es que no me vas a dejar mentir, era horrible no saber a qué olía, te exponías a muchas cosas en casa, por ejemplo, a un accidente, que no supieras si hay una fuga de gas, si no supieras que algo se estaba quemando porque no percibías el olor a algo quemado, en fin, tuvo muchos riesgos esta cuestión de uno de los síntomas de las enfermedades y por supuesto, por ende, también el del gusto, pero en otra ocasión estaremos platicando sobre esta cuestión. Y por último, pues también, ¿no?, se puede llegar a conmemorar principalmente en este día de, en este mes de julio, pues el Día Internacional del Mal de Amores. ¿Has tenido mal de amores? Pues este se conmemora cada 29 de julio. Espero que no, porque a veces creo que se siente feito tener mal de amores. ¿O no, mi querido Jera? ¿No? Puede ser. Aquí mi querido Jera dice, sí, no lo hagan. No lo recomendamos. Vámonos con más música, señores y señores. Vamos a seguir disfrutando, pero antes de irnos a la siguiente canción, vamos a enviar un saludo. Y por supuesto, tuvimos a diferentes. Creo que este mes hubo, o la mayoría de personas que conozco cumplen años el mismo mes. Y uno de ellos, pues, cumple el 30 de julio. A nuestro querido Jorge Robles, que nos solicita. Norma Ángeles, que le enviemos un saludo justo por su cumpleaños, su onomástico. Deseamos que lo esté pasando excelente o que lo haya pasado excelente y por supuesto en compañía de su familia y que se deje consentir. Así que también, si tú estás cumpliendo años el día de hoy o cuando nos estés escuchando, muchas, muchas felicidades. Te deseamos en este espacio sumamente tropical. También nos comentan, dicen que hay un desodorante con el que
Huele a profesor de educación física. Ah, caray. ¿Cuál es el olor a maestro de educación física? No lo sabemos. Si nos pueden compartir un poquito más detalles de eso, con mucho gusto estaremos contentos de dar a conocer. De mientras, vámonos con más música, señoras y señores. Vamos a continuar con esa selección musical que les traigo el día de hoy. Vamos a escuchar esto que lleva por título Cumbia del Ecuador, a cargo de Los Quiero.

0: Cumbia del Ecuador, un clásico. Tal vez lo has escuchado en algún baile sonidero si es que eres asiduo a estos lugares. Y por supuesto en redes sociales. Cumbia del Ecuador. Nosotros no estamos peleados con Ecuador en cuanto a la cumbia, porque también han sacado muchísimas, muchísimas raíces de la cumbia. No nada más Colombia. Ecuador también tiene una muy buena raíz en cuanto a lo tropical. Vamos a realizar una pausa promocional, pero regresando, inmediatamente regresando, vamos a escuchar y a disfrutar esta estupenda canción que, pues podríamos decir que es una adaptación, ¿eh? Esto se titula El Gato, a cargo de Ángel Venegas, y después continuamos con más en este espacio sumamente tropical.
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2: Son las 9:42.
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Gracias por continuar con nosotros en este espacio sumamente tropical. Lo que vamos a escuchar a continuación ya en nuestra sección con salsa o sin salsa, pues es una joya, es una joya del regional, bueno, más bien de la música vernácula, o bueno, sí, del regional mexicano. Esto lo lanzaron en 2007. Un señorón, aunque muchos digan que no, yo me baso en su trayectoria musical, el señor Vicente Fernández. Este gran El Charro de Huentitán, que sacó esta canción ya hace casi 20 años, esto que lleva por título Millón de Primaveras, pero ahora lo tenemos en versión de salsa, así que para que la escuches y nos cuentes si te agrada o no te agrada. De igual manera, quiero enviarle un saludo muy especial a Isaac Lara y Rosy, que nos están escuchando también en la ciudad de Pachuca, allá en las oficinas de la Secretaría del Medio Ambiente, y por supuesto también a Norma Ángeles, que nos está sintonizando. Gracias, deseamos que tengan un excelente día. Isaac, Rosy, Norma, síganle echando ganas, porque todavía ni siquiera estamos cerca del miércoles y ni mucho menos del aguinaldo, pero bueno, ya es menos, ¿no? Vamos más cerquita. Vamos entonces a escuchar esto en salsa, que lleva por título Un Millón de Primaveras.

¿Cuál te gusta más? ¿Con salsa o sin salsa? ¿Cómo va a ir tu pedido? Esto llevó el título de Un Millón de Primaveras, que regularmente la escuchamos con pues artistas del regional mexicano, específicamente Vicente Fernández, pero creo que también hay que darle la oportunidad a este cover que se hizo en este género de la salsa, y es muy bailable, pero no deja de perder la esencia de lo romántico y de lo nostálgico. De esta manera, pues hemos llegado al final de este espacio sumamente tropical. Gracias de verdad por haberme permitido acompañarte. Por supuesto, enviamos el saludo a uno de nuestros fans ya de bastantes años de este espacio, a nuestro querido Dani Mendoza, que nos escucha en la ciudad de Pachuca. Y, perdón, en la ciudad de México, en la Ciudad de México nos está escuchando, y claramente a quienes lo hacen en cada uno de los municipios, a donde sea que lleguemos. Tenemos una canción pendiente y esto es a cargo de ICC y por supuesto de Sonido Fantoche, y esta es una de las propuestas musicales que tenemos para todas y todos ustedes. Por supuesto, la lanzaron el día de hoy, es bastante agradable y pues ustedes juzgarán si les gusta o no. Esto se llama ¿Dónde estarás ahora? Y la lanzó, está recién salida del horno. La lanzaron hoy en la mañana. Y por supuesto, espero que lo disfrutes. Gracias a mi querido Gerardo Marrón en esta ocasión en controles. Nos escuchamos en una próxima ocasión. Que sigas teniendo un excelente día.

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1: Son las 10 con 4 minutos.
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están? Yo bien contentito porque estoy nuevamente con ustedes y escogí este tema. Bueno, fíjense que a mí la marimba, el sonido de la marimba, desde niño siempre me ha gustado. Y como yo sé que este tema que acabamos de escuchar es muy querido de todos ustedes, Perfume de Gardenias, pues qué mejor combinación de marimba con este super tema. Y creo que es una buena melodía para iniciar Joyas de Plata, música en blanco y negro. Ahora sí ya está completa toda la tropa, mis queridos amigos. Ya regresaron los que estaban de vacaciones, así que ya tenemos a toda la comunidad de Radio UAIH Pachuca completita. A ver, de una vez anoten, que aunque ya empezaron a llegar sus mensajes, anoten el WhatsApp de la estación. Ahí les va, 771-142-6712. No se les olvide. Recibimos el primer mensaje del camarada Diego Fonseca, que manda saludos a toda la tropa de Radio UAIH y al Wilson, hágame favor. También la señorita Patricia Hernández manda saludos, mismos que son devueltos. Muchísimas gracias, mis queridos amigos, porque así da mucho gusto comenzar. Cuéntenme cómo les fue, cómo les está yendo de vacaciones. Nosotros aquí ya reintegrados totalmente, aunque recuerden que Joyas de Plata siguió saliendo al aire en vivo en su correspondiente día, porque así transmitíamos. Había personal de guardia. Déjenme saludar aquí un buen amigo que hacía rato que no veía, a mi buen amigo Guillermo Soto Loza. Memo, qué gusto verte, hermano. Muchísimas gracias, después de tantos años, que te dignes venir a saludar. No es cierto, ya se reintegró, anda por aquí nuevamente el buen Memo. Memo, cuántos años, ¿verdad?, de estar chambeándole, qué bruto. Historia, patria. Oiga, camaradas, ¿qué les parece? Bueno, déjenme saludar a toda la comunidad de Radio UAIH Actopan, porque estamos transmitiendo en vivo con ellos, que de hecho saludo a todas las estaciones que conforman el Sistema Universitario de Medios Autónomos, que ya somos 7 estaciones, háganme favor. Pero bueno, especialmente ahorita un saludo a quien está transmitiendo en vivo, cachetito con cachetito, Radio UAIH Actopan. Oigan, camaradas, me estaba diciendo mi buen amigo, mi productor, el buen amigo Edgar Santos Ibarra, me estaba diciendo, oiga, Inge, ¿qué le parece? Dice, no sé por qué me vino a la mente una rola de Roberto Carlos. Le digo, ah, pues órale, ¿qué te parece si nos arrancamos con esa? Y después nos vamos con la de Cruz de Madera o nos vamos un corte, mi querido Edgar. Alcanzamos a la de Cruz de Madera, que es una petición. Bueno, pues, ¿qué les parece entonces si nos vamos con un tema de Roberto Carlos? Que ahorita por el título, el título lo van a adivinar por el tema de la canción. Pero lo que sí les quiero pedir, ya que estamos todos nuevamente aquí, todo mundo bien contentito, ya le subieron el volumen al radio, ya le avisaron a los vecinos, ya anotaron el número del WhatsApp, pues entonces ayúdenme a expresar, a gritar, pero literalmente, que salga del estómago, ya ni siquiera del corazón, desde el mero estómago, vamos a gritar que comenzamos.

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1: Son las 10 con 18 minutos.
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2: Camaradas, muchísimas gracias por los mensajes que están llegando. Son ustedes muy amables. Gracias por los saludos que manda el ingeniero Vicente Maravilla y Jaime Vadillo. Saludos igualmente para allá. La señora Sol manda saludos, que es nuestra fan number 7. La número 7, bueno. El doctor Pepe Rentería, muchísimas gracias. El ingeniero, pero esto lo vamos a hacer en los cumpleaños al ingeniero José Luis Piña, que es su cumple. Eso los vamos a felicitar en la sección de cumpleaños y festejos. Pero muchas gracias por los mensajes que nos están llegando, qué amables. Oigan, camaradas, ¿se acuerdan que ya habíamos como que de alguna manera implantado el escuchar una canción, una melodía y después un cover? Y nuestro productor le encanta hacerla de emoción, entonces me dice, no las anuncie, por favor. Simplemente lo que queremos es que ustedes nos digan qué recuerdos les trae y, por supuesto, cuál les gusta más, si el original o el cover. Porque siempre es agradable saber cuál es su preferencia. A ver, mi querido Edgar, sorpréndenos.
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0: ¿Cuál te quedas?
1: No, camaradas, pues con esta sorpresa que nos causó mi buen amigo Edgar, nuestro productor, simple y llanamente me mandó a los 60s con Frankie Valli, por supuesto. Esa era la versión original, Frankie y Valli y las cuatro estaciones, me acuerdo que se llamaban. Pero cuando vino el cover de los 70 con Gloria Gaynor, de No puedo dejar de verte, No puedo quitar los ojos de ti, que así se llama la canción. No, hombre, estábamos todos aquí, pero moviendo el botellón para todos lados. La música disco, ¿se acuerda? Qué buen arreglo de Gloria Gaynor. Pues déjenme decirles que nos están llegando las votaciones y los comentarios. La señorita Liz Reyes nos escucha y le recuerda a su papá la canción, se queda con la primera versión. Bueno, pues vamos, 5 votos por la primera con Frankie Valli y 8 para Gloria Gaynor y 9 porque yo pongo la mía con Gloria Gaynor, definitivo. Me encantó. Qué buena rola esa, Creo que nos alegró total y absolutamente más de lo que ya estábamos. Oigan, rápidamente, cumpleaños, porque si no, van a volver a cumplir nosotros ni en cuenta. A ver, el ingeniero José Luis Piña, de parte de su familia, muchísimas felicidades, señor José Luis, muchas gracias. La señora Roxana Cruz Cabrera, que le dicen Rocky, Roxy o Roxy. Bueno, yo así lo interpreté, muchísimas felicidades, señora Roxana. A Yuli Basilio y Coco Pérez hasta Minnesota. ¡Órale! Pues sí, es la ventaja del internet, que podemos llegar a todos lados. Muchísimas felicidades. Regina y Rafael Fuentes, por favor, hasta San Martín, Cachihuapan, Estado de México. Pero por supuesto, la señora Conchita, claro que sí, Conchita Castro. Muchas felicidades en sus 80 años. Y muchas gracias por invitarnos a la gorra, señora Conchita. Muchas, muchas gracias. Saludo también a sus hijos, a Sandra, a Arturo, a Ricardo, todos de apellido González Castro, que estuvieron en la gorra. Digo, perdón, en el convivium. Muchas gracias por invitarnos a mi esposita y a mí, señora Conchita, por sus 80 años. Que Dios nos la cuide y nos la guarde los años que Él quiera, pero que sean muchos. También felicidades para Ángel y Miguel, Marcela y Martín. Muchas gracias por sus mensajes, mis queridos amigos. Bueno, pues, ¿qué les

parece, mi querido Edgar? ¿Con cuál nos vamos a seguir, maestro? ¿Nos vamos a seguir con Hombre? Órale, es muy buena, es una rola de Napoleón. ¿Se acuerdan de él? A ver, vámonos con Hombre.

Camaradas, muchísimas gracias. ¿Qué les pareció este tema? Es un super tema y todo lo que dice, ¿verdad? Todo lo que implica la letra de esa canción de Hombre con Napoleón. Oiga, nos vamos a ir al intermedio, pero muchas gracias porque siguen llegando los mensajes. El señor José Luis Villatoro, que vota por la segunda, muchísimas gracias. Para la señora Zaide también. Saludos para Rodolfo Ortiz, que le pide un saludo para su mamá Lucía. Claro que sí, muchísimos saludos, señora Lucía. Muchas gracias. Bueno, pues, ¿qué les parece si nos vamos al intermedio con un super bolero? Pero así que saquen su pañuelo. Regálame esta noche.

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0: Son las 10 con 33 minutos.
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Con este tema de Only You con los Platters fue que le dimos salida a la complacencia solicitada por el señor Rodolfo Ruiz. Oigan, camaradas, pues ya con los últimos dos votos, bueno, espero, probablemente haya más, pero con los últimos dos votos que mandó el señor Vicente Maravilla y el señor Jaime Vadillo, que votaban por la de Gloria Gaynor, pues ya vamos como, esto ya parece marcador de fútbol americano, 18-5 a favor del cover con Gloria Gaynor. Definitivamente arrastró, porque además era un tema muy movido, es como de los 70, si mal no recuerdo, porque fue cuando empezaba la música disco en todo su apogeo, y me imagino que a todos ustedes les ha de traer buenos recuerdos. Muchas gracias por los mensajes. Edgar y Memo mandan saludos a Gaby en Centro de Negocios. Saludada. Oigan, camaradas, ya dijimos de los cumpleaños, pero también déjenme decirles de quiénes hoy estamos en el Santoral. Hoy es Santa Marta. A todas las Martas, felicítenlas. ¿Se acuerdan de Marta? Santa Marta, hermana de Lázaro, de María Magdalena. Si se acuerdan. Y fíjense que es curioso, porque yo no sabía, sino viendo el santoral el día de hoy, es patrona de las amas de casa y del hogar, porque se acuerdan que ella recibe a Jesús, lo recibían, la familia era precisamente Marta, Lázaro y María Magdalena, que siempre recibían a Jesús ahí en su casa, bueno, y a toda su tropa, y por eso era muy hacendosa, por eso se quedó como la patrona, qué padre, ¿no? La patrona de las amas de casa y del hogar. Muy bien, vamos a continuar con la buena música, mis queridos amigos. Mi querido Edgar, ¿con cuál nos vamos? Es que esa fue una petición, fíjese, se nos quedó en el tintero, ahorita me está recordando Edgar, tuvimos una petición de la rondalla de Saltillo. Entonces, ¿qué les parece si nos vamos a escuchar con la rondalla de Saltillo? ¿Cómo imaginar? Es un super tema. Vámonos, mi querido Edgar.

Mis camaradas, fíjese que de este tema, con Bienvenido Granda, despedida, me platicaba mi padre que cuando México entró a la Segunda Guerra Mundial, ya casi a finales, al término, fue cuando esta canción surgió y era oída a todas horas, porque ya ve que México mandó a su Escuadrón 201. Oigan, camaradas, pues, ¿nos vamos a ir a un corte o nos vamos ya a escuchar? Ah, ok. Dice Edgar, porque acuérdese que este es un programa en vivo y todo lo vamos arreglando y acomodando. Nos vamos a escuchar con María Elena Sandoval, Cataclismo, y de ahí nos vamos a...

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2: Son las 10:46.
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3: Camaradas, muchísimas gracias por sus mensajes que están llegando. El contador Jesús dice que su esposa se llama Marta. Contador, pues felicítela. No vaya a salir que se enteró, porque lo comentamos ahorita. Espero que la haya felicitado desde tempranito, si no, córrale. Nuestra fan number one, la señora Gloria Kerber, dice que está disfrutando de la buena música desde allá arriba, desde el cielo donde nos escucha. La señora Belinda González manda muchísimos saludos. Con ella es soprano, buena cantante, pero además con ella, ahí en su lugar, tomamos clases de baile, Edgar. ¿Cómo ves? Mi esposita y yo, a quien por cierto le mando saludos y un beso. ¡Mua! Mi querido Edgar, ¿me dices que tienes otra sorpresa para nosotros? ¿Sí? ¿En serio? ¿Otro cover? A ver, ¿cuál es? ¿No me vas a decir? ¡Qué mendigo! No, no es cierto. Bueno, a ver, pues arráncate, ya que en esas estamos.

Posadas, Paso la vida pensando, fue el inicio con José Feliciano y después en otro género, digamos, de musical, con Nico Rojas en salsa. ¿Cuál a ustedes les atrae más? ¿Cuál les gusta más? Fíjense que aquí se me hace que ya estaban arregladas las cosas, porque hasta entró una amiga, Betty Barrón, que también es compañera aquí, se metió aquí a la cabina diciendo, esa me trae recuerdos y yo voto por esa. Nos torció la mano y que su voto contaba por 5 y que bla, bla, bla, que era la mejor. ¿Ustedes cuál les gusta más? ¿En qué ritmo? La primera fue con José Feliciano y segundo con Nico Rojas. Oigan, camaradas, quiero mandar un saludo muy especial a uno de mis mejores amigos, a mi cuaderno de cuadrícula, no chica, sino cuadrícula grande, Mario Arzamendi. Este es un tributo a la amistad incondicional. Anda medio arrastrando la cobija ahorita con una cuestión de enfermedad, pero mi querido French, mi querido Mario, todo se acomoda en esta vida, todo va a ser dependiendo de nuestra actitud. Lo mismo quiero mandarles saludos para que se mejoren a la señora Mica, que trae una gripa medio fuerte, al maestro Vale, que me enteró que azotó, caray, y se puso en toda la maraca y se lastimó las costillas. Y lo malo que cuando uno se lastima las costillas, amigos, hasta toser es algo bien doloroso. Mi querido maestro Vale, espero que todo marche bien y que pronto ya usted esté regando la polilla. A ver, saludos a las mascotas, mis queridos amigos. Están llegando más mensajes, muchísimas gracias. El Wilson le manda saludos a Lili y a la maestra Anita. Fíjese que ambas manejan refugios para perritos desamparados. Yo siempre que puedo las apoyo. Pero el Wilson les manda saludos. Por eso me encanta la idea que tuvo en su momento nuestra amiga Mari Carmen, nuestra directora aquí de Radio UAH Pachuca, cuando hizo el croquetón allá en Radio UAH Actopan. Ojalá lo podamos repetir aquí, hacerle un bis. El señor José Luis Villatoro dice que le gustaría escuchar con la Sonora Santanera Mi Razón, pero que él vota por José Feliciano. Ah, pues perfecto, bueno, ya siquiera una para José Feliciano. Sí, le vamos a dar salida a esta, mi querido. Ah, perfecto, ya ve que aquí, como en botica, ustedes pidan, mis queridos amigos, y el buen Edgar, apoyado por un servidor y por nuestros excelentes camaradas, le damos salida. Pues arráncate, mi querido.

Camaradas, dimos salida a las complacencias, a todas las complacencias solicitadas. Pues definitivamente se fue la de Paso la Vida pensando a ritmo de salsa, 8-1. Bueno, así son las cosas. Mis queridos amigos, el Wilson le manda saludos a Leono, su mejor amigo perruno. Cuando sea el cumpleaños de su mascota, amigos, avísenos, por aquí los felicita el Wilson. Claro que sí. Oigan, camaradas, ya nos tenemos que retirar porque esta radiodifusora tiene muchísimos más compromisos. Muchísimas gracias a todos ustedes. Edgar, muchísimas gracias. Memo, gracias por tu compañía, que apoyaste. Saludos a todos ustedes y recuerden, sean felices aunque no quieran. Y pues se despide su amigo Julio Argüelles Romo, la voz del recuerdo, y los dejo literalmente regando polilla con Pérez Prado. Mi cariño para todos ustedes.

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2: Son las 11 con un minuto.
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1: Son las 11 con 15 minutos.
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8: A las 7 de la mañana.
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1: Son las 11:29.
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0: Son las 11:45.
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1: Son las 12 con un minuto.
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1: Son las 12 con 16 minutos.
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0: Son las 12 con 32 minutos.
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1: Son las 12:47.
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1: Es la 1:02.
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7: Muy buenas tardes, arrancamos la hora urbana aquí en el 102.1 FM y también en el 99.7. Al micrófono te saluda con mucho gusto Gerardo Marrón. En los controles agradecemos a Vania Sánchez. Esta ocasión es bastante especial, hace mucho no hablábamos y teníamos un programa meramente de R&B. Lo que me encanta del género urbano son estas pequeñas ramitas que existen, como lo es el hip hop, el rap, el R&B, y en ese último género nos vamos a enfocar. Vamos a hablar de uno de los álbumes que más ha cambiado el mundo R&B moderno, y es que 5 años después del éxito de Control, el día de hoy vamos a hablar de SZA. Regresa con un álbum que no solo cumplió las expectativas y redefinió el R&B contemporáneo. El 9 de diciembre de 2022 lanzó SOS, un disco de 23 canciones donde habla de desamor, la inseguridad, la ira, la venganza y sobre todo el proceso de reencontrarse consigo misma. A diferencia de Control, su primer álbum de estudio, donde predominaba la duda, en SOS encontramos a una mujer que ya no busca agradar a todos sino decir exactamente lo que siente. La propia SZA explicó que este álbum nació después de los años intentando ser la chica buena y comprendiendo que ser auténtica era mucho más importante que ser aceptada. Muchos hay que tener esta lección en cuenta porque es ley de vida. Esa honestidad convirtió a SOS en uno de los álbumes más importantes de la década y una obra que rompió récords de permanencia en las listas de popularidad. Así que sin más, arrancamos este tracklist inaugurado con una colaboración junto a Travis Scott, se llama Open Arms.

Yo sé que ha sido diferente a lo que escuchamos la semana pasada y a lo largo del mes, pero antes de convertirse en las artistas más importantes de R&B, Solana Imani Rowe, mejor conocida como SZA, creció en Maplewood, en New Jersey, dentro de una familia donde convivían distintas creencias y culturas. Su padre era productor ejecutivo de CNN y musulmán, mientras que su madre trabajaba en AT&T y era cristiana. Durante esos años practicó gimnasia artística, estudió biología marina e incluso pensó en dedicarse a otra profesión. La música apareció casi por accidente cuando comenzó a escribir poemas y canciones inspiradas en sus experiencias personales. En 2013 firmó con Tough Dog Entertainment, ya lo has escuchado, esta disquera. Se convierte en la primera mujer del sello de Kendrick Lamar, de Schoolboy Q y J-Rock. Desde entonces, su honestidad al escribir canciones se convirtió en su mayor sello artístico. Vamos a seguir con más canciones. Esto es Ghost in the Machine junto a Phoebe Bridgers.

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5: Es la 1:14.
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7: Estamos de vuelta en Elemento Urbano. Estamos escuchando SOS de SZA, un gran álbum de 2022. Si quieres mandar una recomendación, nuestro número en Suma Radio Actopan es el 772-104-1721. A su vez, síguenos en nuestras redes sociales, en todas. Nos podrás encontrar como Radio UAH Actopan, y también a nuestros amigos de San Bartolo les puedes hacer llegar tu mensaje, tu recomendación, lo que sea que quieras mandar a este espacio urbano. Ellos nos los van a compartir también. Su número de teléfono es el 771-111-5629, donde ahí nos estamos escuchando los sábados a la 1:00 p.m. Vamos a seguir con más contexto. Después del enorme impacto de Control en 2017, la presión por crear un segundo álbum fue bastante inmensa. Durante casi 5 años confesó haber sufrido ansiedad, perfeccionismo y bloqueos creativos que retrasaron constantemente el proyecto. Incluso llegó a pensar que nunca lograría terminarlo. En entrevistas reconoció que reescribía canciones una y otra vez, porque sentía que nada era suficiente. Esa larga espera hizo que SOS se convirtiera en uno de los álbumes más esperados de toda una década. Cuando finalmente vio la luz, muchos entendieron que el tiempo había servido para construir una obra más ambiciosa y emocional que su debut. Continuemos con más melodías. Esto es Shirt por parte de SZA.

0: Lo que acabas de escuchar se llama Shirt por parte de SZA, y es que el título, te preguntarás, Jerry Brown, ¿por qué está pidiendo ayuda a la increíble SZA? Porque todos reconocemos que SOS es una señal de auxilio. SZA explicó que SOS también representa una llamada de atención hacia ella misma. ¿Por qué? Porque el álbum habla de pedir ayuda emocional, pero también aprender a salir adelante sin depender de nadie más. La portada, que me encanta, es ella sola y el mar, impresionante. Y fue hecha sin ayuda de inteligencia artificial ni Photoshop. Hay un detrás de cámaras que les recomiendo ver. Fotaza, lo que es este cover. Está inspirada en una fotografía famosa de la princesa Diana tomada poco antes de su fallecimiento. Para SZA, esa imagen simboliza la soledad que puedes sentirse incluso cuando todo el mundo te observa. Es una gran metáfora para un álbum que, justamente lo hemos comentado, habla de la vulnerabilidad que ocupa este papel importante. Continuemos con otra canción, quizá un poco el ritmo más diferente. Aquí aparece el buen Don Toliver, que ya se merece que analicemos uno de sus increíbles álbumes, pero bueno, esta canción es increíble, se llama Use It, de SZA y obviamente Don Toliver.
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Seguimos contigo a través del 99.7 y del 102.1. Y uno de los aspectos más sorprendentes que hemos escuchado a lo largo de estas cuatro canciones es que niega a permanecer dentro de un solo género. ¿A qué me refiero? Aunque su base es este R&B, el álbum, obviamente, lo escuchaste con Don Toliver, incorpora el hip hop, el pop,

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1: Es la 1:27.
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Estamos de vuelta después de un breve corte. Estamos hablando de S.O.S., una maravilla de álbum que fue lanzado en 2022. Estamos cambiando un poco el género, estamos cambiando un poco la vibra. Eso es lo que me gusta de estos programas, que son diferentes pero sin perder el ámbito urbano. Aunque este álbum es profundamente personal, SZA invita a los artistas que aportaron para nuevas perspectivas sin quitarle protagonismo. Ya lo escuchamos con Travis Scott y con Don Toliver. Todas estas colaboraciones fue elegida por la capacidad de que la o el invitado pueden completar la historia del disco. SZA también ha explicado que nunca busca sumar nombres por estrategia comercial, que algunos pueden decir que hizo eso, sino que trabaja con artistas que realmente conecten con la emoción de la canción. En esa decisión permitió que el álbum mantuviera una identidad bastante clara de principio a fin. Vamos a continuar con más música, vamos a continuar con esto que me encanta, Rhythm and Blues. Sigamos con Nobody Gets Me.

¡Qué increíble canción! Ya nos estamos acercando a las canciones más populares. Y de por sí, Use It y también Open Arms son canciones bastante populares. Este álbum es bastante popular y premiado, pero ya nos estamos acercando a la que creo la mayoría conoce. Desde su lanzamiento, este álbum obviamente rompió récords. Debutó en número 1 del Billboard 200 y permaneció durante varias semanas en la cima, algo poco común para un álbum R&B. Durante el paso de los meses siguió posicionándose y convirtiéndose en uno de los discos con mayor permanencia en la historia reciente de las listas estadounidenses. También fue el álbum de R&B más escuchado en plataformas digitales durante 2023 y continuó sumando millones de reproducciones en 2024, 2025 y obviamente también este año 2026. El verdadero logro fue demostrar que un álbum profundamente personal puede conectar con las demás personas, con todo el mundo. Y eso también lo aprendimos la semana pasada. Algo tan personal que se convierte en comercial con Good Kid, Mad City, con S.O.S. Ya también lo escuchamos con Tilín, el creador, y su cromacopia, Travis Scott y su Astroworld. Creo que los álbumes que son muy personales y tan cercanos pueden volverse globales, y eso es lo hermoso de este género. Sigamos con más música y después nos vamos rápidamente a un último bloque promocional. Se llama Good Days por parte de SZA.

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2: Es la 1:43.
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4: Llegamos a la parte final de Elemento Urbano, el último bloque, lamentablemente. Me encanta este álbum, se me pasa el tiempo volando y espero que a ustedes también les esté gustando esta nueva propuesta para que actualicen su playlist. Vamos a concluir un poquito lo que es este álbum, y a finales de 2024 publicó SOS Lana. Es una expansión del álbum original que añadió nuevas canciones y terminó de completar la historia emocional iniciada 2 años antes. Y es que, más allá de lo que a veces puede ser una edición especial que algunos artistas nada más ponen ahí a capela, creo que la cantante describió como el segundo capítulo donde explora la paz, y es por eso que nada más estamos escuchando el primero, porque vamos a darle continuidad a la discografía de SZA, porque es una artista que me encanta. Es una de las propuestas que desde que entró a Top Dog la he escuchado, también la has escuchado tú con Kendrick Lamar y su exitazo All Stars. Me encanta SZA, así que vamos a seguir abordando a esta artista en posteriores programas. Temas como Saturn o temas con Kendrick Lamar, 30x30, que ya han ganado también su popularidad y que Lana es un punto y aparte, creo que este álbum ha ganado a los fans, y vamos a escuchar la canción que muchos consideran el pináculo del R&B contemporáneo. También ganó premios Grammy esta sola canción, R&B hermoso, la conoces, súbele por favor, que esto es Snooze.

el pináculo del R&B contemporáneo. ¿Qué canción sasa es Snooze? Por parte de SZA. A manera de conclusión, yo te puedo comentar que este álbum fue un antes y un después para un género, y eso es muy difícil de hacer. Quizá para la evolución del artista puede ser algo bastante más común, pero para evolucionar todo el género del R&B, para que SZA evolucione, para que sea muy cuidadosa y tenga estas canciones que siguen siendo bastante escuchadas y un álbum bastante importante en la historia del hip hop, del rap, del R&B contemporáneo, del indie, del funk, del pop, de todos los géneros que tiene este álbum, es de reconocerse SOS por parte de SZA, SZA. Te lo recomiendo si quieres tener la experiencia completa. Yo puse obviamente menos canciones, puse las más populares, pero en las diversas plataformas digitales, obviamente cuando acabes este espacio urbano y tu programación favorita del Sistema Universitario de Medios Autónomos, puedes ir a escucharlo porque de verdad es una increíble escucha. Agradeciendo enormemente el apoyo de Suma Radio San Bartolo para escucharnos los sábados a la 1 de la tarde, donde su número de contacto para cualquier sugerencia, queja, comentario, chiste, lo que ustedes quieran, es el 771-111-5629, y en Suma Radio Actopan es el 772-104-1721, donde nuestro horario son los jueves a las 18 horas con una retransmisión a las mismas 18 horas. Estoy muy ansioso de que ya salga el nuevo álbum de Ariana Grande. Ya el buen Adán Zúñiga de Actualiza Tu Playlist lo va a traer. Actualiza Tu Playlist los sábados a las 8 de la noche en Suma Radio Actopan 102.1 FM. Vamos ahí a escucharlo. 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Un gran logro para este Sistema Universitario de Medios Autónomos. Agradeciendo en los controles a la increíble Vania Sánchez. Obviamente vamos a concluir con Kill Bill, la mejor canción a mi parecer, es la más popular, lo sé, esta canción es bastante adictiva, la quiero repetir a cada rato. Se llama Kill Bill obviamente por la película de Quentin Tarantino, como metáfora para hablar de los pensamientos irracionales que pueden surgir después de esta ruptura amorosa. Ella misma aclaró que nunca pretendió promover la violencia. La canción representa una fantasía exagerada nacida del dolor y los celos. Gracias a su mezcla de pop, R&B, obviamente, y una fantasía inolvidable, el tema se convierte en el primer número uno de SZA en solitario en el Billboard Hot 100, además de una de las canciones más reproducidas del mundo durante el 2023, y consolidó a SOS como un fenómeno global. Sin más que agregar, nos escuchamos el siguiente jueves. Mi nombre es Gerardo Marrón. ¡Vámonos! ¡Chao!

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10: Son las 2 en punto.
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13: Ya me conoces, soy Pepe Canales y agradezco que estés en sintonía de esta frecuencia universitaria, pero sobre todo que nos acompañes en una nueva emisión de este programa con el que buscamos alentar tu participación y motivar el hábito de la lectura. Así que si quieres ser parte de este espacio leyéndonos algo, ponte en contacto con nosotros a través de los números de WhatsApp de las emisoras donde se transmite Fragmentos al Aire. Dicho eso, debo mencionar que esta ocasión no contamos con lectores invitados, pero yo te leeré parte de 2 obras de 2 magníficos escritores mexicanos. En primer turno, Las batallas del desierto de José Emilio Pacheco, y para la segunda parte de este programa, Confabulario, del escritor mexicano Juan José Arreola. Y en la música tendremos un poco de la obra de Maurice Ravel. José Emilio Pacheco fue uno de los escritores y poetas más importantes de la literatura mexicana del siglo XX, y su obra cumbre, Las batallas en el desierto, es una de las novelas breves más leídas de México. Nació el 30 de junio de 1939 en Ciudad de México y falleció el 26 de enero de 2014. Estudió Derecho y Filosofía en la Universidad Nacional Autónoma de México, aunque abandonó las carreras para dedicarse por completo a la literatura y al periodismo. Recibió el prestigioso Premio Miguel de Cervantes en 2009 y también ganó el Premio Javier Villaurrutia en 1973 y el Premio Reina Sofía de Poesía Iberoamericana en 2009. Dominó géneros literarios como la poesía, el cuento, la novela corta, el ensayo y la crónica. Por otro lado, su columna semanal Inventario, publicada en la revista Proceso, fue un referente cultural en México durante décadas. Cabe decir que perteneció a la destacada generación de autores mexicanos de Carlos Monsiváis y Sergio Pitol. Y en cuanto a las batallas en el desierto, esta se publicó originalmente en 1980 en el suplemento cultural Sábado del periódico 1+1 y como libro independiente en 1981. Es una novela corta o cuento largo de aproximadamente 68 a 78 páginas y está ambientada en el año 1948 en la colonia Roma de la Ciudad de México, durante el sexenio presidencial de Miguel Alemán Valdés, una época marcada por el inicio de la modernización, la corrupción política y la influencia de productos estadounidenses en el mercado mexicano. El título alude al juego que los niños de la escuela hacían en el recreo en un patio de tierra colorada, donde simulaban el conflicto árabe-israelí de 1948. Por otro lado, la historia inspiró la famosa canción Las Batallas de la banda mexicana Café Tacuba y fue adaptada al cine en 1987 con la película Mariana, Mariana.

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1: Las batallas en el desierto. José Emilio Pacheco. El mundo antiguo. Me acuerdo, no me acuerdo. ¿Qué año era aquel? Ya había supermercados, pero no televisión. Radio tan solo. Las aventuras de Carlos Lacroix, Tarzán, El Llanero Solitario, La Legión de los Madrugadores, Los Niños Catedráticos, Leyendas de las Calles de México, Pan Seco, El Doctor IQ, La Doctora Corazón desde su clínica de almas, Paco Malgesto narraba las corridas de toros, Carlos Albert era el cronista de fútbol, El Mago Septiem transmitía el béisbol. Circulaban los primeros coches producidos después de la guerra, Packard, Cadillac, Buick, Chrysler, Mercury, Hudson, Pontiac, Dodge, Plymouth, DeSoto. Íbamos a ver películas de Errol Flynn y Tyrone Power a matinés con una de episodios completa. La invasión de Mongo era mi predilecta. Estaban de moda Sin Ti, La Rondalla, La Burrita, La Múcura, Amorcito Corazón. Volvía a sonar en todas partes un antiguo bolero puertorriqueño. Por alto esté el cielo en el mundo, por hondo que sea el mar profundo, no habrá una barrera en el mundo que mi amor profundo no rompa por ti. Fue el año de la poliomielitis, escuelas llenas de niños con aparatos ortopédicos, de la fiebre aftosa. En todo el país fusilaban por decenas de miles reses enfermas, de las inundaciones. El centro de la ciudad se convertía otra vez en laguna. La gente iba por las calles en lancha. Dicen que con la próxima tormenta estallará el canal del desagüe y anegará la capital. ¿Qué importa?, contestaba mi hermano. Y bajo el régimen de Miguel Alemán ya vivimos hundidos en la mierda. La cara del señor presidente en donde quiera. Dibujos inmensos, retratos idealizados, fotos ubicuas, alegorías del progreso con Miguel Alemán como Dios Padre, caricaturas laudatorias, monumentos, adulación pública, insaciable maledicencia privada. Escribíamos mil veces en el cuaderno de castigos: debo ser obediente, debo ser obediente, debo ser obediente con mis padres y con mis maestros. Nos enseñaban historia patria, lengua nacional, geografía del DF, los ríos, aunque eran ríos, las montañas, se veían las montañas, era el mundo antiguo. Los mayores se quejaban de la inflación, los cambios, el tránsito, la inmoralidad, el ruido, la delincuencia, el exceso de gente, la mendicidad, los extranjeros, la corrupción, el enriquecimiento sin límite de unos cuantos y la miseria de casi todos. Decían los periódicos: el mundo atraviesa por un momento angustioso. El espectro de la guerra final se proyecta en el horizonte. El símbolo sombrío de nuestro tiempo es el hongo atómico. Sin embargo, había esperanza. Nuestros libros de texto afirmaban: visto en el mapa, México tiene forma de cornucopia o cuerno de la abundancia. Para el impensable año 2000 se auguraba, sin especificar cómo íbamos a lograrlo, un porvenir de plenitud y bienestar universales. Ciudades limpias, sin injusticia, sin pobres, sin violencia, sin congestiones, sin basura. Para cada familia, una casa ultramoderna y aerodinámica. Palabras de la época. A nadie le faltaría nada. Las máquinas harían todo el trabajo. Calles repletas de árboles y fuentes, cruzadas por vehículos sin humo, ni estruendo, ni posibilidad de colisiones. El paraíso en la tierra. La utopía al fin conquistada. Mientras tanto nos modernizábamos, incorporábamos a nuestra habla términos que primero habían sonado como pochismos en las películas de Tintán y luego insensiblemente se mexicanizaban. Thank you, ok, guasamara, shut up, sorry, one moment please. Empezamos a comer hamburguesas, pies, donas, hot dogs, malteadas, ice cream, margarina, mantequilla de cacahuate. La Coca-Cola sepultaba las aguas frescas de Jamaica, chía, limón. Los pobres seguían tomando tepache. Nuestros padres se habituaban al highball, que en principio le supo a medicina. En mi casa estaba prohibido el tequila, le escuché decir a mi tío Julián. Yo nada más sirvo whisky a mis invitados. Hay que blanquear el gusto de los mexicanos. Los desastres de la guerra. En los recreos comíamos tortas de nata que no se volverán a ver jamás. Jugábamos en dos bandos. árabes y judíos. Acababa de establecerse Israel y había guerra contra la Liga Árabe. Los niños, que de verdad eran árabes y judíos, solo se hablaban para insultarse y pelear. Bernardo Mondragón, nuestro profesor, les decía: «Ustedes nacieron aquí. Son tan mexicanos como sus compañeros. No hereden el odio». Después de cuanto acaba de pasar, las infinitas matanzas, los campos de exterminio, la bomba atómica, los millones y millones de muertos, el mundo de mañana, el mundo en el que ustedes serán hombres, debe ser un sitio de paz, un lugar sin crímenes y sin infamias. En las filas de atrás sonaba una risita. Mondragón nos observaba tristísimo, se preguntaba qué iba a ser de nosotros con los años, cuántos males y cuántas catástrofes aún estarían por delante. Hasta entonces el Imperio Otomano perduraba como la luz de una estrella muerta. Para mí, niño de la colonia Roma, árabes y judíos eran turcos. Los turcos no me resultaban extraños como Jim, que nació en San Francisco y hablaba sin acento los dos idiomas. O Toru, crecido en un campo de concentración para japoneses, o Peralta y Rosales. Ellos no pagaban colegiatura, estaban becados, vivían en las vecindades ruinosas de la colonia de los doctores. La Calzada de la Piedad, todavía no llamada Avenida Cuauhtémoc, y el Parque Urueta formaban la línea divisoria entre Roma y doctores. Romita era un pueblo aparte. Allí acecha el hombre del costal, el gran robachicos. Si vas a Romita, niño, te secuestran. Te sacan los ojos, te cortan las manos y la lengua, te ponen a pedir caridad y el hombre del costal se queda con todo. De día es un mendigo. De noche un millonario elegantísimo gracias a la explotación de sus víctimas. El miedo de estar cerca de Romita. El miedo de pasar en tranvía por el puente de Avenida Coyoacán. Solo rieles y durmientes. Abajo el río sucio de la Piedad que a veces con las lluvias se desborda. Antes de la guerra, en el Medio Oriente, el principal deporte de nuestra clase consistía en molestar a Toru. Chino, chino, japonés, come caca y no me des. Toru, embiste. Voy a clavarte un par de banderillas. Nunca me sumé a las burlas. Pensaba en lo que sentiría yo, único mexicano en una escuela de Tokio, y lo que sufriría Toru con aquellas películas en que los japoneses eran representados como simios gesticulantes y morían por millares. Toru, el mejor del grupo, sobresaliente en todas las materias. Siempre estudiando con su libro en la mano. Sabía jiu-jitsu. Una vez se cansó y por poco hace pedazos a Domínguez. Lo obligó a pedirle perdón de rodillas. Nadie volvió a meterse con Toru. Hoy dirige una industria japonesa con 4,000 esclavos mexicanos. Soy de la Irgun, te mato. Soy de la Legión Árabe. Comenzaban las batallas en el desierto. Le decíamos así porque era un patio de tierra colorada, polvo de tezontle o ladrillo, sin árboles ni plantas, solo una caja de cemento al fondo. Ocultaba un pasadizo hecho en tiempos de la persecución religiosa para llegar a la casa de la esquina y huir por la otra calle. Considerábamos el subterráneo un vestigio de épocas prehistóricas. Sin embargo, en aquel momento la guerra cristera se hallaba menos lejana de lo que nuestra infancia está de ahora. La guerra en que la familia de mi madre participó con algo más que simpatía. 20 años después continuaba venerando a los mártires como el padre Pro y Anacleto González Flores. En cambio, nadie recordaba a los miles de campesinos muertos, los agraristas, los profesores rurales, los soldados de leva. Yo no entendía nada. La guerra, cualquier guerra, me resultaba algo con lo que se hacen películas. En ella, tarde o temprano, ganan los buenos. ¿Quiénes son los buenos? Por fortuna en México no había guerra desde que el general Cárdenas venció la sublevación de Saturnino Cedillo. Mis padres no podían creerlo porque su niñez, adolescencia y juventud pasaron sobre un fondo continuo de batallas y fusilamientos. Pero aquel año, al parecer, las cosas andaban muy bien. A cada rato suspendían las clases para llevarnos a la inauguración de carreteras, avenidas, presas, parques deportivos, hospitales, ministerios, edificios inmensos. Por regla general, eran nada más un montón de piedras. El presidente inauguraba enormes monumentos inconclusos a sí mismo. Horas y horas bajo el sol sin movernos ni tomar agua. Rosales trae limones. Son muy buenos para la sed. Pásate uno, esperando la llegada de Miguel Alemán. Joven, sonriente, simpático, brillante, saludando a bordo de un camión de redilas con su comitiva. Aplausos, confetis, serpentinas, flores, muchachas, soldados.
2: todavía con cascos franceses, pistoleros, aún nadie los llamaba guaruras, la eterna viejecita que rompe la valla militar y es fotografiada cuando entrega al señor presidente un ramo de rosas. Había tenido varios amigos, pero ninguno les cayó bien a mis padres. Jorge, por ser hijo de un general que combatió a los cristeros. Arturo, por venir de una pareja divorciada y estar a cargo de una tía que cobraba por echar las cartas. Alberto, porque su madre viuda trabajaba en una agencia de viajes. Y una mujer decente no debía salir de su casa. Aquel año, yo era amigo de Jim. En las inauguraciones, que ya formaban parte natural de la vida, Jim decía: «Hoy va a venir mi papá». Y luego, ¿lo ven? Es el de la corbata azul marina. Allí está junto al presidente alemán. Pero nadie podía distinguirlo entre las cabecitas bien peinadas con linaza o glostora. Eso sí, a menudo se publicaban sus fotos. Jim cargaba los recortes en su mochila. ¿Ya viste a mi papá en el Excelsior? ¡Qué raro! No se parecen en nada. Bueno, dicen que salía mi mamá. Voy a parecerme a él cuando crezca. Bien, pues, sin lugar a dudas, esta es una lectura obligada, así que no lo pienses más y en cuanto tengas la oportunidad, lee esta novela llamada Las batallas en el desierto de José Emilio Pacheco. Ahora es momento de una pausa, pero no te vayas de esta frecuencia universitaria que enseguida estamos de regreso.
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3: Son las 2 con 16 minutos.
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2: Piensa antes de publicar.
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2: Gracias por continuar en sintonía de esta frecuencia universitaria. Y para complementar la emisión de hoy, en breve te leeré parte del libro titulado Confabulario, del escritor mexicano Juan José Arreola. Pero al igual que con la primera lectura, primero te comparto algunos datos. Sobre el autor, debo decirte que fue uno de los escritores más originales, imaginativos y brillantes de la literatura mexicana del siglo XX, reconocido como un maestro del relato breve y el cuento fantástico. Nació el 21 de septiembre de 1918 en Zapotlán el Grande, Jalisco, y falleció el 3 de diciembre de 2001 en Guadalajara. Juan José Arreola confesaba que nunca terminó la educación primaria. Sin embargo, desarrolló una vasta cultura leyendo de manera voraz y desempeñando múltiples oficios como encuadernador, panadero, vendedor de tepache, entre otros. Y como dato curioso, fue llamado el último juglar por su extraordinaria memoria, su elocuencia oral y su carisma en televisión y conferencias. Ganó el premio Javier Villaurrutia en 1963 por su novela La Feria. El Premio Nacional de Ciencias y Artes en Lingüística y Literatura en 1979 y el Premio Juan Rulfo de Literatura Latinoamericana y del Caribe en 1992. Su libro Confabulario salió a la luz en 1952, publicado por el Fondo de Cultura Económica. Fue el segundo título de la emblemática colección Letras Mexicanas y se trata de una colección de cuentos, fábulas, parábolas y sátiras breves, destacando por una prosa exacta, poética, irónica y de precisión geométrica. Mezcla lo cotidiano con lo absurdo y lo fantástico, explorando la angustia humana.

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1: De Confabulario. Carta a un zapatero que compuso mal unos zapatos. Estimable señor, como he pagado a usted tranquilamente el dinero que me cobró por reparar mis zapatos, le va a extrañar sin duda la carta que me veo precisado a dirigirle. En un principio no me di cuenta del desastre ocurrido. Recibí mis zapatos muy contento, asegurándoles una larga vida, satisfecho por la economía que acababa de realizar. Por unos cuantos pesos, un nuevo par de calzado. Estas fueron precisamente sus palabras y puedo repetirlas. Pero mi entusiasmo se acabó muy pronto. Llegado a casa, examiné detenidamente mis zapatos. Los encontré un poco deformes, un tanto duros y resecos. No quise conceder mayor importancia a esta metamorfosis. Soy razonable. Unos zapatos remontados tienen algo de extraño. Ofrecen una nueva fisonomía, casi siempre deprimente. Aquí es preciso recordar que mis zapatos no se hallaban completamente arruinados. Usted mismo les dedicó frases elogiosas por la calidad de sus materiales y por su perfecta hechura. Hasta puso muy alto su marca de fábrica. Me prometió, en suma, un calzado flamante. Pues bien, no pude esperar hasta el día siguiente y me descalcé para comprobar sus promesas. Y aquí estoy, con los pies doloridos, dirigiendo a usted una carta, en lugar de transferirle las palabras violentas que suscitaron mis esfuerzos infructuosos. Mis pies no pudieron entrar en los zapatos. Como los de todas las personas, mis pies están hechos de una materia blanda y sensible. Me encontré ante unos zapatos de hierro. No sé cómo ni con qué arte se las arregló usted para dejar mis zapatos inservibles. Allí están, en un rincón, guiñándome burlonamente con sus puntas torcidas. Cuando todos mis esfuerzos fallaron, me puse a considerar cuidadosamente el trabajo que usted había realizado. Debo advertir a usted que carezco de toda instrucción en materia de calzado. Lo único que sé es que hay zapatos que me han hecho sufrir, y otros, en cambio, que recuerdo con ternura, así de suaves y flexibles eran. Los que le di a componer eran unos zapatos admirables que me habían servido fielmente durante muchos meses. Mis pies se hallaban en ellos como pez en el agua. Más que zapatos, parecían ser parte de mi propio cuerpo, una especie de envoltura protectora que daba a mi paso firmeza y seguridad. Su piel era en realidad una piel mía, saludable y resistente. Solo que daban ya muestras de fatiga. Las suelas, sobre todo. Unos amplios y profundos adelgazamientos me hicieron ver que los zapatos se iban haciendo extraños a mi persona, que se acababan. Cuando se los llevé a usted, iban ya a dejar ver los calcetines. También habría que decir algo acerca de los tacones. Piso defectuosamente. Y los tacones mostraban huellas demasiado claras de este antiguo vicio que no he podido corregir. Quise, con espíritu ambicioso, prolongar la vida de mis zapatos. Esta ambición no me parece censurable, al contrario, es señal de modestia y entraña, una cierta humildad. En vez de tirar mis zapatos, estuve dispuesto a usarlos durante una segunda época, menos brillante y lujosa que la primera. Además, esta costumbre que tenemos las personas modestas de renovar el calzado es, si no me equivoco, el modus vivendi de las personas como usted. Debo decir que del examen que practiqué a su trabajo de reparación he sacado muy feas conclusiones. Por ejemplo, la de que usted no ama su oficio. Si usted, dejando aparte todo resentimiento, viene a mi casa y se pone a contemplar mis zapatos, ha de darme toda la razón. Mire usted qué costuras. Ni un ciego podía haberlas hecho tan mal. La piel está cortada con inexplicable descuido. Los bordes de las suelas son irregulares y ofrecen peligrosas aristas. Con toda seguridad, usted carece de hormas en su taller, pues mis zapatos ofrecen un aspecto indefinible. Recuerde usted, gastados y todo, conservaban ciertas líneas estéticas. Y ahora... Pero introduzca usted su mano dentro de ellos. Palpará usted una caverna siniestra. El pie tendrá que transformarse en reptil para entrar. Y de pronto, un tope, algo así como un quicio de cemento, poco antes de llegar a la punta. ¿Es posible? mis pies. Señor zapatero, tienen forma de pies. Son como los suyos. Si es que acaso usted tiene extremidades humanas. Pero basta ya. Le decía que usted no le tiene amor a su oficio.

oficio que la vida ha puesto en sus manos, por ese oficio que usted aprendió con alegría en un día de juventud. Perdón, usted es todavía joven. Cuando menos tiene tiempo para volver a comenzar, si es que ya olvidó cómo se repara un par de calzado. Nos hacen falta buenos artesanos, que vuelvan a ser los de antes, que no trabajen solamente para obtener el dinero de los clientes, sino para poner en práctica las sagradas leyes del trabajo, esas leyes que han quedado irremisiblemente burladas en mis zapatos. Quisiera hablarle del artesano de mi pueblo, que remendó con dedicación y esmero mis zapatos infantiles. Pero esta carta no debe catequizar a usted con ejemplos. Solo quiero decirle una cosa. Si usted, en vez de irritarse, siente que algo nace en su corazón y llega como un reproche hasta sus manos, venga a mi casa y recoja mis zapatos. Intente en ellos una segunda operación y todas las cosas quedarán en su sitio. Yo le prometo que si mis pies logran entrar en los zapatos, le escribiré una hermosa carta de gratitud, presentándolo en ella como hombre cumplido y modelo de artesanos. Soy sinceramente su servidor.

0: Cerraremos esta emisión con música y es por ello que ya de fondo escuchas parte de la obra que lleva por título Pavana para una infanta difunta. Es una de las composiciones más célebres de Maurice Ravel, músico francés apodado el relojero suizo, por Igor Stravinsky, debido a la precisión matemática y técnica casi perfecta de sus partituras. Él, durante la Primera Guerra Mundial, intentó ser piloto, pero fue rechazado por su baja estatura y peso. Terminó sirviendo como conductor de ambulancias en el frente. Su obra más famosa, El Bolero, fue compuesta originalmente como un ballet y Ravel la consideraba un simple experimento de repetición sin verdadera música. Pasó sus últimos años sufriendo de una enfermedad neurológica que le impedía escribir o tocar música a pesar de tener la mente lúcida. Sobre la pavana para una infanta difunta, Ravel aclaró que no la escribió para llorar la muerte de una infanta real y confesó que simplemente le gustaba la aliteración y el sonido de las palabras en francés. Además, con esta, Ravel buscaba plasmar el recuerdo de una pequeña infanta española bailando en la corte española, tal como las pintaba Diego Velázquez en el siglo XVII. Bien, pues es así como llegamos al final. Soy Pepe Canales, te invito a mantenerte escuchando esta emisora universitaria y a que no te pierdas nuestro siguiente capítulo. Nos saludamos en próximas oportunidades.
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1: Son las 2:32.
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7: Bienvenidos a NSC Radio, el espacio donde la ciencia, la tecnología y la cultura se conectan contigo. Este es un proyecto de la Asociación de las Televisiones Educativas Iberoamericanas, ATEI. Yo soy Víctor González y te invito a que escuchemos juntos las noticias más relevantes de Iberoamérica y el mundo. ¡Comenzamos! ¿Qué satisfactoria es la risa? Sobre todo una buena carcajada, esa risa que no avisa, espontánea, sobrecogedora. Pero además, según el siguiente reporte de la agencia Sync, analizar la risa y los mecanismos que provocan los diferentes tipos de risa nos ayudan a entender cómo funciona nuestro cerebro. Y con ello, los neurocientíficos están buscando encontrar nuevas terapias y tratamientos para el dolor.
8: La risa parece algo simple, pero un nuevo estudio revela que nuestro cerebro utiliza dos circuitos distintos para producirla. Investigadores han analizado casos de pacientes sometidos a estimulación cerebral durante intervenciones neuroquirúrgicas. Gracias a ello, han identificado las áreas del cerebro responsables de diferentes tipos de risa. Por un lado, está la risa espontánea, esas carcajadas que aparecen cuando algo nos hace mucha gracia y no podemos parar de reír. Este tipo de risa activa regiones relacionadas con las emociones, la recompensa y la sensación de bienestar. Por otro lado, está la risa voluntaria, la que utilizamos constantemente en las conversaciones. Esta depende de áreas cerebrales vinculadas al control motor y al lenguaje, lo que explica por qué suele estar perfectamente sincronizada con el ritmo de la comunicación. Los científicos creen que la risa espontánea es una capacidad evolutivamente muy antigua, compartida con otros mamíferos durante el juego social, mientras que la risa voluntaria habría evolucionado junto al lenguaje humano. El descubrimiento no solo ayuda a entender mejor cómo nos comunicamos, sino que también podría aportar nuevas pistas sobre trastornos neurológicos y sobre los mecanismos cerebrales que nos ayudan a reducir el dolor.
7: Las alergias que aparecen en ciertas épocas del año son la respuesta de nuestro cuerpo ante agentes externos, como el polen y la contaminación. Es una batalla diaria y silenciosa que nos explica el reporte de la Universidad Autónoma Metropolitana en México.
9: Cuando llega la primavera, muchas personas experimentan estornudos constantes, ojos irritados y congestión nasal, síntomas que aunque parecen, no pertenecen a un resfriado común. En realidad, se trata de alergias estacionales. Estas reacciones aparecen en ciertas épocas del año y pueden estar vinculadas a las partículas en el aire, al polen que liberan árboles y plantas o incluso a cambios bruscos en el clima. Especialistas de la Universidad Autónoma Metropolitana explican la base científica de estas reacciones. Sobre el origen, el doctor Jorge Ismael Castañeda Sánchez explicó: "Detrás de cada estornudo hay un ejército de células de defensa que se moviliza, moléculas inflamatorias que se liberan y una compleja interacción entre el organismo y el medio. Para algunos es solo una molestia menor, para el cuerpo significa una batalla silenciosa que se libra cada vez que el sistema inmune identifica como amenaza aquello que debería ser inofensivo. Por otro lado, el doctor Fernando Rodríguez Ramos apuntó sobre las condiciones del clima y la contaminación como elementos que agravan estas afecciones. En entornos urbanos, el polen se vuelve más reactivo debido a la contaminación y a la formación de radicales libres, lo que aumenta la incidencia de reacciones alérgicas. Aunque la investigación farmacológica busca desarrollar tratamientos más eficaces, hoy existen múltiples medicamentos capaces de regular la respuesta inmunológica. Por lo general, pueden usarse fármacos diseñados para bloquear las acciones de las reacciones alérgicas. Según Rodríguez Ramos, los antihistamínicos se unen a los receptores de histamina en las células e impiden que esta molécula desencadene la respuesta inflamatoria. Aunque no siempre es posible evitar el contacto con los alérgenos del ambiente, como medidas básicas, los investigadores coinciden en reconocer las afectaciones a tiempo y acudir con un médico para evitar complicaciones. Además de frenar la automedicación, porque cada paciente requiere un tratamiento específico, concluyeron los investigadores de la Casa Abierta al Tiempo.
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9: Para NSC, desde la Universidad Autónoma Metropolitana.
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7: Una de las innovaciones tecnológicas que se han incorporado recientemente al fútbol es el uso de la grabación en video para que los árbitros puedan analizar y en algunos casos reconsiderar sus decisiones. Pero ¿cuántas veces cambian una decisión por ver el VAR? Un grupo de investigadores analizaron cientos de situaciones en 4 temporadas y el siguiente reporte nos dice los resultados.
8: El VAR ha cambiado el fútbol moderno y ahora sabemos cómo está funcionando de verdad en el fútbol profesional. Un estudio con datos de más de 1.500 partidos muestra algo sorprendente. Cuando un árbitro acude al monitor al borde del campo, revierte su decisión original en el 95% de los casos. Y ese porcentaje se mantiene estable independientemente de la afluencia de público, el marcador, el tramo del partido o si la jugada afectaba al equipo local o visitante. Los investigadores analizaron 4 temporadas completas y no encontraron pruebas de que el público o el marcador alteren las decisiones del VAR. Eso sí, de las pocas decisiones que no se cambiaron tras la revisión, la mayoría estaba relacionada con el equipo local. Los autores creen que eso podría deberse a la ubicación del monitor, que suele estar frente a la grada local. Como posible solución, proponen moverlo al túnel, lejos de la presión de los aficionados, pero aún visible para los telespectadores. En resumen, el VAR está corrigiendo la mayoría de errores y sus decisiones parecen independientes de factores externos. Pero pequeños ajustes en cómo se usa podrían mejorar aún más la percepción de justicia en el juego.
7: El proceso de urbanización es un fenómeno mundial incontenible donde las zonas más pobladas atraen más población, supuestamente porque hay más oportunidades. Esto lo explica una investigadora mexicana mediante un modelo gravitacional de la migración con el que busca comprender mejor los flujos poblacionales y procesos como la gentrificación. Escuchemos el reporte de la Universidad Autónoma del Estado de Hidalgo.
11: El modelo gravitacional de la migración explica que los lugares más poblados pueden atraer más bienes y servicios, empleos y un mayor flujo de información que las zonas menos pobladas. Cuanto más próximas estén estas zonas, mayores serán las interacciones y la influencia. Dentro de la Universidad Autónoma del Estado de Hidalgo, la doctora Yaretni Heréndida Mendoza Mesa, profesora investigadora en el Instituto de Ciencias Sociales y Humanidades, explica acerca de estos modelos dentro de su investigación Modelo de Movilidad para Polos de Desarrollo Económico Sustentable.
12: Este trabajo es un poco más, por el título, enfocado a temas de economía, a temas sociales. Entonces, ¿cómo es que la parte física se puede vincular con la parte económica y social? Y es aquí donde nosotros, a través de un modelo gravitacional, utilizamos justamente la parte física, pero con aplicaciones en un territorio, para lo cual nosotros ocupamos dos variables principales. Por un lado, tenemos a la población. En este caso, se utilizó a la población total y a la población desempleada para ver si había alguna aplicación, algún resultado, si es que trabajaban o no trabajaban para tener movilidad. Y por otro lado, a la población.
11: Uno de estos modelos de movilidad es aplicado a la gentrificación, que es un proceso de transformación urbana que implica que un lugar de la ciudad se modifica con la llegada de nuevos inquilinos con un nivel adquisitivo más alto que los habitantes tradicionales de la zona, los cuales son expulsados hacia la periferia de la urbe.
12: ¿Cómo es que la población se está movilizando? ¿Qué tantos flujos poblacionales hay? Es decir, su dinámica y su comportamiento en cuanto hacia dónde van, hacia dónde vienen. Pero este primer indicador nos está nada más reflejando la intensidad de los movimientos que existen de la población, lo cual nos arroja, sin lugar a dudas, que entidades, por ejemplo, como México, el Estado de México, Hidalgo y Puebla, son aquellos estados que presentan una mayor dinámica de población, es decir, donde la población entra o sale, pero todavía no sabemos si está entrando o saliendo, solamente que existen grandes flujos de población.
11: El modelo de movilidad está aplicado a diversos estados de la República, como Puebla, Jalisco e Hidalgo, en donde explica cómo es la intensidad de movilidad de la población, principalmente a la periferia.
12: En el caso de México y Estado de México, la población ha empezado a establecerse ya desde un proceso histórico hacia Hidalgo. En el caso de Jalisco, la población se está desplazando mucho más hacia Guanajuato.
11: El noticiero científico y cultural iberoamericano desde la Universidad Autónoma del Estado de Hidalgo, México.
7: Es hora de un corte de estación. En breve continuamos con más de las noticias de ciencia, tecnología y cultura. Somos NCC Radio. Regresamos.
1: Son las 2:44.
7: 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Los automóviles eléctricos están cada vez más presentes en las calles y más marcas están fabricando modelos eléctricos, desde los más económicos hasta los más exclusivos. La agencia AFP nos reporta de la nueva línea de Rolls-Royce eléctricos, de los que solamente habrá 100 unidades.
13: Un automóvil de lujo completamente eléctrico, y solo podrán tenerlo 100 personas. Lejos de la crisis que ha sacudido a muchas marcas de lujo en los últimos años, el fabricante británico de automóviles Rolls-Royce lanzará una serie ultralimitada de coches que funcionarán exclusivamente con electricidad. La colección, bautizada Project Nightingale o Proyecto Ruiseñor, se limitará a 100 clientes que podrán además participar del proceso creativo, reuniéndose directamente con diseñadores y artesanos y personalizando cada detalle.
14: De entrada, nuestros clientes tienen más de 44.000 colores para elegir de nuestra paleta actual, además de algunos colores únicos y opciones y características que estarán disponibles con este proyecto en particular.
13: Aunque la empresa adquirida por BMW en 1998 no reveló cuánto costarán los vehículos, adelantó que estarán en un punto intermedio entre sus encargos privados más complejos y el resto de sus creaciones a medida, que se han valorado en varios millones de dólares. La empresa ya tiene identificados a los 100 clientes seleccionados por invitación y que recibirán sus coches a partir de 2028. Están ubicados en Reino Unido, Europa, Estados Unidos y Medio Oriente. Este es el segundo modelo eléctrico de la marca, tras el lanzamiento del Spectre hace 3 años.
7: Tras años de trabajo, lograron la acreditación de la educación médica en la Benemérita Universidad Autónoma de Puebla, con materias en lenguas nativas, esto con la intención de enfocarse particularmente en la atención primaria, con compromiso social en comunidades marginadas.
15: La Benemérita Universidad Autónoma de Puebla presenta.
16: La licenciatura en Medicina General y Comunitaria de la UAP, con sede en el Complejo Regional Nororiental en Teciutlán, recibió la acreditación internacional del Consejo Mexicano para la Acreditación de la Educación Médica, con vigencia de 5 años. La rectora Lilia Cedillo Ramírez destacó que este reconocimiento, resultado de la mejora y fortalecimiento de diversos aspectos académicos e institucionales, permitirá a los estudiantes integrarse con éxito en distintos campos clínicos. Esto es fruto del compromiso diario de profesores que combina la cátedra con la vocación de servicio y formación ética de los jóvenes. El vicepresidente del Consejo Mexicano para la Acreditación de la Educación Médica, Julio César Gómez Fernández, reconoció que la UAP ha sido a lo largo de su historia un referente de excelencia académica y compromiso social. Subrayó que la calidad educativa no es un lujo, sino una responsabilidad ética y que la acreditación exige esfuerzo, coordinación y visión a largo plazo. En Teciutlán, esta licenciatura refleja esa herencia mediante disciplina académica y visión hacia el futuro. Por su parte, el director del Complejo Regional Nororiental, Sergio Díaz Carranza, resaltó que este logro es la culminación de cerca de 2 años de trabajo de directivos y docentes, además de la modernización de la infraestructura y la incorporación de la licenciatura a la Asociación Mexicana de Facultades y Escuelas de Medicina. El coordinador de la licenciatura, Pedro Vargas Rivera, explicó que este plan de estudios garantiza calidad y pertinencia, enfocando a atención primaria con compromiso social, particularmente en comunidades marginadas. Incluye materias en lenguas nativas y procedimientos alternativos como herbolaria y acupuntura, alineados con las necesidades locales. El coordinador de la licenciatura, Pedro Vargas Rivera, explicó que este plan de estudios garantiza calidad y pertinencia, enfocado en atención primaria con compromiso social, particularmente en comunidades marginadas. Incluye materias en lenguas nativas y procedimientos alternativos como herbolaria y acupuntura, alineados con las necesidades locales. La licenciatura cuenta actualmente con 900 alumnos y desde su creación en el 2014 ha formado 6 generaciones de profesionales médicos comprometidos con la salud y el bienestar de la comunidad. Con esta acreditación, la UAP reafirma su liderazgo en la formación de médicos con excelencia académica y vocación social, fortaleciendo su misión de servicio a la sociedad y contribución al desarrollo regional y nacional. Para el Noticiero Científico y Cultural Iberoamericano, Coco Guerra.
7: En España, una iniciativa se propone salvar espacios destruidos por fenómenos climáticos y transformarlos en instalaciones deportivas donde se practiquen disciplinas urbanas, como el parkour.
17: A Juan Pastor le costaba estudiar. Era un niño que no paraba quieto, sufría en el colegio. El diagnóstico de TDAH ayudó a comprender qué le pasaba, pero no solucionó el problema. Gracias al parkour, sacó la adrenalina que necesita para después concentrarse en los estudios. Junto con Santi Quintanilla, ha conseguido uno de los premios Princesa de Girona por su propuesta Monument for Movement, que une 2 de sus pasiones.
18: Santi y yo proponemos una iniciativa para salvar todos los espacios destruidos por la Dana a través de instalaciones deportivas que ayuden a todos los integrantes de un municipio, tanto los más pequeños como los más mayores, con una idea intergeneracional a desarrollarse y a mejorar sus vidas.
19: El proyecto no solo muere cuando construimos el parque, continúa porque formamos personal local, personas que viven en ese municipio, para que den clases en el parque. De tal manera que ese espacio se vuelve en un motor educativo, social y económico para el municipio.
17: Un proyecto completo cuyo objetivo es revitalizar un espacio público destrozado por los efectos de la Dana del 29 de octubre de 2024. Premiado con 20.000 euros en la categoría de emprendimiento con propósito, se instalará en Alfafar. Santi es damnificado por la Dana y espera que el proyecto pueda replicarse en Catarroja, el municipio donde vive.
19: Muchos profesores que también tuve en la escuela me dieron un input constante de si te gusta, puedes conseguir hacerlo lo que realmente te apetece. Porque si realmente te gusta, va a hacer todo lo posible para conseguirlo. No te vuelques en una idea lineal. Intenta sacar todas tus ramas para que realmente sea lo que más disfrutes diseñando.
18: La UPV ha sido fundamental en el desarrollo de este proyecto, sobre todo por la parte del apoyo de los profesores, de las partes involucradas que me han ayudado sobre todo a, pues, en aspectos técnicos, a resolver un montón de problemas que han ido surgiendo a la hora de enfrentarnos a los proyectos.
17: Se espera que el parque sea una realidad a finales de este año o principios del 2027.
18: Para mí es un sueño poder juntar estas dos pasiones y poder darle una respuesta a las necesidades que ofrecen, las necesidades que tienen todas esas personas practicantes de las disciplinas urbanas.
17: Un sueño que ya se ha hecho realidad.
7: En México, un estudiante de maestría propone un análisis comparativo del consumo social del cuerpo femenino y las paradojas antropológicas que revela, un contraste entre la memoria histórica y las tendencias actuales, del cabaret a las redes sociales. Vamos a escucharlo.
20: La actual situación que se vive en torno al consumo del cuerpo femenino puede observarse en las redes sociales, así como anteriormente en el cine y la televisión. La época del cabaret fue un fenómeno cultural de la vida nocturna durante la primera mitad del siglo XX en México. En este contexto, la licenciada en Antropología Social, Denise Santillán González, encontró en esta etapa la información necesaria para comprender cómo inició el consumo del cuerpo femenino.
21: Entonces me parece que es un fenómeno muy importante de abordar. Esa fue la inspiración y entonces encontré en ese momento y en esa manifestación cultural cómo se produjo el consumo del cuerpo femenino. Entre 1930 y 1950 tuvo su auge la época del cabaret. El escritor Carlos Monsiváis le llamó la época de oro de la vida nocturna.
20: La estudiante de la maestría en historia destacó la importancia de su investigación como un fenómeno de larga duración que persiste en la actualidad. Asimismo, señaló que su trabajo busca fomentar la memoria histórica de la época del cabaret y de lo que implicó la vida nocturna para las mujeres.
21: Pues mi objetivo es fomentar la memoria histórica del cabaret y lo que implica todo lo que fue la vida nocturna para las mujeres y las cabareteras. Y también la apreciación crítica de la corporeidad de las cabareteras como un ejercicio de reflexión social que se traslada a nuestros días, ¿no? Donde se sigue consumiendo el cuerpo femenino, se sigue cosificando y pues es algo totalmente normalizado, totalmente, o sea, lo vivimos diariamente, ¿no? O sea, tú entras a redes sociales y vas a encontrar un montón de cuerpos, ¿no? Que se consumen.
20: La licenciada en Antropología Social explicó cómo se observa la doble moral tanto en aquella época como en la actualidad, donde se señalaba la sexualidad que no se ajustaba a las expectativas de la decencia y del deber ser femenino, condenando toda acción que transgrediera los límites del hogar, la familia y el matrimonio. Aunque consideró que en la actualidad esta visión se ha disipado parcialmente, persiste la idea de que las acciones masculinas continúan sin ser cuestionadas de la misma manera.
21: Ahora mismo, pues, se ha disuelto un poco. Sin embargo, prevalecen. Pues el señalamiento hacia una sexualidad femenina, pues manifestada, a diferencia, ¿no?, de la masculina, ¿no?, que pues no es ni siquiera cuestionada, ¿no? O sea, no se ven mal los hombres consumiendo o teniendo una vida sexual, y las mujeres pues sí somos mucho más señaladas, ¿no?, en ese sentido. Pues sí, yo invito a una reflexión social sobre el tema, ¿no?, sobre el tema de la doble moral y del consumo del cuerpo.
20: Para el Noticiero Científico y Cultural Iberoamericano, desde la Universidad Autónoma del Estado de Hidalgo, México.
7: Así cerramos otra edición más de NCC Radio. Agradecemos a todo el equipo que hace posible este programa, especialmente a nuestro productor, Rudy Almeida. 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Desde la Asociación de las Televisiones Educativas y Culturales Iberoamericanas, ATEI, agradecemos tu compañía y de parte de todo el equipo de NCC, gracias por escuchar. Yo soy Víctor González y te espero en la próxima emisión. Hasta entonces.

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1: Son las 3 en punto.
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1: Son las 3 con 13 minutos.
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1: Son las 3:31.
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2: Son las 3 con 47 minutos.

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1: Son las 4 en punto.
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Hola, ¿qué tal? Buena tarde, bienvenidos a Raíces del Agua Azteca. Vamos a estar compartiendo con usted varios temas de banda de viento, varios temas a cargo de varios tríos conocidos que usted nos recomienda, que usted nos pide. De aquí hasta las 6 de la tarde vamos a estar recibiendo sus mensajes y vamos a estar atendiendo sus peticiones, así que le invito a que nos deje su mensaje al 771-111-5629. Nos puede escribir vía WhatsApp y también a través de nuestra página de Facebook. Vamos a estar pendientes de los mensajes que usted nos haga llegar. Vamos a seguir disfrutando de este tema que se llama El Venado. Está a cargo de la banda Chica Mole. Yo le invito a que siga en sintonía del 99.5.

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1: Son las 4:17.

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1: Gracias por continuar con nosotros a través del 99.7. Yo le voy a hacer la invitación nuevamente a que nos deje su mensaje de texto al 771-111-5629 para que nos haga sus peticiones vía WhatsApp y con mucho gusto vamos a estar atendiendo esos temas, esos mensajes, esos saludos que usted nos haga llegar. Vamos a seguir disfrutando de la música. Esto es del trío Mujeres Tamaulipecas. Se llama El Llorar y ya estaremos de regreso. El agua es de caña grego, yeah. Ay, la, la, la, la, la, la, la. Perdón, es trío Los Ángeles. Esto se llama El Llorar. Sea con nosotros a través del 99.7.

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1: Son las 4:31.
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Continuamos a través del 99.7. Ya está sonando de fondo esto que se llama El Gallo, del trío Virtud Hidalguense. Y a usted que nos está escuchando y todavía nos anima a dejarnos sus mensajes, le comparto nuestro número de WhatsApp para que nos deje su mensaje de texto o de audio. Es el 771-111-5629. Ahí lo tiene para que nos deje sus mensajes. Vamos a seguir disfrutando de estos temas y yo le invito a que siga con nosotros a través de esta frecuencia universitaria.

0: Continuamos en vivo a través del 99.7. Gracias a quienes se han mantenido en sintonía con nosotros. Y tenemos ya unos mensajes que nos solicitaron para el día de hoy. Dice, para Adriana Mejía Flores, de Calintla y Pozo Hondo, hoy es su cumpleaños, de parte de Mario Ávila y Michelle Ávila. Muchas felicidades por su cumpleaños. Enseguida vamos a estar poniendo las mañanitas con mucho gusto. Y a usted que todavía no se anima a mandarnos un mensaje, yo le invito a que nos escriba vía WhatsApp al 771-111-5629. Si usted quiere mandar alguna felicitación o solicitar un tema, con mucho gusto puede hacerlo. Y ahora nos vamos con este tema, vamos con las mañanitas. Una felicitación nuevamente para la señora Adriana Mejía Flores por su cumpleaños. Muchas felicidades. Yo le invito a usted a que siga en sintonía del 99.7.
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1: Son las 5 en punto.
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Gracias a quienes siguen con nosotros a través del 99.7. A usted que todavía nos anima a mandarnos ahí el mensaje, yo le invito a que lo haga a través de nuestro número de WhatsApp al 771-111-5629. Ahí nos puede dejar su mensaje de voz, también nos puede dejar su mensaje de texto y con mucho gusto le vamos a estar atendiendo. Vamos a seguir disfrutando de estos temas, después vamos a ir un breve corte, pero yo le invito a que sea con nosotros a través de esta frecuencia universitaria.

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1: Son las 5 con 14 minutos. 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
1: Continuamos en vivo a través del 99.7, gracias a quienes siguen con nosotros. Seguimos disfrutando de estos temas y seguimos haciéndole la invitación a que nos mande su mensaje, a que nos pida algún tema, que pida algún saludo, y con mucho gusto le vamos a estar complaciendo hasta las 6 de la tarde. Todavía quedan ahí algunos minutos para escuchar algunos temas. Esto es del trío Oro Hidalguense, se llama Se va, y después vamos a tener este tema llamado Un Millón de Rosas, a cargo del trío Dinástico. Así que yo le invito a que no se despegue de esta frecuencia universitaria.

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1: Son las 5:31.
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1: Son las 5:46.

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1: Y ya casi nos estamos despidiendo de esta emisión de Raíces de la Huasteca. Gracias a quienes se han mantenido con nosotros. Todavía vamos a escuchar un par de temas más, así que quédese con nosotros en los últimos minutos. Estamos escuchando ahí de fondo esto que se titula Te Quedaste Sola. Y después vamos a escuchar uno de los temas que más nos solicitan. Estamos hablando de Tatú. Así que vamos a disfrutarlo y ya estaremos de regreso para despedir esta emisión de Raíces de la Huasteca.

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1: Y de esta manera estamos despidiéndonos de esta emisión de Raíces de la Huasteca. Está sonando ahí de fondo este tema del trío Los Hidalguenses. Nos vamos a despedir con esto que se titula El Huasteco. Pero ya sabe que como en cada emisión, yo le invito a que se mantenga en sintonía de esta frecuencia universitaria. Mi nombre es San Cabrera y nos escuchamos a las

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1: Son las 6 en punto.
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